Del ejército es trasladado a Santiago tras grave golpiza de suboficial en destacamento Yungay. Dos muertos deja colisión vehicular en ruta que une San Felipe y Putaendo. Indagan homicidio de carabinero en Lo Espejo. Homicida extranjero fue abatido. Menor de 8 años resultó herido tras una balacera en La Serena.

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1: ¿Qué tal? ¿Cómo están? Buenas tardes, buenas noches más bien. Bienvenidos a Sala de Guardia en Festival con las informaciones policiales más relevantes de las últimas horas. Comenzamos. Una mujer fue detenida por su participación en un secuestro que afectó una vivienda en noviembre del 2025 en el sector de Playa Ancha en Valparaíso. La arrestada, de nacionalidad chilena, no registra antecedentes policiales anteriores, pero sí una orden de detención vigente por el delito de secuestro. Desde la PDI se detalló que la imputada, junto a otros dos sujetos, secuestró a una mujer a la que trasladaron contra su voluntad a la playa o a la parte alta de Playa Ancha, donde permaneció 4 días privada de libertad. El trabajo investigativo de la PDI logró establecer la identidad de uno de los involucrados y determinar su vinculación con el ilícito, además de posicionarla en el sitio del suceso. Tras obtener una orden de captura, la mujer fue arrestada en la población Joaquín Edwards Bello y quedó a disposición del Juzgado de Garantía de Valparaíso para su control de detención. Un homicidio a balazos tuvo lugar en la comuna de La Calera, donde un hombre chileno de 25 años con antecedentes policiales fue asesinado en una plaza del sector de La Calera, ¿no? Tras el ataque, el Ministerio Público activó protocolos de emergencia, enviando a la Brigada de Homicidios y al Laboratorio de Criminalística al lugar de los hechos y al hospital local. La víctima fatal presentaba múltiples impactos de bala y su muerte se debió a un traumatismo torácico por arma de fuego. Los detectives están investigando el suceso, levantando evidencias, revisando cámaras de seguridad y tomando declaraciones de testigos para identificar a los responsables. Aún no hay personas detenidas. El Tribunal de Juicio Oral en lo Penal de Quillota juzgó a Bastián Rodrigo Volpi Muñoz, Damián Benjamín Estrada Mardones y Paolo Volpi Castillo por delitos cometidos en enero. En el juicio, la Fiscalía presentó pruebas que demostraron el intento de robo con intimidación por parte de los acusados al adelantarse de manera temeraria en una zona prohibida. Se entiende que con un automóvil, ¿no? Después de una persecución, se detuvieron y se encontró un celular robado en posesión del conductor. El tribunal consideró probados los hechos, resultando en condenas. Branco Volpi Castillo fue sentenciado a 6 años de presidio, Bastián Volpi Muñoz a 5 años y un día y Damián Estrada Mardones a 2 años de libertad asistida especial con internación parcial. Menor de edad el tercero al parecer, ¿no? Por la pena. Una agresión en el destacamento de montaña número 3 Yungay de los Andes dejó a un efectivo del ejército hospitalizado. El incidente ocurrido a la madrugada del 26 de septiembre involucra la agresión de un suboficial hacia el afectado. Tras ser evaluado en la enfermería del destacamento, el funcionario fue trasladado al Hospital Regional de Los Andes y luego al Hospital Militar de Santiago, donde recibe atención médica. La unidad militar activó protocolos e información a la Fiscalía Militar para investigar el hecho. Además, se inició una investigación interna. El cabo segundo Christopher Andrés Aguilera Fernández, de 30 años, falleció tras recibir una herida de bala en su cabeza durante un operativo policial en Lo Espejo. A pesar de los esfuerzos médicos, el incidente ocurrido el domingo resultó en su deceso a las 21:48 horas. Aguilera estaba realizando labores preventivas cuando un sujeto armado abrió fuego, hiriéndolo gravemente. La policía confirmó que el atacante, de nacionalidad venezolana y con antecedentes penales, fue abatido durante el intercambio de disparos. La Fiscalía abrió una investigación por homicidio y se están analizando evidencias balísticas recientes. Dos personas murieron y otras dos resultaron gravemente heridas tras una colisión frontal registrada anoche en la ruta E71 a la altura del Callejón Los Naranjos, en la comuna de San Felipe. Según las primeras diligencias, uno de los autos, por causas que son investigadas, traspasó el eje central de la calzada, colisionando al segundo automóvil. A consecuencia de esta acción, los ocupantes del primer vehículo murieron en el lugar, mientras los que iban en el auto impactado resultaron gravemente heridos, siendo trasladados a un recinto asistencial. La CIA de Carabineros se quedó a cargo de las diligencias para esclarecer la dinámica de los hechos. Y en festival se consignan ahora hechos acontecidos en otras partes del país. Este domingo se registró una balacera en el sector de La Antena, en la comuna de La Serena, donde un niño de 8 años fue impactado por una bala loca o bala perdida. La herida le causó un traumatismo en uno de sus pies, por lo que fue rápidamente trasladado hasta un centro asistencial donde pudo estabilizar su condición de salud. Desde Carabineros detallaron el inicio de las primeras diligencias. Nos encontramos analizando la evidencia con el fin de entregar antecedentes que resulten de importancia para la investigación. El equipo de laboratorio de criminalística de Carabineros La Boca realizó los estudios y diligencias en el sitio del suceso con el fin de determinar los antecedentes que permitan identificar a los responsables de este delito. Durante la mañana de este lunes, Carabineros detuvo a una banda que robaba cerca del Mall Plaza Sur en San Bernardo. Los delincuentes amenazaron al conductor de un camión contenedor con armas blancas y lo obligaron a subir a su vehículo. Después de la intervención policial, se detuvo a 8 individuos, incluyendo a 2 con vínculos a la localización de los objetos robados. La carga recuperada consistía en artículos de supermercados destinados al centro comercial. Durante la madrugada del lunes, la Brigada Antinarcóticos de la PDI llevó a cabo una operación para desarticular una célula del Primeiro Comando da Capital, una poderosa organización criminal brasileña involucrada en el narcotráfico y otros delitos. Tras más de 2 años de investigación, se detuvieron a 20 personas, incluyendo a 13 que ya cumplían condena en Chile. Los allanamientos realizados desde Arica hasta Lebu resultaron en la incautación de armas de grueso calibre. La operación contó con la cooperación de agencias internacionales como la DEA y el FBI de Estados Unidos. Entre los arrestados se menciona a Francisco Rivera Galás, implicado en el asesinato de un carabinero en Renca. Las autoridades están preparando los cargos correspondientes para los detenidos. Muy bien, y con esta información dejamos hasta acá la presente edición de Sala de Guardia en Festival. Más noticias luego a la hora 22. Gracias.

Eso es todo por hoy. Mañana, en el mismo horario, otra edición de Sala de Guardia.

0: ella, agitando el pañuelo. 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
1: Ay,

0: Qué lindo, maestro, la cueca chilota, pues, exactamente. Esta se baila con ojota, pues, maestro. Y con medias de lana. De lana de oveja. Eso. Y las ojotas. De neumático de camión, maestro. Claro que sí. 21 horas con 24 minutos. 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
0: 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Mira la cueca chilota. Bien, pues ya vamos al Festi WhatsApp. En una cueca chilota. Nos quedamos.
1: ¿Con qué ropa?
0: En España.
2: En cuidado, ¿eh? Que te van a pillar.
0: O una cueca centrina que bailamos con la vecina. O una cueca brava que bailamos con una idem.
3: Estoy indignada.
0: Y una cueca chora la bailamos con la misma. Hola, buenas noches.
3: Esto es una trampa.
4: Hola, Claudito, ¿cómo está? Buenas tardes, gusto saludarlo. Bien, pues. Muy entretenido con la con el momento de cultura que nos dio con
0: y los pajaritos.
4: Con tantas aves que son autóctonas de nuestro país. Por acá Luis de Blasí, antes que se
0: olvide.
4: El Guairán en zona, en río, puente, casi todo. Pero me llamó mucho la atención el primer pájaro o ave que usted nombró que estaba tocando la tortuga, si no me equivoco. Nunca había escuchado de eso.

0: De
1: El
0: sabe.
1: tucu quiere.
0: Si lo puede repetir porque lo voy a buscar por ahí.
1: Tucu quiere, es como una
0: Yo tengo
1: lechuza.
0: búho acá,
1: Sí.
0: chuncho, y tengo un amigo que también tiene un ojo grande, pero
1: Claro,
0: lo
1: ese
0: vamos a dejar
1: otro.
0: para otro día porque se le decía la jibia. Así unos ojos tiene.
1: Oh,
0: Pero qué
1: yo
0: interesante, qué
1: tenía una amiga
0: entretenido el
1: así.
0: programa hoy día. Así que eso, pues, el primer ave que usted nombró no está en mi inventario. No
1: Mira,
0: sé cuál es.
1: el
0: Bueno,
1: tucu
0: amigos,
1: quiere.
0: gracias por todo y que tengan un buen retorno y regreso a casa. Por acá Luis de Placilla. Un abrazo,
1: Luchito.
0: chicos. Chau, chau.
2: Hola,
1: Y en la
2: Baburri.
1: silla para mí que ahí tucu quiere también.
2: Eso, eso,
1: Ahí
2: eso.
1: siempre quiere. Es parecido al pequén. El pequén también es como una
2: Sí.
1: lechuza, es como un búho. Está el gaviotín monja. Sí, gaviotín monja es chileno también.
2: Me voy a la capilla.
1: Está la gaviota dominicana, el gaviotín boreal. Está el churrete común. Así se llama, churrete. No. Es abundante, es la especie más abundante de los churretes. Sí, estoy leyendo yo.
2: ¡Ay, qué asco!
1: Sí, es bonito el pajarito.
3: ¡Guau!
1: Se encuentra en casi todas las partes donde hay agua. Desde el norte, en la provincia de Aconcagua, hay churrete, hasta la península del Tairao. Y desde las orillas del mar hasta 2.000 metros de altura en la cordillera central, churrete común. Está el mirlo, el pájaro negro. Claro que sí. ¿Cómo que el del WhatsApp? No, ese otro.
2: ¡Ay, caramba!
1: Está el jilguero también, ¿ah? Ah, la garza boyera, mira que hay el pájaro amarillo. El tiuque, claro. El fío fío. A ver, déjame. El pitío. Ah, a ver otro. El pato lergón grande. Mire. Pato lergón grande. Y debe haber algún pato lergón chico. Interesante esto de los. El diucón. ¿Cuál es ese?
4: Grueso.
1: No. A ver. No, pero si estoy leyendo acá. Ave relativamente abundante en la parte sur de la zona de distribución entre Magallanes y Tierra del Fuego. El diucón se extiende hacia el norte, hacia la Aconcagua, mire. El diucón de Aconcagua. Así me decían a mí cuando chico. Que yo era de Aconcagua. El diucón se va poniendo más. Se va poniendo más escaso. Sí, quedamos pocos. Se va poniendo más escaso a medida
4: Ay,
1: que
4: ay,
1: se
4: ay.
1: aleja de las tierras
5: Sale más color,
1: australes.
5: pues chorizo.
1: Ya, que no se puede hablar en serio acá.
2: Y anda hablando pura pesca.
1: No, si esto es pura. A ver, vive. Uy, qué planeta está más chica. Vive en la costa común del Valle Central y la precordillera, ¿ve? Hasta unos 1.500 metros de altura. Usted puede encontrar el Diucón.
2: Ay.
1: También se le puede encontrar en Calle Quinta por las noches.
2: Deja la radio tranquila.

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0: Perdón, que estaba pajareando. Ah, igual que los chiquillos del grupo. Te hago una canción. 20 minutos para las 10 en festival. ¿Hay otro pajarito que quieran hablar? Yeah. No, no, avisan nomás. Ah, 20 minutos para las 10 de la noche en festival con nuestro Festi WhatsApp. Más 569-537-293-25. Hola, buenas noches.
1: Hola. Buenas noches, Clara. Claudito.
0: Hola, pues.
1: Les saludo a usted y a sus compañeros hoy en la radio. Me rayo tanto de lo que hablan en este momento de los pájaros. Pero guardado que aparece.
0: De los pajaritos.
1: Estaba entretenido. Ojalá siempre sigan igual desde la mañana hasta la noche. Bien. Y también un saludo a los auspiciadores.
0: Claro.
1: Hay que dejarlos al lado porque así sí, se mantiene siempre.
0: Eso.
1: Arriba. La cúspide de todos los demás. Y le agradezco por hacernos tan grata estar las mañanas, el mediodía y la noche también, pues. Así que un gran saludo.
0: Lo mejor en
1: y que este mes. Jueves, al echar la casa por la ventana, como dijo. Así que, Dios quiere, por allá vamos a estar también. ¿Eh? Lo agradezco mucho y que tengan un buen cumpleaños.
0: Bien, gracias, maestro. Lo esperamos por acá, pues. Ah, lo esperamos para acá porque vamos a echar toda la carne a la parrilla. Ah. Sí, echamos a todo el mundo nomás. Así que vamos a abrir todas las puertas de festival. Claro que sí. De 10 en adelante, ¿eh? Jueves. Este jueves 1 de octubre. En calle Quinta, 284, segundo piso, señoras y señores. Cumplimos 50 años en la historia. Estamos en el ADN de la región de Valparaíso, de nuestro país, desde 1976. 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Bueno, y tantos programas insignes en esta gran estación y casa radial. Yo que soy el más nuevo aquí en la radio. No es que me la esté dando de joven. No, no, no. Si yo tengo un par de usos. Bueno, un poquito más.
2: ¿Dónde la viste?
0: Póngale un poquito más, pero aún damos. Aún damos. Aún,
3: ¿sí?
0: Aún nos queda algo de cuerda en el carril. Sí, sí, sí, sí. Oye, saludos para la chica Eli. Chica Eli nos decía, oye, salúdenme al chamo. Es un... amor, un ángel, el chamo ahí que le tiró sus flores a la chica.
3: Chao, gatito.
0: ¿Eh? Es que estamos... ¿Con quién, vos?
3: Ah. Chao, gatito. Es que estamos con un Borgoña, oh, gatito.
0: Ese Borgoña de la Eli que hace con el marido. Chapa, bueno. Bueno, bueno, bueno.
2: Una delicia. Una.
0: Las frutillas, pero fresquitas, maestro. Qué rico el Borgoña. Es un arte el hacer Borgoña. No, no, no. Me encantaría poder tener esas condiciones.
3: Ay.
0: No, yo lo más cerca que he andado ahí en para el lado de Aconcagua hacíamos queso.
4: Deja la radio tranquila.
0: No, en serio, maestro, queso de cabrita. De cabrita solamente.
4: Andalán.
2: Ordinario.
3: ¿Sabes qué? Yo los voy a funar a ustedes.
0: Ay, qué mal pensado, gatito. No, oye. ¿Sí o no? Señor, hoy el sector de Tabolango ahí en San Felipe. Putaendo, más bien. Putaendo. Mira dónde me voy, Putaendo. Tienen un sector, Rinconada de Silva, y un poquito más allá de Rinconada de Silva, más cerquita de la cordillera, hay un poblado. Bueno, sí, poblado podríamos decir. Tabolango se llama. Y ahí hay cientos, si no miles, cientos, pero dejémosle cientos de cabrita. ¡Ay! Oh, y hacen un queso de cabra, pero maravilloso.
5: Espectacular.
0: Así los panes de queso de cabra. Claro que sí. Quesillo también tiene.
4: Gruesa.
0: 15 minutos para las 10 en festival. No, ay, se puede, ay, ay, hablar en C.
6: ¿Qué crees que vaya a hacer el escándalo para allá?

0: Buena Soledad, qué lindo, maestro, esta canción junto a Automotora Rodríguez. 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Bien. Oye, Festi WhatsApp. Ya, buenas noches. Hola, ¿con quién hablamos?
1: Hola, Claudio. Hola. Buenas noches. Oiga, buenas noches. Usted está hablando de pajaritos.
0: Sí.
1: Yo tengo pajaritos de yogur de leche. Y yo tengo pajaritos de yogur de té. ¿Cuál se le ofrece?
0: No,
1: buenas noches, que esté muy bien. Gracias.
0: Me dijeron que estaba medio vencido el yogur ese. ¿Ah? O no sé si el yogur o el pajarito.
2: A la otra te acompaño.
3: No creo.
0: Como dijo una amiga, de tres leches.
4: Ay.
0: La de tonta, mi amiga.
4: ¿Sabes qué? Yo los voy a funar a ustedes.
0: Señora, bueno, cómase un pasal ron entonces. Se dice que Lee Montiel, Claudito, excelente tarde. Qué rico, dice. Dice que, perdón, qué rico tenerlo más tempranito. Se les quiere un montón. Saluda al monono Alarcón, que hoy está de cumpleaños. Feliz, feliz, feliz. Sí, pues. Sí, Cedite. Mononito, lo hemos estado saludando. De hecho, yo no sabía que estaba de cumpleaños, pero avisaron las amigas auditoras. Saludos para monono Alarcón, que es nuestro bebé. Ahí el bebé gigante. ¿En qué está?
2: ¿Cómo dijo?
0: No. Chetumé, dije. Tina Sandra Gómez Ugarte. No, le dije que iba a pasar. Hola, Claudito. Que tenga una linda jornada, cariños. Sandrita Gómez Ugarte, maestro. Le vamos a dedicar una canción. 9:09. La canción esta era para el Día de las Mamás, que te estaba soplando que buscara, pero se la tocamos después.

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1: Estas son las informaciones de la hora 22 en Festival. Valparaíso, una vez terminada la tensa interpelación al canciller Francisco Pérez Mackenna, los diputados aprobaron una solicitud para que el presidente José Antonio Kast explique los alcances de la adhesión al escudo de las Américas. Se necesitaba un tercio de la Cámara para su aprobación, lo que prosperó con 62 votos a favor, 72 en contra y una abstención. Respecto a la histórica interpelación, el ministro de Relaciones Exteriores enfatizó que Chile no firmó ningún acuerdo, ya que para firmar se necesita un papel y un lápiz. En este caso no hubo que firmar. Esta es simplemente una declaración. Por otro lado, aseguró que mientras yo sea canciller, la soberanía de Chile será defendida con toda nuestra fuerza. Ese derecho sagrado será defendido, dijo. Concón. Tal como el 19 de agosto pasado, ENAP Refinería Aconcagua en Concón debió evacuar hoy a sus trabajadores a raíz de un aviso de bomba. Esto ocurrió cerca de las 8:20 horas cuando fue detectado un mensaje con una amenaza de bomba en el baño del salón de eventos. De acuerdo con lo informado por ENAP, a las 10:30 horas de hoy concluyó la revisión especializada realizada por un grupo de operaciones especiales GOPE de Carabineros, la que finalizó sin detectar elementos sospechosos en las instalaciones. El plan Chile Despega del gobierno busca crear más de 100.000 empleos ante una desocupación del 9.5%, movilizando 1.344 millones de dólares. Se organiza en cuatro líneas: acelerar la inversión pública, subsidiar contrataciones, dar liquidez a empresas y coordinar ejecución territorial. Entre las medidas se inyectan 827 millones de pesos en obras de rápida ejecución, además de 94 millones de pesos en subsidios a la contratación. Se prevén anticipos de pagos al Ministerio de Salud por 134 millones de pesos y capitalización de FOGAPE por unos 300 millones de pesos que respaldaría créditos por 4.188 millones de pesos. Viña del Mar, un operativo especial se llevó a cabo para trasladar un corazón destinado a un trasplante, comenzando en el Hospital Carlos Van Buren y finalizando en el Hospital de Viña del Mar Gustavo Frique. Equipos de seguridad ciudadana de Valparaíso y Viña del Mar coordinaron el tránsito para facilitar el traslado expedito, implementando medidas especiales para asegurar el cumplimiento oportuno del procedimiento médico. Una nueva cara tendrá la Plaza Franklin del Cerro Las Delicias tras la aprobación del Consejo Municipal de un proyecto con una inversión de 279 millones de pesos. Este contempla la renovación del espacio para facilitar el desplazamiento de personas con discapacidad visual y mejorar la seguridad. Incluirá un nuevo sistema de iluminación LED subterránea, póster galvanizados y luminarias reguladas. La Confederación Nacional de Dueños de Camiones y de la Confederación Nacional de Transporte de Carga han presentado 4 demandas al gobierno debido a la crisis provocada por el aumento de combustibles. Exigen la reactivación del mecanismo de estabilización de precios de los combustibles MEPCO y la eliminación de un recargo que distorsiona el costo del diésel. Los gremios advierten que no seguirán financiando inequidades fiscales y han convocado a un estado de alerta permanente. Villa Alemana, la primera semana de los Juegos Deportivos Escolares Sub-14 2026 concluyó en el Polideportivo Nicolás Pazú de Villa Alemana, abarcando disciplinas como voleibol, futsal, atletismo, paraatletismo y ciclismo. Esto en categoría femenina y masculina. La segunda semana comenzará el 29 de septiembre con básquetbol y balonmano hasta el 3 de octubre, llevándose a cabo en distintas sedes de la región. La Seremi del Deporte, Fernando López, expresó su satisfacción por el evento y el desempeño de los atletas. Valparaíso, el gobierno reiteró al Congreso la reforma constitucional, de seguridad debido a críticas sobre la creación de nuevo estado de excepción para abordar el crimen organizado y el terrorismo. La propuesta original permitía al presidente decretar el estado de excepción por 120 días, renovable sin autorización del Congreso, lo que generó una serie de desacuerdos en la oposición y el oficialismo. Abierta se encuentra la convocatoria a los premios de las culturas, artes y patrimonio, destinada a reconocer a contribuciones significativas al desarrollo cultural local. Las categorías incluyen educación artística, trayectoria artística, artista emergente, gestión y difusión cultural, revitalización de prácticas tradicionales con un premio de 2 millones y una obra artística. Los postulantes deben ser chilenos y extranjeros con residencia en la región. Viña del Mar, autoridades de Valparaíso han formado el Comité Económico Regional para impulsar la agenda pro empleo del gobierno, buscando acelerar el desarrollo local y reducir el desempleo. El plan incluye inversión pública, contratación directa y medidas específicas como 91 mil millones de pesos en subsidios y 800 mil millones para obras rápidas. También se destacó el aumento de 127% en poblaciones ambientales de proyectos, aprobaciones, surgiendo mayor actividad económica. Viña del Mar, un operativo especial se llevó a cabo para trasladar el corazón destinado a un trasplante, comenzando en el Hospital Frique y finalizando en el comenzando en el Hospital Van Buren y finalizando en el Frique, como lo decíamos. El viceministro de Economía y Minería, Daniel Masse, confirmó la salida del director suspendido de Cernac, Andrés Herrera, tras un sumario por la denuncia de acoso laboral. Aún no hay una fecha definida, más aseguró que Herrera dejará su cargo pronto. En medio de la controversia se reveló que Herrera recibió un sueldo millonario durante su suspensión. La directora subrogante asumió sus funciones mientras se define su salida. Eso hay que dejarlo muy claro cuando Contraloría o más bien cuando en una repartición pública se le hace un sumario a algún funcionario, este funcionario queda en calidad de suspendido o sumariado, generalmente alejado del cargo, pero siguen ganando el sueldo, aunque no trabajen, porque están suspendidos, no desvinculados, hasta que termine el sumario. Viña del Mar. La corrida Corre Amigo por el Cáncer, organizada por el Hospital Dr. Gustavo Frique y la Municipalidad, tuvo lugar el domingo en la ciclo Recreo Vía, con el objetivo de sensibilizar sobre los cánceres a la sangre y el cáncer infantil. Participaron familias, pacientes y funcionarios completando distancias de 1K, 3K y 6K. Buenos Aires, el gobierno argentino de Javier Milei ha decidido llevar al Reino Unido a un arbitraje internacional para atender la explotación petrolera en Malvinas. La Cancillería argentina ha denunciado vuelos no autorizados de tales entre las islas y Punta Arenas, ordenando procedimientos sancionatorios y denuncias penales. Además, Milei instó a la ONU, a Reino Unido, a reanudar negociaciones sobre la soberanía de las islas, mientras el Reino Unido rechaza las acciones argentinas como injustificadas y apoya el derecho de autodeterminación de los habitantes de Malvinas. La nave Starship de SpaceX, realizado con éxito su primer viaje orbital, amerizando en el Océano Pacífico frente a Chile, después de modificar su recorrido original. Despegó a las 8.49 horas y reingresó 3 horas después, logrando desplegar 26 satélites B3 en órbita. La misión alcanzó una altitud de aproximadamente 275 kilómetros. SpaceX celebró el éxito del vuelo y el equipo recibió felicitaciones por la realización de su primer vuelo orbital de la Starship. 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

0: vuelve. Para papá. Te va a doler. No, esa es otra. 10 de la noche con 18 minutos. El festival.
1: Te va a doler.
0: Esa vez. Exactamente.
2: Lo siento, no lo sentí.
0: El festival.
2: El pomelo.
0: La radio en colores de Chile. Que, oye, rico poder compartir con tantos amigos. A ver, tengo un mensajito por acá muy bueno que nos llegó de Cecilia. A ver. Hoy llegado mucho mensaje nuevo de gente nueva o que no escribe habitualmente. Oye, me hacen falta los lentes, niño. A ver. Hola, Claudito Bustamante, gusto en saludarlo. Siempre lo escucho en Radio Festival y en los recuerdos que me encantan y me traen a mi memoria bellos momentos. Ay. Cuando estaba toda mi familia. Ay, ay, estoy con los lentes, sin lentes. La cual era muy linda y muy unidos. Gracias por aceptar mi solicitud, dice. Sí, porque se unió, ahora somos amigos en Facebook. Ahí estoy como Tallo, Claudio Bustamante. Tallo, exacto. Gracias por aceptar mi bendiciones. A cada día le vaya mejor. Un abrazo con mucho cariño. Gracias, Cecilia.
3: Que lo vaya bien.
0: Cecilia González Rodríguez. Qué bien. Vuelven. Ya, vamos a ponernos al día con los audios que son hartos y también mensajes por acá en Facebook. Hola, buenas noches.
4: Hola, buenas noches, don Claudio. Hola, pues. Festival y todos los festivaleros. Aquí estoy con mi papá, ya terminamos de cenar, ya. Estamos escuchando.
0: Pues ya estamos en Año Nuevo.
4: Todo eso. Ah. Oiga, hable de los de los buitres,
0: ¿no? Oh, no, esos son varios.
4: Por ahí en la radio parece que hay uno.
5: Más peligroso que queda, don Ernesto.
4: Buenas noches. Saludos.
0: Oh, sí, en todas partes siempre hay. 10 de la noche con 20 minutos. Eso es muy pesado. Mary Bello. Buenas tardes, Claudito. Bueno, hay. Mire. Y también hay jotes.
1: ¡Y vos!
0: ¿Te pones? Jaime Rodrigo Guzmán Venegas dice: hola, Claudio, Gabriel y Alexis. Por lo menos un día antes del cumpleaños 50 de la radio, dice: tienen que ayunar y dejar espacio para las 50 tortas que les van a llegar. Oh, que tenga una excelente jornada y semana. Abrazos. ¿Cuándo nos va a funcionar la dieta?
6: Estamos
0: tan lolis. Cuando no es el chamo nos trajo pan para un mes. Oh. Oye, el chamo, oye, ¿de ahí tenemos el pan todavía? Sí, todos los días comemos, pero que nos trajo mucho. Pero no se pone duro, dijo. No, sí, no, y está muy rico. Hoy día nos comimos un pan de anís. Oh. Pero chamo, mira, sinceramente, está muy rico el pan de anís. Y el otro pan también está bueno. Pero seguimos con ganas de probar la arepa.
7: Guayando.

0: Eso, arráncale, arráncate nomás. 10 y más rato seguimos
1: guayando.
0: Exactamente. Claro que sí. Oye, vamos a seguir, ¿ah? Vamos a seguir
1: justamente guayando.
0: Sí, con los llamados telefónicos. Más 569-537-293-25. Buenas noches.
2: ¿Cuál arepa, Claudio?
0: La arepa,
2: no, papá.
0: Arepa venezolana, pues.
2: Arepa aquí no venden. No he visto que vendan.
0: La colombiana ya la probó.
2: Y por lo menos el fin de semana, el domingo, hice arepas de reina apropiada.
0: Ah, ya.
2: Me quedaron espectaculares. Pero, ¿qué pasa con la arepa? La arepa se tiene que comer al momento de que se hace. ¿Por qué? Porque si se pone fría, es muy fea.
0: Ah.
2: O sea, yo... Hay gente que las come.
3: Es feíto.
2: Que agarra una...
0: Yo conozco varios.
2: Una cazuelita y se las tira. Pero yo no... A mí no me gusta comer arepa fría. O de un día para otro, o de la tarde para la...
0: O es caliente o no se come.
2: Para la noche.
4: Ordinario.
2: O de la mañana para la noche.
0: Ya. Estamos, o sea, hablando de comida.
2: Es muy, no me gusta, pues, su sabor, su textura.
0: Claro.
2: Cambia mucho. Cambia. A que comérsela al tiro. Una vez uno la haga.
0: Ahí estamos.
2: Ahora, si en la radio hay una cocina, yo puedo llevar el budare, puedo comprar un kilito de harina y les hago unas arepas.
0: Mejor tráete
2: las
0: primas.
2: Y existe la posibilidad de hacer eso, pues, si la jefa da permiso.
5: Tiene que hablar primero con la jefa.
2: Para yo poder ir y hacer cocinar allá, pues.
0: Ya.
2: Yo no tengo ningún problema, Claudio.
0: Mira, con
2: ningún
0: tal
2: problema.
0: Que no se te vaya a quemar el arroz.
2: Ahora, si es para empanadas, no, ahí sí estoy mal. Las empanadas no las sé hacer. Se me desarma cuando se están fritando. O se abren.
0: Así me habían dicho. Relleno,
2: entonces no me salen a mí las empanadas.
0: A confesión de parte, me elevo de prueba.
5: Me voy a la capilla.
0: Ay, chavo. Ya. Conse que el chavo dijo que se le desarmaba. Ya, no. Bien, chamo. Oye, no, estupendo, son bromas. No. Pero, la igual, empanada venezolana. No, ya más conmigo. Ya. Sí. ¿Cómo es?
2: Colombia, ese fruto se llama mamón.
0: Sí, pero después. Un vasito de agua, por favor.

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0: Tonta, eso, Jordan y tú.
1: ¿Y vos?
0: Y claro, mientras que no sea el 23. No, ahí,
2: Andalán.
3: El portonazo, el huepe, el huaca, el huaca.
0: Oh, eso es Jordan.
4: Cabrón, chicos, oye, cálmate, que estoy hablando por el celular.
0: Ya, 20 minutos para las 11 de la noche. En festival. ¿Quién es? ¿Henry Panoé se está riendo? Ah, no. Ah, no, no. Oye, el chavo nos mandó un pájaro que es como un... Claro, es como una lechuza también, ¿ah? ¿Eh? Oye, pero... Oye. Oye, el pájaro feo. Es el... Urutau. No, el Urutau. Ahí está. O pájaro fantasma.
5: ¡Ay, caramba!
0: Se le conoce por su grito similar a un lamento humano. Ahí está. Y rara vez es visto durante el día.
2: Te creí la
0: Se
2: muerte.
0: Parece a una prima. Siempre de noche. Algunos dicen que es... El que es Cacuy. Oh, es Cacuy.
1: ¿Y quién es? Es,
0: Cacuy. Es bueno, es Cacuy. Cuando lo escuchan se hacen Cacuy. Oye, es como monstruoso, es muy extraño su... No tiene pico, tiene como... O sea, tiene, no sé. Pero es como un hocico que tiene.
6: Perdón, esa es su naturaleza.
0: No, estamos hablando de este pajarito, jefe. Ay, señor, ya. Tiramos toda la carne a la parrilla, ¿no? Le dejamos algo para el jueves. Claro que sí. El jueves, así, pues, con cotería, me imagino, ¿sí? Ay, que es malón, hay que traer algo. Ya. Bueno, yo traigo una prieta. Aló, buenas noches.
1: Ay, qué.
0: Hola, ¿con quién hablamos?
7: Hola, chiquillos, ¿cómo están? Hola, gatito travieso y regalón. Hola, osito. Hola. Le dicen el ave fénix.
0: Ah, eso es cierto.
7: Que revive cada carrete. Oh, no, chiquillo. Le mando mi abracito.
0: He revivido a varias tormentas.
7: ¿Qué tipo de ave se representa, osito golosito? Osito feroz. Bueno, ya le queda poquito para cumplir los 50 años, mía. No son nada, ¿o no? ¡Oh! Jovencito, más joven que usted.
0: Nos echamos al hombro.
7: La de la radio, la de la radio. Espero hoy día no alcance a llegar hasta full haciendo cosas, yendo al aule y no pasé al centro. Y bueno... También, yo algo sé de trago también, ¿eh?
0: ¿Sí?
7: Por último, sé hacer un fachop y una piscola, nada más. Porque yo no tomo nada, no un tomo alcohol. Yo soy solamente una persona alegre nomás.
0: Un clavo
7: que le voy a tomar agua nomás, solamente agua de la llave, ¿no? Pero agua o jugo, solamente
0: sexo
7: eso.
0: En la playa.
7: Estoy derechita, sanita.
0: Es otro trago.
7: Que estén mis chiquillos, que lleguen a sus hogares. Y espero poder verlo el jueves o
0: ya, pues.
7: El viernes. Pues ahí yo lo confirmo bien ya. Porque mañana es un día especial para mí. Oh. Y el pasado mío también. Y pasado también.
0: Cuídense
7: mucho, chiquillos, que estén bien. Que lleguen a sus hogares, abracitos, soy yo la Katy tímida.
0: Ay,
7: frente y siempre no se tienen siempre.
2: Parece que me saliste bastante tímida.
7: Bueno, solamente espero no cumplir 50.
0: No me diga que cambia de folio.
7: Mi salud cae aún más. Hay que puro ponerse todas las vitaminas a vida por haber.
0: Bienvenida al club.
7: Que estén bien, chiquillo. Abracito.
0: Katy.
7: Chau.
0: Mira, bienvenida al club de las 50 y tanto. Todavía es pero todavía hoy día es cuarentañera. Oh... Mire, cuarentañera, horas del club de las 50. Pero la edad es un detalle, maestro. A ver, Mónica Peña Pulgar dice: Claudito, un saludo para el señor de Playa Ancha, esperando que se recupere. Sí, don Ricardo. Don Ricardo, sí. El señor de Playa Ancha, esperando que se recupere, estaba en el hospital. Oh, también a su señor y nietecito Tomás. Está, lo llevaron al hospital a don Ricardo. Pucha. Muchas gracias, Mónica, por avisar, ¿eh? Muchas gracias. Estamos muy preocupados de don Ricardo. Silvana Molina Rodríguez, Benjamín Mirayao, Millanao, digo, Graciela Enríquez. Ay, ahora está el tecito con el nuevo Aurora. Dice. Y bueno, la chica Eli. Adolfo Baldassare, amigos queridos, Gatito Tai, un gran saludo, excelente semana. Espero que hayan descansado como corresponde a su domingo. Abrazo, sí, estuvo bueno el domingo. No nos quejamos esta vez. Llorando salen las lágrimas.
5: ¡Esto es una trampa!
0: Benjamín Villanao, saludos, don Claudio Bustamante, buen programa. Me hace reír, dice.
7: Claudio.
0: Bendiciones para usted, compañeros de turno y festilo. Sí, es la idea, pues, Benjamín. Tenemos. Ahí está. La vida tiene tantos problemas. Hay tanta cosa mala. Ustedes lo han visto en televisión. Cada cosa, cada noticia que hemos dado. Sobre todo hoy día, ¿no? Amanecimos con tremendas tragedias, desgracia. Hay que echar un poquito el ánimo hacia adelante. Rosita Osandón. Hola, Claudito, linda y bendecida semana. Y qué mejor que con ese cumple en la puerta, como me gustaría estar ahí, dice. Pero no quiero opacar a las demás auditoras. Bromita. El deber me llama, pero algún día llegaré por ahí, dice, golpeando con los pies. Ya, pues, ¿qué problema hay? Ya, Claudito, feliz retorno a casita. Y un abrazo para usted y sus colegas. Sí, y nos vemos el... Y ahí nos vamos a ver, ¿ah? ¿Eh? Porque ustedes pueden venir acá el jueves, sí. Va a estar Gatito, te citaron temprano. No. Sí. También va a estar Gatito. Claro. Ah, y la amiga que decía que había que los gatitos, que hay que tener cuidado en las fechas de octubre o especialmente por el Halloween, que de repente...
7: Pienso que Halloween sí. Es una fiesta que viene de afuera, cierto, no es chileno.
0: Sí, totalmente. No, y se pierden animalitos negros para los rituales y todo, no, horrendo. Bueno, yo el fin de semana hice mi buena obra de la... Rescatamos un gatito negro. Lo rescatamos. Mi señora no quería, fíjese, pero yo la convencí. Ahí, un gatito negro.
5: Estamos al borde del abismo.
0: De litro y medio.
8: ¡Salud, compadre!

0: también. Ahí estaba La Noche, te lo dice. Pero con...
1: ¡Brígido!
0: Pero con Brígido. Oye, que ha dado que hablar Leo Rey con su presentación ahí. Y Amor Sobre Cuatro Ruedas.
2: El escándalo de la semana.
0: Oye, pero Leo Rey ahí tuvo una gran presentación y comenzó eso. Dice. Claro. ¿Cómo es? ¡Zúmbale! ¡Alexítico! ¡Oiga, qué tremendo! Y lo han reproducido y reproducido en redes sociales y todo aquello, ¿eh? Oye, ya no es Carol Dance, ahora es Alexítico. ¡Eso! ¡Zúmbale! ¡Alexítico! ¡Eso! ¡Ve! ¡Alexítico! ¡Bien! Como dijo el chino, con más... No. ¡Bien! Oye, Leo Rey, se descargó, bueno, usted sabe que terminaron separados, peleados el grupo La Noche con Leo Rey. Sí. Fíjate que yo cuando vi eso, cierta parte de mí traviesa se alegró. Yo ya he contado que tuve algún drama con, en sus comienzos con el famoso Alex Toxic. O sea, Alex Cítico. Claro, en un evento que habíamos organizado. Que sea. Tuvimos una diferencia ahí. Yo terminé tirando porque, bueno, ya la conté ya, ¿o no? Pero igual la cuento de nuevo, ¿qué tanto? Al momento de sacar las plata era un porcentaje ahí, tuvimos una diferencia. Yo soy medio polvorita, pesqué los billetes que me estaban dando, que eran la mitad de lo que habíamos quedado.
3: Es feíto.
0: Se los tiré en la cara. Qué roto yo, ¿eh? Se los tiré en la cara. Claro, esto que a ti te hacen más falta.
4: Ordinario.
0: Ah, sí. No, dignidad, pues, maestro. Si los acuerdos son los acuerdos, pues, ¿o no? Así que, menos mal que el radio controlador que iba conmigo se puso a recoger los billetes, si no teníamos ni para irnos. Hoy, no teníamos plata ni para la micro, pero dignos. ¿Ah? Y me decía, Bustamante, esto nunca se hace, ir recogiendo los azules. Pero bien. Así que, Leo Rey. ¡Oh, grande! Bien. Ya. Nos vamos mucho, ¿ah? Dejemos al pobre Alexítico que lo siga.
5: ¡Taquileta, perrito!
0: Zumbando. Ya, señores, muchas gracias. Un abrazo grandote para todos. María Angélica Bustamante Mancilla, buenas tardes. Claudio, joven gatito, que tenga un excelente programa junto a sus auditoras. Recién ni miré a casa, que tengan una hermosa semana. Ya tiene que haber llegado, fue hace rato. Sí, ya está durmiendo. Ya, un abrazo grande, ¿eh? Grande. Y bien, nos vamos. Muchas gracias. Un abrazo grandote para todos. Ah, y no se olviden, Alexítico. Zúmbale, primo. Chao.

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0: otra vez. Hola, Carlitos Williams Arriola y a todos los auditores del festival. Seguimos con este programa que ahora informa y entretiene, el festivalazo a todo color.
1: Estoy preocupado, Juan, te imaginas cuánto.
0: ¿Por qué? ¿Qué pasó?
1: Porque estábamos dando a conocer las informaciones serias que tiramos a la 1:00 p.m. como resumen informativo.
0: Sí.
1: Fuertes vientos en la posesión insular de Rapa Nui.
0: Ah, sí.
1: Y yo me pregunto si ese fue el viento fresco que sacó desde la isla a Carlitos Campos.
0: Bueno, pero vino ayer. Se vino antes del viento fresco.
1: Ah, ya, ya. Por lo menos quedó más tranquilo porque me habían dicho que con viento fresco lo habían sacado allá.
0: Hola, titular, dice Caterina Gusto Insulza por la fotografía de hoy. Pero ahí Juan le encantó la fotico que sale con su pañuelo morado. Y solo le da movimiento a la fotico, amigo. A mí me encantó. Ay, Juan, sí.
1: Oye.
0: Abrazo a todos los chicos chacoteros.
1: Según me decía un amigo fotógrafo de muchos años, sí, efectivamente sí. Tú le das movimiento, claro, a la fotografía, pero con la que publicaron hoy, sí, le das movimiento hacia atrás.
0: Ah, bueno. Omar Montedo, Juanito, otra vez la manito. Ay, Juan, saludos desde San Roque. Beto Silva Ollanedel, buenas tardes. Saludos para todos ustedes desde Quilpué, muchachos titulares.
1: Fíjate que estaba leyendo aquí el mensaje de Ruth Irene Vera Mendoza.
0: ¿Ya?
1: Dice, ay Juan, te ves estupendo con ese estilo, te ves bella. Ah, no, que tengan bella tarde.
0: Eso sí.
1: Eso, leí mal, pues leí mal.
0: Enzo Roa, ay Juan, eres todo un chabón. Naquilín. Blanca Urrea, buen inicio, titulares de semana. Saludos desde el bellotito lindo. Gracias. Erika Aguilera, que tenga una excelente jornada. ¡Qué presencia más varonil! Dice Segundo Fernández Soto.
2: ¿Con qué ropa?
0: Buena. Y así le va a alegar al vecino para que cambie la clave. Carlitos Correa está matando con la pinta. Para mí que lo está asesorando el colombiano. ¿Quién es el colombiano?
1: Uno del Canal 13. De la farándula.
0: Ah, bueno.
1: Que tiene que ver con el vestuario.
0: Bueno, buenas
1: Pero
0: tardes.
1: Pero, ¿a ti te asesora en el vestuario quién hay?
0: Dimondo.
1: Ah, Dimondo.
0: ¿Sí?
1: Ya.

0: el tipo que te hizo comprar el smoking para que dejara en plata y para ir a Miami? El asesor de vestuario de...
1: ¿De todos los de la tele?
0: No, del cabro que anima el festival.
1: Rafael Araneda.
0: Exacto.
1: No, y de Martín Cárcamo también.
0: También, pues, el modisto, ¿cómo se llama? Sí. No me acuerdo. Pero ese te hizo gastar la plata. Y andaba ahí comprando por acá una tele y una cuestión. Y me dijiste, ¿dónde hay tela? No te sabría decir. Y bueno, lo hiciste y lo lograste y qué bonito. Fue un gran momento.
1: Todavía lo estoy pagando.
0: Pero por eso, además, bien vestido, bien recibido, y por eso yo creo que con esa gracia que luciste ese traje, conociste a Maciel. Bien, felicitación.
2: ¿Qué?
1: Ya.
0: Todo hay que relacionarlo.
1: Tan bueno, pareces costurera, buena para ir banal. Te voy a llevar a la clínica de la ropa para que trabajes con Don Luis Dolcino.
0: Buenas tardes.
1: Buenas tardes.
0: Y con este lunes maravilloso empezamos al tiro a conocer los principales titulares en esta presente edición del Superfestivalazo de Ramos a todo color, preparado por los anti-ANFP del Departamento de Prensa de Festival.
1: Seremi de las Culturas de Valparaíso abre convocatoria a premios regionales 2026.
0: Que se lo lleve la ANFP o la Federación. ¿O no, Diego? Se viene un alza de un 25% en arribos de cruceros.
1: Menos mal.
0: En nueva temporada.
1: Menos mal, yo pensé que era un alza en el precio de los combustibles. Me estáis asustando.
0: No. Es que hay que tener para ponerle a ese auto. Sí.
1: Taylor Swift se convierte en la más premiada de la historia de los MTV Video Music Awards. Y Madonna, tu artista favorita, se corona artista del año.
0: Pero eso no va a poder, por eso no va a poder estar. ¿Qué? En la fiesta de aniversario de la festival Madonna.
1: De esto, lo otro y aquello en este superfestivalazo que aquí llega con el aporte de...
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3: Fuera los secos.
1: Primer round.

0: ahí un mensajito.
1: ¿A quién llegó de parte de Miami?
0: ¿Qué te digo?
1: Mi nombre es Sergio Arias, señor, y no se le olvide. No, no, pero que como yo no visto el sastre.
0: Ah, no, no es...
1: El mío es Atilio Andreoli.
0: Oye, ¿qué te pasa? Oye, Marito Garrido.
1: De primer nivel.
0: Sí. No. Mario Garrido, el presidente de la agrupación de exfutbolistas Oro y Cielo, dice que te espera esta tarde para el partido de los Biónicos con los veteranos del Everton de Viña del Mar.
1: Voy.
0: Dice que está tan, pero tan preparado para recibirte que ya tiene listo el WD-40.

0: Oye, se abrió la convocatoria 2026 los premios de las culturas, las artes y el patrimonio.
1: Allá.
0: Una iniciativa destinada a reconocer y visibilizar los aportes significativos de personas al desarrollo cultural de nuestra región.
1: Ah, pero qué buena.
0: Oye, al respecto.
1: Muy buena.
0: La Seremi Catalina Viv hizo un llamado a participar señalando que esta es una oportunidad para reconocer y visibilizar a quienes desde distintos ámbitos han contribuido al desarrollo cultural en los diferentes territorios de la región de Valparaíso.
1: ¿Y de qué manera?
0: Ya sea desde la educación artística, la trayectoria y creación, los nuevos talentos, la gestión y difusión cultural.
2: Gracias.
0: O la preservación de nuestros oficios y prácticas tradicionales.
1: Fíjate que estoy buscando, qué yo lindo, estamos buscando a quienes podemos postular, cabros de real. Parece que no están incluidos.
0: La convocatoria contempla 5 categorías.
1: 1, 2, 3, 4, 5.
0: Con un premio de 2 millones de pesos.
1: Ah, qué bueno.
0: Y una obra artística para cada persona galardonada.
1: ¿Y cuáles serían las categorías?
0: Educación artística, trayectoria artística.
1: Ya, ¿y cuál más?
0: Artista emergente, gestión y difusión cultural. Revitalización y puesta en valor de prácticas y oficios tradicionales.
1: A esta versión de los premios regionales pueden postular personas naturales, chilenas o extranjeras con cédula de identidad para extranjeros vigente y que hayan nacido o que tengan residencia en la región de Valparaíso.
0: Oye, si uno tiene dos casas...
1: ¿Te llegó esa consulta por WhatsApp?
0: Sí. ¿Adivina de parte de quién?
1: ¿Y quién postula a quién, po?
0: Ah, la postulación puede ser realizada directamente por la persona interesada o por terceros.
1: Allá.
0: Cada persona puede ser postulada solo a una categoría. Oye, eso de que las dos casas sí pueden postular, la hizo un gallo que se dice ser folclorista.
1: No te puedo creer.
0: Claro.
1: El periodo para presentar esta nominación se extenderá desde hoy y hasta el miércoles 21 de octubre del 2026.
0: Las bases completitas y los anexos de postulación se encuentran disponibles en www.cultura.gov.cl/Valparaíso.
1: Gracias.
0: Yo creo que te podríamos postular a ti.
1: ¿Para qué?
0: Como patrimonio de la locución en
1: Chile. Bueno.

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0: señoras y señores. Oye, nos vamos ahora con Festi News.
1: Siempre al ladito de la Fake News.
0: Un hombre de 23 años enfrenta una condena de hasta 8 años de cárcel en Polonia.
1: ¿Y por qué tan qué?
0: Lo detuvieron por el envío masivo de pedidos falsos de comida a domicilios particulares.
1: Ah, bueno, para la talla. Los pedidos eran más falsos que cachetada de payaso.
0: La Oficina Central de Lucha contra el Delito Cibernético arrestó al sospechoso en la ciudad de Szczecin bajo cargos de acoso, suplantación de idea, perjuicio económico contra múltiples comercios gastronómicos de país.
1: Uy, o sea que la talla le salió más cara que unos palitos de ajo premium.
0: Las investigaciones policiales revelaron que los envíos escondían una faceta intimidatoria.
1: No, ¿y cómo?
0: Claro, porque cada orden incorporaba datos confidenciales que solo las víctimas o sus allegados conocían.
1: Ah, chupaña.
0: Junto con amenazas explícitas de secuestro de menores,
1: no,
0: incendios en lugares de trabajo o provocación de choques viales.
1: Ese gallo, verdadero delincuente.
0: ¿Quién?
1: El gallo ese.
0: Ah, el de allá de Polonia.
1: Sí.
0: Ah, aclara, pues.
1: ¡Delincuente!
0: Esta situación provocó alarma y angustia prolongada entre los destinatarios involuntarios.
1: No es para menos.
0: Es que jamás solicitaron las compras registradas a sus nombres.
1: Oye, perdón, ¿en qué parte de Polonia? Porque tengo que viajar para allá y tengo que animar un vin.
0: Pero llega, po. Sí. La mayor parte de las entregas tuvo como destino la localidad de Szczecin. Aunque los repartidores también llegaron a direcciones en grandes centros urbanos como Varsovia, Cracovia y Breslavia.
1: No voy a ninguna de esas ciudades. Ya.
0: Ah, ya. ¿No te dan permiso para ir a Gómez Carreño y vaya ahí para allá? En uno de los episodios más extremos, fíjate, el acusado tramitó una solicitud de 300 pizzas por un valor superior a los 37.000 zlotys. ¿Sabes lo que es
1: zloty? Zloty, la moneda de Polonia.
0: Sí. Eso equivale más o menos a $10,000.
1: Oh, el gallo hizo eso para puro perder plata.
0: Ahora, durante el allanamiento a la vivienda del sospechoso, no sabían dónde, si estaba acá o allá. Pero los policías, los agentes de la unidad.
2: ¿Y quién es?
0: El delincuente, hombre.
1: Lo pillaron en los espejos.
0: Ciberdelincuencia y de la jefatura de la policía municipal. Incautaron computadoras y soportes de almacenamiento digital que sirvieron para coordinar los despachos.
1: Para la capacha nomás este gallo.

0: 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Oye, Bologna Teitelboy, mirando la foto de Juanito, antes tenía las sospechas. Ahora sí estoy seguro. ¿Pero de qué? José Manuel Olmo Jorquera, lentes de cuneta. ¿Qué? Segundo Sajo, ay Juan, te tira el morado. Eduardo Moscoso, que no es Terminator. Alberto Robinson, todo un rockero de los 70. Juanito, saludos a los super titulares y al concejal que se viste en Miami. Saludos ahí, Juan. Saludos para todos. Muchas gracias. ¿Se viste en Miami, este compadre?
1: No, si no. Yo vivo acá. ¿Cómo voy a ser en Miami?
0: Pero uno, entre todas las curiosidades, ¿usted visitó algún mall así de Miami grandote? Porque allá la gente va regularmente a ese lugar. Sí. A ese lugar. Aparte de ir un ratito a la playa, a mirar ahí.
1: Fui a la playa.
0: ¿A la playa y qué tal?
1: Pero me tiré al agua con mucha precaución y con mucho temor. Y si aparecía un tiburón... Las aguas son muy cálidas, sí, sí. Tierra de tiburones.
0: ¿Qué tal? ¿La arena es tan bonita como la de acá o no?
1: Sí, sí, ¿sí? No, bonito, bonito.
0: ¿Así como la arena en el Garrobo?
1: Claro, incluso me dieron ganas de cantar. Arena blanca, mar azul.
0: A eso me refiero. Claro. Porque, por ejemplo, yo iba con un amigo, carnicero. ¿Ya? Íbamos a la playa del deporte.
2: ¿Y quién es?
1: Pero antes que se llamara playa del deporte.
0: Antes que se llamara playa del deporte, ahí. Muy bonito, a tomar sol.
1: ¿Tito España?
0: Tito España, entre las 2 y las 4 de la tarde teníamos libre.
1: ¿Iban a bichinear?
0: No. Él tenía un traje de baño.
1: Usaba zunga cuando no se usaba.
0: Claro, Chile, claro,
1: Después la empezaron a usar todos los que iban a esa playa.
0: Claro.
1: ¿Te diste cuenta de eso?
0: Sí. Y después, lo último que supe de Tito España.
1: ¿Ya?
0: Es que le dio unos buenas lucas a una bailarina aquí en la Plaza de Viña, esta que está enfrente de la Plaza José Francisco Vergara.
1: Ah, una de tacos altos.
0: Una de tacos altos.
1: ¿Ya?
0: La Rafaela Carrá, la que ha mirado.
1: Saludos para Tito España.
0: Y el otro que... y el niño que baila acá en...
1: ¿En el Portal Chévere, Álamos?
0: En el Portal Álamos, sí. ¿Ya? El otro día que pasé por ahí me dijo, ¡ay, Juan! Yo le dije así... Dale saludo al Carlos Williams.

0: Ay, me dijo el ese que baila ahí en la cuestión. Me dijo, oye, dile a Harry García que me invita a los clubes deportivos.
1: No, es que Harry García ya no quiere saber nada con el bailarín de acá. ¿No?
0: ¿Por qué?
1: No, porque son otros los que le acompañan a los shows.
0: Ah. Ayer vimos uno de los mayores papelones en la historia del fútbol chileno, compadre.
1: Más penca que partido organizado por la Junta Nacional de Curados y Volados.
0: Everton de Viña del Mar quedó eliminado de la Copa Chile 2026, cayendo 2-1 en el marcador global ante la Universidad de Chile.
1: Compadre, fijamos que nos sorprende esto, es una sorpresa. Está todo arreglado para que pasara la U, pues, hombre.
0: Contra todo y contra todos.
1: Cuenta, ¿qué pasó en el Estadio Nacional?
0: Mira, lo que vimos no tiene antecedentes.
1: ¿Por qué?
0: Primero, a las 14:45 se inició el fútbol que estaba pendiente del jueves, con la reanudación de los 8 minutos pendientes más el tiempo adicional.
1: No alcanzaron ni a transpirar los jugadores.
0: Transpiro yo acá sentado que los jugadores.
1: Claro.
0: Pero ya. ¿Cómo en ese ratito que se jugó el marcador ni se movió? Y la ida fue para los chunchos por 1-0 con el gol convertido por Lucero en Viña.
1: ¿Cómo lo celebraban los colocolinos? ¿Y después?
0: El otro partido comenzaba a las 5:30. Así que los jugadores tuvieron que hacer la hora ahí en el estadio.
1: Claro, mientras unos jugaban a las cartas o echaban la talla, me contaron de uno que estaba preocupado.
0: ¿Preocupado por qué?
1: Porque a las 3 lo fue a buscar la polola. Y no se podía ir antes porque tenía que jugar el segundo partido.
0: Bueno, ya en el segundo partido hay que decir que lo sufrimos como nunca. Segundo tiempo, sobre todo porque los azules... Tuvieron 800 tiros al arco del Evertoncito. Y no fue sino hasta el minuto 45+2 que encontraron la apertura de la cuenta a través de Eduardo Vargas.
1: Oye, si no era por el San Nacho González, compadre, nos íbamos de boleta.
0: Pero en el segundo tiempo la visita reaccionó, mira, consiguiendo el empate, aunque con polémica. Nicolás Montiel en el minuto 55 apareció en el área para derrotar a Gabriel Castellón de cabeza y decretó el 1-1. ¿Qué va a ver si fue un gol legítimo? Dice que estaba fuera de juego. Mentira, nada que ver. Estaba ahí en la línea. Sin embargo, en la Copa Chile no hay VAR y el tanto fue validado.
1: A llorar a la FIFA, bengalitas.
0: No le salió ni por curado los de la Chile. Esto animó a los ruleteros que intentaron por todos lados, pero se quedaron con las ganas de anotar el 2-1 que mandaba la definición a penales.
1: ¿Y qué pasaba ahí, Juanito?
0: De esta forma la Chile sigue con vida.

0: del cuadro ruletero.
1: Capitán, pero que se pone en la jineta de capitán. Po.
0: Se manifestó contundentemente tras la eliminación de su equipo.
1: Oye, ¿qué dijo el vikingo?
0: ¿Puedo mandar un saludito? Mandar un saludo grande a los inoperantes e ineficientes de la ANFP y la Federación de Fútbol Chileno. Espero que hayan disfrutado de este día histórico y vergonzoso para el fútbol nacional. Disparó Diego Oyarzún en diálogo con TNT Sport.
1: ¡Ese es mi capitán, señor!
0: Para mí que le van a caer las penas del infierno, eso sí.
1: No importa, compadre. Eso es un capitán, un gallo que se pone los pantalones, la jineta para mandar. Alguien tenía que decir las cosas como son, pues, Juan.
0: Acaba de considerarse como referente 4E, o E4E4.
1: Evertoniano. Bueno, vamos a Evertonianos.
0: ¿Chileno, señor?
1: Sí.
0: ¿Cuántos años tiene?
1: No, desconozco, no estaba en el nacimiento yo. En esta pasada nos pisotearon y salimos perdiendo por todos lados.
0: Sí, hasta pero el delegado presidencial dijo que la primera bengala había salido del Everton.
1: Oye, pero nos vamos a levantar de esta, muchachos.
0: Todos juntos contra todo y contra todos.
1: Oiga, puedo mandar un saludito también, pero el mío va para don Andrés.
0: Te voy a hacer un favor.
1: ¿Qué?
0: Dejémosla ahí nomás.

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0: Se vienen los cruceros, cabro.
1: ¿Mucho la hilacha?
2: Sí.
1: Gracias por avisarme, don Carlito.
0: Puerto Valparaíso se prepara para iniciar una nueva temporada de cruceros, donde se prevé la concreción de hitos relevantes.
2: ¡Hola,
3: qué lindo, qué maravilloso!
0: ¿Qué te pasó?
2: Pase dos lucas, tío. Es que ando por acá en el centro y me acordé, dije, ¡ah, oh, mi tío! ¡Carlos William me va a salvarme!
0: No, no, yo no soy salvavidas.
2: Pero necesito dos luquitas, tío.
0: No tengo plata.
2: ¿Pero cómo no va a tener?
0: Estamos en tiempos difíciles y no hay plata.
2: No me diga que está guardando para la subida del precio de la benzina.
1: ¿Y ahí como cuáles, compadre?
0: El aumento en un 25% de las recaladas.
1: Qué bonitas son las recaladas.
0: Respecto al ciclo anterior. Además de traspasar la barrera de las 900 recaladas de naves de pasajeros y de 1,5 millones de visitantes, considerando desde la temporada 1999-2000 a la fecha.
1: Ojalá que no lleguen todos juntos, si no, ¿dónde lo vamos a meterlos?
0: Ahora, respecto al aumento de las recaladas, Valparaíso va a pasar de 24 naves registradas en la temporada anterior a 30 arribos programados a la fecha.
1: ¿Y cuándo estaríamos comenzando?
0: Bueno, vamos a iniciar oficialmente el próximo 17 de octubre.
1: Ah, tiempo de primavera ya.
0: Claro, día sábado.
1: Ya.
0: Con la llegada del Fridtjof Nansen al terminal portuario de Valparaíso TPB.
1: Creemos más puertos.
0: Y finalizando el 15 de abril del 2027 con el zarpe del Roald Amundsen. Desde el mismo terminal TPB.
1: Sí, entonces tengo tiempo, po.
0: ¿Para qué?
1: Para acicalarme.
0: ¿Qué vaya a ir a tirar las manos? Este nuevo periodo traerá consigo importantes novedades operativas y logísticas, destacando la llegada de naves de gran envergadura.
1: ¿Ah, sí? ¿Cuáles, compadre?
0: El Majestic Princess, con 330 metros de eslora.
1: Allá.
0: Eso es el largo. O sea, más de tres cuadras. Y el estreno en aguas porteñas de tres naves, el Queen Anne, Reina Ana, el Spirit of Adventure y el Discoverer.
1: Que dejen platita en la...

0: razón es lo único que interesa.
1: Respecto de la permanencia de los visitantes, esta temporada destaca por anotar una mayor permanencia que se traduce en 9 recaladas con al menos una noche de estada.
0: Eso es bueno. A mí me llaman por si quieren ir a darse una vuelta al Gato en la Ventana.
1: Además, habrá... ¿Estáis pasando avisos camuflados?
0: No.
1: Además, habrá 2 recaladas simultáneas.
0: ¿Cuándo?
1: El 14 y el 17 de febrero.
0: Ahí a donde llega la Denise.
1: Destacando también que dicho mes se consolidará como el de mayor actividad con 8 recaladas.
0: El febrero, sí, del próximo año. Uy, que lleguen y que la pasen bien. Pues si ustedes saben que nos están escuchando, pórtense bien.
1: Oye, ¿qué? A propósito de cruceros, viene llegando el que te dije.
0: Y
1: está muy ligado a los cruceros.
0: ¿Por qué?
1: Porque tú sabes que estas naves también necesitan lastres.
0: Ah.

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0: Pues ya apenas unos meses después. ¿Qué estás leyendo?
1: ¿Qué?
0: Travis Kelsey, la estrella del pop.
1: ¿Qué cosa?
0: Estadounidense Taylor Swift hizo historia.
2: Según el Francis, de acá de Lanayac, dicen que no dejó propina a los garzones.
0: ¿A qué ver?
2: ¿Y a qué pasó?
0: Se coronó con el premio más importante de la noche, batiendo el récord como la artista más premiada de la historia de los MTV Video Music Awards, mientras que Madonna arrasó como la artista del año en los galardones dedicados a la cultura pop.
2: ¿Madonna?
0: Sí.
2: Yo pensé que ya estaba haciendo beneficios.
0: La estrella del pop, empatada con Beyoncé en el número de estatuillas, como 30 cada una. Sin embargo, rompió el empate al recibir el premio de distinción al director artístico, Artist Director Honors, que obtuvo por su trabajo detrás de cámara en los videos de sus canciones.
2: Me tinca que Beyoncé no durmió bien después de aquello, Juan.
0: Por su parte, Madonna también acaparó los focos con su regreso al escenario de los MTV tras 23 años. Se coronó como la artista del año.
2: No te puedo creer.
0: También la noche fue buena para una cantante tailandesa.
2: ¿Quién?
0: Lisa, de los ojos azules. Que venía aquí. Quien además de transportar a los presentes a su país natal con la actuación de Sawadika, hizo historia como la primer solista de K-pop y de Asia en ganar el mejor pop.
2: ¿Aló? ¿Festival de Viña? No, ¿Don Daniel Merino?
0: ¿Estáis de representante?
1: ¿Qué?
0: Se va a poner celosa la Maciel. La cantante británica Sienna Spiro se alzó con el manso galardón el mejor artista nuevo y debutó en el escenario con su característica estética retro.
2: Con razón le gusta tanto al joven Lalo.
0: Muchos de los premios que en esta ocasión comandaba el rapero Snoop Dogg no fueron televisados
2: ¿no?
0: y fueron anunciados posteriormente. Tal es el caso del mejor Latin, en el que se impuso el puertorriqueño Bad Bunny.
2: Ah, mira.
0: Con su sencillo Nueva Yol. O mejor álbum también para Madonna por Confession 2.
2: Oye, me dicen que había un premio para los cabros de Peña Blanca, los de la Will Sound.
1: ¿Y?
2: Era por ser los más buenos para el web.
0: ¿Y?
2: No llegaron.
0: ¿Por qué?
2: Andaban web.

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3: Hola. Oye, ya. El tiempo se toma su tiempo, Leonardo Juan.
4: La situación sinóptica nos muestra una cuña, pero ya estamos dando paso a un margen anticiclónico.
3: El pronóstico.
4: En lo que viene, despejado.
3: La visibilidad muy buena, se ve todo. No hay necesidad de ponerse lente.
4: Viento.
5: ¿Qué?
4: Soplando con dirección oeste-suroeste de 5 a 12 nudos. Ocasionalmente 18 nudos. Oye, a propósito, pasó una situación aquí en la radio. Pues joven Lalo no veía nada con los lentes. Pues.
3: Sí.
4: Y de repente se arrugaba tanto para ver que se miró casualmente por un espejo.
3: Sí.
4: Se arrugaba tanto que se gustó el mismo.
3: Oh. Marejadilla, marejada. Ay, Juan, 2 metros de marejada.
6: ¡Habla como hombre!
3: Como mar de fondo del suroeste en área oceánica. Rizada, marejadilla en bahías.
4: La temperatura máxima estimada para hoy, 18 grados.
3: Y el índice de radiación ultravioleta.
4: Ahí está hablando. De 8 a 10, muy alto, use bloqueador solar.
3: Ya.
7: Atrás sin golpe.
4: Y haciéndole el quite a los estornudos primaverales, le ponemos el punto final a la presente edición a todo color de este festivalazo que ha sido presentada por...
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4: Reparto Estelar, le pusieron todo el aguante a la chuchoca informativa, los Desloratadina del periodismo regional. Desloratadina, hombre.
3: José Luis Páquer J, a quien su papá le pide por favor que sea alérgico.
4: A la primavera.
3: No. A comerle todos los días el almuerzo.
4: Fíjate que tanto es así que don Miguel Valle lo ha pasado 3 veces por la libreta ya. Gabriel Pestañita Covelli, quien para pasar la alergia primaveral tiene un secreto.
3: ¿Cuál sería?
4: Apagar su compu.
3: En las redes sociales del festivalazo, Alejandra Ríguez Zamorano, que ni siquiera tomando clorfenamina se le quita la alergia.
4: Aquí, oye.
3: Al chofer latero de un honor. Lectura en las voces titulares de la radiodifusión regional.
4: Juan Alberto Petete Sepúlveda.
3: Ay, Juan.
4: ¿A quién? La única vez que se le quitó la alergia fue cuando...
3: ¿Cuándo qué?
4: Cuando tuviste que pagar en el apagado funicular de Villanueva. No lo mandaste a la quiebra, chico.
3: No lo quieren echar a andar nomás. Carlito Pelequén William, quien no puede estornudar de nuevo.
4: ¿Y por qué no?
3: Se le cae el último pelo que le queda.
4: En los controles.
3: Ahí está.
4: Mi amigo personal.
3: Ahí está.
4: El tiburón.
3: Buena, tiburón.
4: Eduardo Jovenlalo Órdenes, quien es el abanderado.
3: El abanderado de los alérgicos.
4: No, el abanderado oficial de la Plaza María Luisa Bombal.
3: Ah, bueno.
4: Y el guaripola.
3: ¿El guaripola de quién?
4: De los clientes del infierno.
3: Oh, dirección general. José Luis Panche Vargas.
4: Oye, recuerden que esta tarde a las 19 horas, en la cancha ubicada ahí en Pacífico.
3: De veras, donde están
4: los ex futbolistas Oricielo.
3: Oricielo, claro.
4: Se presentará el equipo espectáculo del baby fútbol, los Biónicos de la Festival.
3: 7 de la tarde.
4: Tú sabes que hay espectáculos buenos y espectáculos malos también.

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0: Ella, agitando el pañuelo. Él, con la mano en la solapa y con el sonido de las espuelas. Invitamos a todos los chilenos del territorio nacional y a los patiperros radicados en el exterior a disfrutar del siguiente tema folclórico en festival.
1: Ayúdeme usted.

0: un homenaje.
1: ¿A quién, compadre?
0: A Mario Catalán, el recordado folclorista chileno, y al dúo Rey Silva, nuestros grandes amigos.
1: Muy buena, compadre.

0: el juguito de coco con pisco, ¿cómo está?
1: Muy bueno, compi, yo creo que la historia del coco, del palmero te damos.
0: Ya, de veras. Las palmeras.
1: ¿De dónde voy a buscar?
0: Vienen en un barco, con coco y todo.
1: Allá.
0: Ya, al paraíso la voy a buscar, ¿qué te parece?
1: Listo, nomás. Estamos presos.
0: Listo. A comer coco, se ha dicho.

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0: Las 6 de la mañana con 3 minutos y con 3. Buenos días, Chile. Buenos días al mundo. Arriba con la festival, señores, que ya es martes.
1: Hola, ¿qué tal, amigos? Muy buenos días. Cuentan con toda nuestra comprensión, pero no hay más tarde para cumplir sagradamente con los deberes del día. Para hacerlo con alegría y la mejor disposición, les acompaña con buena onda el equipo responsable de Festival.

Maruquito. Se fijó en esa pareja que está bailando ahí, el guaso con la morena, esa media morenaza, compadre. Tiene la pena, tiene más pena para salir del estadio, compadre. Ay, ay, ay, ándate, cabrito, la morena esa que baila. Oye, ¿qué le pasa a Pacú que está más

0: Las 6 de la mañana con 9 minutos, hoy con 9 en este amanecer de día martes 29 de septiembre del 2026. Hoy celebramos a los tres ángeles, Gabriel, Miguel y Rafael. ¡Felicidades! Para los varones que llevan este nombre, y también damas por ahí, a las 6 de la mañana con 9 y medio minutos, Rolando Pérez en la sala de sonido. ¿Cómo estamos, Rolo? Buenos días.
1: Rolando, Quitelca, ¿cómo están todos los cabritos, eh?
0: Esperamos que bien, pues, en este amanecer vamos camino a los 50, que va quedando menos. Son las 6 de la mañana con 10 minutos, 6 con 10. Ernesto el Negro, el guaso, que le dice. ¡Hola! Bienvenidos al festival, buenos días.

Déjale, son las 6 de la mañana con 13 minutos, 6 con 13. Buenos días, en este martes 29 ya. ¿Cuándo pagan, Rolo? 29 de septiembre ya, falta un día todavía. Son las 6 de la mañana con 13 minutos. Vamos a revisar de inmediato qué dice el pretiempo aquí en la festival. Vamos conociendo lo que nos manda desde Marga Marga el profe Moreno para decirnos también buenos días. Igualmente, profe, que tenga linda jornada junto a sus boys. Vamos terminando el año ya. Buenos días, dice. En este momento en Marga Marga, 9 grados la temperatura, sensación térmica 8 grados, despejado, con intervalos nubosos, viento sur de 7 kilómetros por hora, humedad 90%, visibilidad 10 kilómetros, amanecer 7.25, atardecer a las 19.46. Temperatura máxima probable para hoy por Marga Marga, 18 grados. Buen martes para todos. Igualmente, profe, para usted. Volvemos para contarles que Juanito Rego, desde Valparaíso, principal puerto de la República, nos cuenta que, buenos días primero que todo, a esta hora Valparaíso, temperatura 14 grados, sensación térmica 12 grados, se espera una máxima de 18, humedad 81%, viento 17 kilómetros por hora del sur, presión 1016 milibares, amanecer 701, anochecer 2012. A esta hora en Valparaíso, parcialmente nuboso. Sería todo, saludos para todos los festivaleros. Gracias, Juanito, que tenga buen día también. Felicidades. Volvemos a Viña del Mar. Les contamos que en el centro de Viña, 11 grados la temperatura, termómetro, sensación térmica 10 grados, esperamos una máxima de 17 grados. Cielos con algo de nubosidad, humedad 88%, viento de 10 kilómetros por hora. Las 6 de la mañana con 15 minutos en la Radio Colores de Chile.

Eso, las 6 de la mañana con 20 minutos, 6 con 20 en este amanecer de festival. La radio en colores de Chile nos dice que para allá, para el interior, por ahí, por el sector de la ruta 68, altura del lago Peñuela, hay un poquito de neblina. Así que precaución para los automovilistas. Estamos viendo la imagen por acá que nos mandaron. Sí, hay un poquito de neblina ahí. Bueno, ese sector por la laguna misma. Hay que tener ahí precaución, por favor, a los conductores que van por la ruta 68. Está un poquito espesa, dice la neblina, ¿ya? Gracias al amigo Jaime que va camino a Santiago. Tener precaución en la ruta 68, entonces. Nos imaginamos también que de camino a la pólvora es normal que en las mañanas siempre haya un poquito de neblina también en ese sector alto de Valparaíso. Veremos si nos llega algún informe. 6 de la mañana con 20 minutos. ¿Qué nos dice F Valparaíso? Aquí está el romántico Chucu Chucu Tutú con su informe diario. Tren Limache a Puerto, Puerto Limache ya está en movimiento. Nuestros trenes, dice, ya están recorriendo la red Limache a Puerto, Puerto Limache para acompañarte en tus viajes de hoy. 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Es @FValparaíso. Ahí está todo clarito para este nuevo amanecer junto a los amigos de F que recorren de Limache a Puerto, Puerto Limache. El romántico Chucuchucu Tutú ya está en pie. Las 6 con 21.

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0: las 6 de la mañana, 30 minutos, 6:30.
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0: Las 6 de la mañana con 30 y medio minutos en este amanecer de martes 29 de septiembre del 2026, con una temperatura en el centro de Viña del Mar de 11 grados termómetro y la sensación térmica es de 10 grados. Los cielos están con algo de nubosidad que puede variar a despejado durante la mañana. Vamos a las informaciones, faltan 29 minutos para las 7 de la mañana. Buenos días, responsables de festival. La Fiscalía de Limache logró 20 años de condena para tres acusados por intento de encerrona ocurrida en enero de este año en el sector de Cuesta La Dormida, en Olmué. Canciller Pérez Mackenna tras interpelación por adhesión de Chile al escudo de las Américas, comillas. Para firmar se necesita un papel y un lápiz. En este caso no hubo firma, es simplemente una declaración, sostuvo. Faltan 28 y medio minutos para las 7. Buenos días, responsables de la radio Colores de Chile. Un operativo especial se desplegó ayer para permitir el traslado de un corazón destinado a un trasplante, movilizando a equipos encargados de resguardar el recorrido entre Valparaíso y Viña del Mar. Gremios de camioneros exigen restituir el MEPCO y piden al gobierno ingresar con máxima urgencia un proyecto de ley por el diésel. Faltan 28 minutos para las 7, 28 para las 7 de este martes 29 de septiembre. Terminada la interpelación al canciller Francisco Pérez, diputados aprobaron la solicitud para que el presidente Kast explique los alcances de la reciente adhesión de Chile al escudo de las Américas. Personal del Centro de Detención Preventiva de Quillota logró detectar e incautar distintas sustancias ilícitas que fueron lanzadas durante el fin de semana desde el exterior de la unidad penal. 27 y medio minutos para las 7, 27 y medio minutos para las 7, temperatura 11 grados, centro de Viña. Con el objetivo de acelerar el desarrollo económico local y revertir los índices de desocupación, las autoridades de la región de Valparaíso constituyeron formalmente el Comité Económico Regional. El gobierno de Argentina acusa vuelos británicos no permitidos entre Malvinas y Chile. Estudian llevar al Reino Unido a un arbitraje internacional para frenar explotación petrolera en la zona. Faltan 27 minutos para las 7, día de Gabriel, Miguel y Rafael. Felicidades. Al menos 8 hombres armados interceptaron 2 buses con 120 estudiantes de una escuela privada y los usaron para bloquear una importante vía rápida en la ciudad brasileña de Río de Janeiro. Un cabo del ejército fue agredido por un suboficial en el departamento de Montaña, número 3 Yungay de los Andes, siendo hospitalizado. Se activaron los protocolos internos para esclarecer los hechos. Faltan 26 minutos para las 7, 26 para las 7. Hoy es el Día Mundial del Corazón. El gobierno detalló ayer las medidas del Plan Chile Despega, con el que busca generar más de 100.000 puestos de trabajo, en un contexto de desocupación de un 9,5%. El Ministerio de Relaciones Exteriores entregó este lunes una nota de protesta al embajador de Israel en Chile a raíz de recientes declaraciones públicas de este diplomático. Ya faltan 26 minutos para las 7 de la mañana. Detienen a adulto mayor acusado de lanzar 3 cachorros a un caudal en la comuna de Río Bueno, región de Los Ríos. Senadora María José Gatica, de Renovación Nacional, pide cambio de gabinete al gobierno. Es hora de cambiar las cosas de una manera más positiva, señaló. Ex ministra Trinidad Steiner se excusa por quinta vez de comisión investigadora. El director de comunicaciones de la presidencia, Cristian Valenzuela, asistió y defiende su designación en el ministerio.

Chile está relacionado con una mujer que viajó a Perú. Al menos seis bengalas en el campo de juego. El lapidario informe del árbitro Piero Massa tras la suspensión de Everton Universidad de Chile que se jugó en Viña del Mar en el Estadio Sausalito el pasado jueves 24 de septiembre. Faltan 24 minutos para las 7 de la mañana. Durante la operación Sintonía 1533, la PDI detuvo a presuntos miembros del primer comando da Capital, la mayor organización criminal de Brasil, que buscaba expandirse en Chile. Faltan 23 y medio minutos para las 7. Canciller Pérez Mackenna en la interpelación en el Congreso. Mientras yo sea canciller, la soberanía de Chile será defendida con toda nuestra fuerza, dijo. Alcalde de Santiago, Mario Desbordes, advierte inestabilidad de Donald Trump por escudo de las Américas. No me casaría tanto con Estados Unidos. Consejo Municipal de Valparaíso aprueba proyecto por 279 millones de pesos para renovar la Plaza Franklin del Cerro Las Delicias. Faltan 23 minutos para las 7. El gobierno retiró este lunes del Congreso la reforma constitucional en materia de seguridad, entre medio de los cuestionamientos por la creación de un nuevo estado de excepción. Académica de la Universidad Andrés Bello, sede Viña del Mar, Valeria Ripoll, representó a Chile en el Mundial de Roundnet en Francia. Con la participación de familias, pacientes, funcionarios y mascotas, se realizó la corrida Corre conmigo por el cáncer, organizada por el Hospital Doctor Gustavo Frique junto a la Municipalidad de Viña del Mar. Faltan 22 minutos para las 7. Ya vienen los indicadores del día y los resultados de los juegos de azar de ayer. Positivo balance de los Juegos Deportivos Escolares 2026 en la región de Valparaíso. El Seremi del Deporte dice que la región ha demostrado estar a la altura de los grandes eventos deportivos. La PDI detuvo a una mujer de nacionalidad chilena y sin antecedentes policiales que mantenía una orden de detención vigente por el delito de secuestro, hecho ocurrido en Playa Ancha en noviembre del 2025. 21 y medio minutos para las 7. Retiran 840 kilos de basura desde la playa Loncura durante un operativo realizado por estudiantes, empresas, servicios públicos y autoridades en la comuna de Quintero. Abierta se encuentra la convocatoria 2026 a los premios de las culturas, las artes y el patrimonio en la región de Valparaíso, iniciativa destinada a reconocer y visibilizar los aportes al desarrollo cultural de la zona. 21 minutos para las 7, 21 para las 7 festival, 11 grados la temperatura, cielos en Viña del Mar algo cubiertos. El GOPE de Carabineros descartó artefacto explosivo tras una evacuación que se realizó en la refinería ENAP de Concón. Se activaron los protocolos de seguridad para proteger a los trabajadores. El presidente de Estados Unidos, Donald Trump, confirmó que su gobierno está considerando muy seriamente prohibir las exportaciones de diésel al resto del mundo. Faltan 21 minutos para las 7 de la mañana. Resultado de los juegos de azar de ayer. En el Loto 3, en el día número 932, en la tarde 291 y en la noche 713. En el Loto 4, en el día 3, 14, 18 y 21. Un afortunado, 419 mil pesos a cobrar. En la noche números 2, 8, 16, 22. Dos ganadores, 227 mil pesos de premio. Faltan 20 y medio minutos para las 7. Aquí están los indicadores para este martes 29 de septiembre del 2026, día de Gabriel, Miguel y Rafael. Felicidades, Día Mundial del Corazón. Semana número 40, día 272 del año. La unidad tributaria mensual, 71.721 pesos. Para el mes de octubre, su valor será 72.151 pesos. La unidad de fomento, 41.049 pesos con un centavo. Los indicadores del Banco Central. El dólar para hoy, 969 pesos con 70 centavos. Y el euro, 1.103 pesos con 6 centavos. Y cuando faltan 20 minutos para las 7 de la mañana, hasta aquí dejamos este primer Sin Punto que prepara nuestro departamento de prensa de festival.

Faltan 15 minutos para las 7 de la mañana, 15 para las 7, 15, 15, 15 para las 7. No se nos queden, vamos levantándonos, moviéndonos para ir a trabajar y estudiar, señoras y señores, jovencitos, jovencitas. Faltan 9 minutos para las 7 de la mañana. Aquí están ya los titulares de la prensa escrita. A una pequeñita, me acuerdo, de nombre Colomba. Es una lolita, no tiene más de 10 años por ahí. Nos saludó el otro día ella en Gómez Carrillo, en la Basílica de Gómez Carrillo y del padre Raúl Marchán. Dijo que ella todos los días se levantaba tempranito con la Radio Festival. Colomba, ahí un saludo para ella, que esté muy bien. Va en el colegio Nuestra Señora de la Paz de Santa Inés. Saludos para Colomba, una lolita que escucha Festival desde tempranito. Gracias. El Mercurio de Valparaíso titula en su portada: Región pide mayor ambición y precisiones al plan proempleo. Fotografía de la portada, indudablemente, durísima e inédita interpelación al canciller Pérez Mackenna. El diputado socialista Nelson Venega arrinconó al ministro e incluso solicitó su renuncia, pero fue respondido con seguridad y rigurosidad cada una de sus preguntas. Trinidad Cabrera descolla en los Juegos Deportivos Escolares. Joven Villa Alemanina ganó presea dorada en la jabalina y la bala para la primera semana de las competencias que se realizan en la zona. Muy bien, pues. Estudiantes se plegarán a marcha nacional del jueves 1 de octubre por el aniversario del festival. Principales demandas apuntan a los recortes desde el gobierno central. En los Andes, su oficial deja efectivo militar en el hospital tras agresión. Se investiga. En Viña del Mar, robos en el Cerro Castillo a paso del Palacio Presidencial. En salud, paciente psiquiátrico rompe mobiliario y box en el Van Buren. ¿Qué más tenemos? Seguridad. La Moneda podría retirar reforma tras crimen de carabinero. En Valparaíso, nuevo amago de incendio en el ex Teatro Pacífico, en el barrio Puerto. Hay mucha situación de calle que aprovechan de dormir ahí. Villa Alemana, liceanos se comunicaron por radio con la estación espacial. Están contentos los cabros. Faltan 12 minutos para las 7, 12 para las 7, la Guaita y la Bolsa del Trabajo, titulares de La Estrella. Paciente destrozó box clínico del Van Buren. Hombre con problemas psiquiátricos realizó severos daños en la unidad de emergencia del hospital porteño. Piden que se reponga un carabinero de punto fijo en la posta. Viña lidera el retiro de cables mientras Valparaíso no avanza. Pistoleros de Rodelillo continúan prófugos. ENAP, aviso de bomba obliga a la evacuación. Everton se defiende por seguridad de Sausalito. Luis Sánchez asume como presidente de Wanderers. Hijo del fallecido Reinaldo Sánchez sería nombrado hoy en la reunión de directorio de la Sociedad Anónima. Faltan 12 minutos para las 7, se viene la Bolsa del Trabajo en Festival.

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1: Así es, señores, y aquí tenemos la bolsita del trabajo cuando faltan 7 minutos, 7 para las 7. Se necesita varón para trabajo de facturación en Rodelillo, Valparaíso. Comunicarse al 948-560-887. Se necesita operador de máquina de sondaje para empresa ubicada en Achupallas. Requisito técnico en geología y control de sondaje. Licencia de conducir clase D y mínimo 3 años de experiencia. Interesados, enviar antecedentes al correo georgina.vázquez@ingemars.cl. Faltan 6 minutos para las 7 de la mañana, 6 minutos para las 7. Se necesita técnico en gas y electricidad para la región, con experiencia mínima de 1 año, licencia de conducir clase B. Interesados, enviar su currículum al correo administracion@abagastoledo.cl o bien al WhatsApp +569-774-814-18. Se necesita dama con experiencia comprobable en caja y atención al cliente para panadería con residencia en Cerro Los Placeres. Enviar su currículum al WhatsApp +569-371-90090 o entregar directamente en Javiera Carrera, 801 Cerro Los Placeres. Estos datos están en nuestra página web www.radiofestival.cl. 5 minutos faltan para las 7.

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Son las 7 de la mañana con 7 minutos, 7 con 7 en este amanecer de festival martes 29 de septiembre. Un día de cumplir los 50 años, chétale. Martes 29 de septiembre del 2026, hoy con Rolando Pérez en la sala de sonidos. Soy el Rolito que nos acompaña como siempre tempranito. Esteban Vázquez para las noticias del mundo, de noticias del mundo mundial. Y vamos a ver, revisamos de inmediato cómo está el tiempo en esta segunda horita de los responsables. Dice así. La temperatura tenemos, oye, que bajó la temperatura. Bueno, hace frío, fuimos a poner la paleta informativa ahí, a los bajos de la radio. Y claro, se siente la helada. 8 grados termómetro, 8 grados termómetro. La sensación térmica es de 9 grados. Bajó así de, ¡pum!, de un viaje. Perdón, humedad 100%, viento de 8 kilómetros por hora. Los cielos con nubosidad parcial, Se ve por ahí algunos atisbos de despejar, pero se ve como difícil. La humedad 100%, subió la humedad. Viento 8 kilómetros por hora. Así vamos a estar durante la mañana al menos. 7:09, 7:09 en la Festival, la Radio Colores de Chile. Destacamos hoy el Día Mundial del Corazón. Ya les cuento, 7:09.

Son las 7 de la mañana con 13 minutos, 7 con 13. Hoy celebramos a tres santitos, pues, en este martes 29 de septiembre, que son Gabriel, Miguel y Rafael. ¿Qué dice el significado de Gabriel, por ejemplo? Dice que es Dios es mi fuerza o la fortaleza de Dios. Es de origen hebreo, proviene de la palabra Gabriele, que junta Geber, hombre fuerte o héroe, y el de Dios. Felicitaciones para Gabriel y Gabrielas también, que hay de onomástico en este día. El nombre de Miguel significa quien es como Dios, nadie es como Dios. Raíz hebrea. Y Rafael, que significa Dios ha sanado, medicina de Dios. Proviene del término hebreo Rafael, la forma de unión rapa, que es sanar o curar, y el Dios, Rafael. Es el nombre de uno de los arcángeles principales en la tradición judeo-cristiana. Saludos para todos ellos que llevan este nombre, Rafaela también en la forma femenina. Que lo pasen muy bien en su día onomástico. Don Leandro Torres, que parece que la mamá le pasó plata para que cargara el teléfono, nos mandó su mensaje de buenos días. Dice, en este martes 29 de septiembre 2026, con cielos nublados y en la temperatura de 9 grados, desde Puchuncaví, les contamos a nuestros oyentes que la ruta F30E, sector Barrio Industrial Ventana, se encuentra absolutamente transitable, con alta presencia vehicular, especialmente camiones. Les pedimos a los señores conductores mantenerse atentos a las condiciones de tránsito y respetar siempre la normativa existente. Buena jornada para todos los responsables de la festival, la Radio Colores de Chile. Aclaramos aquí en la festival que este mensaje que envió hoy el señor Leandro Torres sí es de este año. Las 7:15.

Son las 7 de la mañana con 20 minutos, 7:20, que es el festival La Radio Colores de Chile. Día Mundial del Corazón. ¿Por qué se celebra el Día Mundial del Corazón? Cada año, cada 29 de septiembre, y se hace desde que el año 2000 la Federación Mundial del Corazón, con el apoyo de la Organización Mundial de la Salud, designara este día con el objetivo de concienciar sobre las enfermedades cardiovasculares, su prevención, control y tratamiento, porque somos súper descuidados. Primero que todo, la hipertensión, pues. Es la presión alta y se trata de uno de los mayores riesgos de padecer un infarto. Hola, negrito. Me lo dicen amigos. Enfermedades cerebrovasculares también, causada por un sangrado intercerebral o por un coágulo de sangre depositado en el cerebro. Otro también de los temas es la famosa angina de pecho, tipo de dolor de pecho provocado por la reducción de flujo sanguíneo al corazón. Lo más común también que se está viendo hoy en día, las arritmias, que es una alteración del ritmo cardíaco. La insuficiencia cardíaca sucede cuando el corazón no es capaz de bombear la sangre suficiente para cubrir las necesidades del organismo. Hay que cuidarse el corazón entonces. Por eso es que hoy se dedica un día entero, completo, a ver el tema del corazón. Y también cuidar el corazón del amor. Sí, esa tiene que cuidar. Ese trae cualquier enfermedad de repente. Son las 7 de la mañana con 20 minutos en festival.

Se llevó el corazón a propósito del Día Mundial del Corazón, gracias, Ronito, porque ya estamos preparando las noticias que vienen en un completo resumen informativo del festival.

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1: Primer resumen de noticias de Festival, la radio en color de Chile para este martes 29 de septiembre del 2026, con una temperatura centro de Viña del Mar, en estos momentos 9 grados termómetro, la sensación térmica es de 11 grados, los cielos con nubosidad parcial. Vamos a las noticias. Valparaíso, una vez terminada la tensa interpelación al canciller Francisco Pérez Mackenna, los diputados aprobaron una solicitud para que el presidente José Antonio Kast explique los alcances de la adhesión de Chile al escudo de las Américas. Se necesitaba un tercio de la Cámara para su aprobación, lo que prosperó con 66 votos a favor, 72 en contra y una abstención. Respecto a la histórica interpelación, el ministro de Relaciones Exteriores enfatizó que Chile no firmó ningún acuerdo, ya que para firmar se necesita un papel y un lápiz. En este caso no hubo firma, esto es simplemente una declaración. Por otro lado, aseguró que mientras yo sea canciller, la soberanía de Chile será defendida con toda nuestra fuerza. Ese derecho sagrado será defendido. Tal como el 19 de agosto pasado, ENAP Refinería Aconcagua en Concón debió evacuar ayer a sus trabajadores a raíz de un aviso de bomba. Lo anterior ocurrió cerca de las 8:20 horas del lunes, cuando fue detectado un mensaje con una amenaza de bomba en el baño del salón de eventos. De acuerdo con lo señalado por ENAP, a las 10:30 horas concluyó la revisión especializada realizada por el Grupo de Operaciones Policiales Especiales GOPE de Carabineros, la que finalizó sin detectar elementos sospechosos en las instalaciones. Santiago. El plan Chile Despega del gobierno busca crear más de 100.000 empleos ante una desocupación del 9,5%, movilizando 1.344 millones de dólares. Se organiza en cuatro líneas: acelerar inversión pública, subsidiar contrataciones, dar liquidez a empresas y coordinar ejecución territorial. Entre las medidas se inyectan 827 millones de dólares en obras de rápida ejecución, además de 94 millones de dólares en subsidios a la contratación. Se prevén anticipos de pagos al Ministerio de Salud por 134 millones de dólares y capitalización de FOGAPE por hasta 310 millones de dólares, que respaldaría créditos por 4.188 millones de dólares. Valparaíso, una nueva cara, tendrá la Plaza Franklin del Cerro Las Delicias tras la aprobación del Consejo Municipal de un proyecto con una inversión de 279 millones de pesos. Este contempla la renovación del espacio para facilitar el desplazamiento de personas con discapacidad visual y mejorar también la seguridad. Incluirá un nuevo sistema de iluminación LED subterránea, postes galvanizados y luminarias reguladas. Santiago, la Confederación Nacional de Dueños de Camiones y la Confederación Nacional del Transporte de Carga han presentado 4 demandas al gobierno debido a la crisis provocada por el aumento de combustibles. Exigen la reactivación del mecanismo de estabilización de precios de los combustibles, el MEPCO, y la eliminación de un recargo que distorsiona el costo del diésel. Los gremios advierten que no seguirán financiando inequidades fiscales y han convocado a un estado de alerta permanente. Villa Alemana, la primera semana de los Juegos Deportivos Escolares Sub-14 2026 concluyó en el Polideportivo Nicolás Massú de Villa Alemana, abarcando disciplinas como voleibol, futsal, atletismo, paraatletismo y ciclismo en categorías femenina y masculina. La segunda semana comenzará el 29 de septiembre con básquetbol y balonmano hasta el 3 de octubre, llevándose a cabo en diversas sedes de la región. El Seremi del Deporte, Fernando López, expresó

0: estado de excepción por 120 días, renovable sin autorización del Congreso, lo que generó una serie de desacuerdos en la oposición y también en el oficialismo.
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0: Los indicadores para este día martes 29 de septiembre del 2026, día de Gabriel, Miguel y Rafael. Felicidades. Día Mundial del Corazón. Semana número 40, día 272 del año. Unidad tributaria mensual, 71.721 pesos. Para el mes de octubre, la UTM tendrá un valor de 72.151 pesos. Unidad de fomento, 41.049 pesos con un centavo. Dólar, Banco Central, 969 pesos con 70 centavos. Faltan 23 minutos para las 8 de la mañana. Segunda parte de este resumen de noticias. Valparaíso Abierta se encuentra la convocatoria a los premios de las culturas, artes y patrimonio destinada a reconocer las contribuciones significativas al desarrollo cultural local. Las categorías incluyen educación artística, trayectoria artística, artista emergente, gestión y difusión cultural, revitalización de prácticas tradicionales, con un premio de 2 millones de pesos y una obra artística. Los postulantes deben ser chilenos o extranjeros con residencia en la región. Viña del Mar, autoridades de la región de Valparaíso han formado el Comité Económico Regional para impulsar la agenda pro-empleo del gobierno, buscando acelerar el desarrollo local y reducir el desempleo. El plan incluye inversión pública, contratación directa y medidas específicas como 91.000 millones de pesos en subsidios y 800.000 millones de pesos para obras rápidas. También se destacó un aumento del 127% en aprobaciones ambientales de proyectos, sugiriendo mayor actividad económica. Santiago, el viceministro de Economía y Minería, Daniel Mas, confirmó la salida del director suspendido del CERNAC, Andrés Herrera, tras un sumario por denuncia de acoso laboral. Aunque no hay fecha definida, Mas aseguró que Herrera dejará el cargo pronto. En medio de la controversia se reveló que Herrera recibió un sueldo millonario durante su suspensión. La directora subrogante asumió sus funciones mientras se define la salida. Viña del Mar, la corrida Corre Conmigo por el Cáncer, organizada por el Hospital Dr. Gustavo Frique y la Municipalidad, tuvo lugar el domingo pasado en la Ciclo Recreo Vía, con el objetivo de sensibilizar sobre los cánceres a la sangre y el cáncer infantil. Participaron familias, pacientes y funcionarios, completando distancias de 1 kilómetro, 3 y 6 kilómetros. Resultado de los juegos de azar de ayer: Loto 3 en el día, 932, en la tarde 291 y en la noche 713. En el Loto 4 en el día, 3, 14, 18, 21 y en la noche 2, 8, 16, 22. Y cuando faltan 20 y medio minutos para las 8 de la mañana, vamos a conocer los titulares de noticias policiales para luego en sala de guardia de Festival. PDI detiene a acusada de secuestrar a mujer por 4 días en Playa Ancha. Investigan asesinato a tiros de un hombre en plena plaza pública en La Calera. Cabo del Ejército es trasladado a Santiago tras grave golpiza de su oficial en destacamento Yungay. Dos muertos deja colisión vehicular en ruta que une San Felipe y Putaendo. Carabineros abatió a 2 sujetos luego de intento de atropello en Cerrillos. Menor de 8 años resultó herido tras una balacera en La Serena. El detalle de estos titulares y otras informaciones los conoceremos luego en sala de guardia de Festival. Y cuando faltan 19 minutos para las 8 de la mañana, hasta aquí dejamos este primer completo resumen de noticias que prepara nuestro departamento de prensa de Festival.
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1: Faltan 8:30 para las 8 de la mañana. Vamos a ir al detalle de lo ya titulado. Noticias policiales, Sala de Guardia al Festival. Una mujer fue detenida por su participación en un secuestro que afectó a una víctima en noviembre del 2025 en el sector de Playa Ancha, en Valparaíso. La arrestada es de nacionalidad chilena y no registra antecedentes policiales, pero sí una orden de detención vigente por el delito de secuestro. Desde la PDI se detalló que la imputada, junto a otros dos sujetos, secuestró a una mujer, a la que trasladaron contra su voluntad a la parte alta de Playa Ancha, donde permaneció 4 días privada de libertad. El trabajo investigativo permitió a la PDI establecer la identidad de una de las involucradas y determinar su vinculación con el ilícito, además de posicionarla en el sitio del suceso. Tras obtener la orden de captura, la mujer fue arrestada en la población Joaquín Eduardo Bello y quedó a disposición del Juzgado de Garantía de Valparaíso para su control de detención. 7:30 para las 8, un homicidio a balazos tuvo lugar en la comuna de La Calera, donde un hombre chileno de 25 años con antecedentes policiales fue asesinado en una plaza. Tras el ataque, el Ministerio Público activó protocolos de emergencia, enviando a la Brigada de Homicidios y al Laboratorio de Criminalística al lugar de los hechos y al hospital local. La víctima presentaba múltiples impactos balísticos y su muerte se debió a un traumatismo tóraco por arma de fuego. Los detectives están investigando el suceso, levantando evidencias, revisando cámaras de seguridad y tomando declaraciones de testigos para identificar a los responsables. 6:30 para las 8, sala de guardia. El Tribunal de Juicio Oral en lo Penal de Quillota juzgó a Bastián Rodrigo Volpi Muñoz, Damián Benjamín Estrada Mardones y Banco Paolo Volpi Castillo por delitos cometidos en enero. En el juicio, la Fiscalía presentó pruebas que demostraron el intento de robo con intimidación por parte de los acusados al adelantarse de manera temeraria en una zona prohibida. Después de una persecución, se detuvieron y se encontró un celular robado en posesión del conductor. El tribunal consideró probados los hechos, resultando en condenas. Branco Volpi Castillo fue sentenciado a 6 años de presidio, Bastián Volpi Muñoz a 5 años y un día, y Damián Estrada Mardones a 2 años de libertad asistida especial con internación parcial. 6 minutos para las 8, una agresión en el destacamento de montaña número 3 Yungay de los Andes dejó un efectivo del ejército hospitalizado. El incidente ocurrió en la madrugada del 26 de septiembre e involucra la agresión de un suboficial hacia el afectado. Tras ser evaluado en la enfermería del destacamento, el funcionario fue trasladado al Hospital Regional de los Andes y luego al Hospital Militar en Santiago, donde recibe la atención médica. La unidad militar activó protocolos y entregará información a la Fiscalía Militar para investigar el hecho. Además, se inició una investigación administrativa interna. 5 minutos para las 8 de la mañana. 2 personas murieron y otras 2 resultaron gravemente heridas tras una colisión frontal registrada en la ruta E71 a la altura del callejón Los Naranjos, esto en la comuna de San Felipe. De acuerdo con las primeras diligencias, uno de los autos, por causa que se investigan, traspasó el eje central de la calzada, colisionando al segundo vehículo. A consecuencia de esa acción, los ocupantes del primer vehículo murieron en el lugar, mientras que los que iban en el auto impactado resultaron gravemente heridos, siendo trasladados a un recinto asistencial. La sección de investigación de accidentes en el tránsito SIAT de Carabineros quedó a cargo de las diligencias para esclarecer la dinámica de lo ocurrido. 4 minutos para las 8 de la mañana. Noticias policiales ocurridas en otros puntos de nuestro país. A continuación, en sala de guardia de festival. Una fiscalización vehicular culminó con dos sujetos abatidos por carabineros en la comuna de Cerrillos, región metropolitana. De acuerdo con los primeros antecedentes policiales, se realizaban controles aleatorios en el sector donde fue asesinado el cabo segundo Christopher Aguilera. En ese momento, un automóvil particular huyó del lugar intentando atropellar a dos uniformados que realizaban las labores preventivas. Tras ello, se inició una persecución y luego de que los antisociales chocaran el vehículo de carabineros, los policías hicieron uso de su arma de servicio, impactando al conductor y al copiloto. Los fallecidos son dos sujetos de 22 años, quienes mantenían antecedentes penales, y uno de ellos, además, tenía tres órdenes de detención vigente. 3 minutos para las 8. Este domingo se registró una balacera en el sector de La Antena, esto en la comuna de La Serena, donde un menor de 8 años fue impactado por una bala loca. La herida le causó un traumatismo en uno de sus pies, por lo que fue rápidamente trasladado hasta un centro asistencial donde se pudo estabilizar su condición de salud. Desde Carabineros detallaron el inicio de las primeras diligencias, asegurando que se encuentran analizando la evidencia con el fin de entregar antecedentes que resulten de importancia para la investigación. El equipo de Laboratorio de Criminalística de Carabineros La Bocar realizó los estudios y diligencias en el sitio del suceso con el fin de determinar antecedentes que permitan identificar a los responsables de este delito. Faltan 2 minutos para las 8. Durante la mañana del lunes, Carabineros detuvo a una banda que robaba cerca del Mall Plaza Sur en San Bernardo. Los delincuentes amenazaron al conductor de un camión contenedor con armas blancas y lo obligaron a subir a su vehículo. Después de la intervención policial, se detuvo a 8 personas, incluyendo a 2 con vínculos a la localización de los objetos robados. La carga recuperada consistía en artículos de supermercados destinados al centro comercial. 1:30 para las 8, finalmente, en sala de guardia de festival. Durante la madrugada del lunes, la Brigada Antinarcóticos de la PDI llevó a cabo una operación para desarticular una célula del Primeiro Comando da Capital PCC, una poderosa organización criminal brasileña involucrada en el narcotráfico y otros delitos. Tras más de 2 años de investigación, se detuvieron a 20 personas, incluyendo a 13 que ya cumplían condena en Chile. Los allanamientos, realizados desde Arica hasta Lebu, resultaron en la incautación de armas de grueso calibre. La operación contó con la cooperación de agencias internacionales como la DEA y el FBI. Entre los arrestados se menciona a Francisco Rivera Galás, implicado en el asesinato de un carabinero en Renca. Las autoridades están preparando los cargos correspondientes para los detenidos. Y cuando falta 1 minuto para las 8 de la mañana, ponemos punto final a las noticias policiales de Sala de Guardia, el festival.

Eso es todo por hoy. Mañana, en el mismo horario, otra edición de Sala de Guardia.

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7: 8 de la mañana, 3 minutos y luego tenemos el obituario de festival.

8:09, y como es habitual a esta hora, entregamos la nómina de personas recientemente fallecidas. Tenemos el sentimiento de comunicar el sensible fallecimiento de la señora Carmen Herrenfeld Finsterbusch, quien paz descansa. Sus funerales se efectuarán hoy en el cementerio Parque del Mar de Concón, luego una ceremonia que se oficiará por el eterno descanso su alma en el centro ceremonial del mismo cementerio Parque a las 13:30 horas. Don Néstor Sáez Lara, quien paz descansa. Sus funerales se efectuarán hoy en el cementerio número 3 de Playa Ancha, luego de una ceremonia religiosa de despedida que se llevará a cabo por su eterno descanso a las 19 horas en el cuartel de la compañía Bomba Suiza, ya que era miembro honorario del Cuerpo de Bomberos de Valparaíso y miembro honorario de la 12ª Compañía Luis Bravo Oces, que se ubica en la subida a Artillería en Playa Ancha. Nuestras condolencias para cada una de las familias que va a partir a sus seres queridos. 8:10, 10 minutos en Festival.

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8 de la mañana con 20 minutos, 8:21 en la Festival La Radio y Colores de Chile. No tengo ahí los dedos. 8 con 21 minutos en la Number One de Chile. Aquí estamos acompañados esta mañana esperando los 50. Claro, 50 lucas. Que, no, perdón, 50 años que vamos a cumplir aquí en la Festival La Radio y Colores. ¿No sería mala idea esa rola? Digo yo, aniversario 50 de la Radio Festival. Y un sobrecito con 50 lucas, no sé, porque 50 años no se viven todos los días, digo yo. 8 con 22.

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1: Segundo resumen de noticias de Festival, la radio en colores de Chile para esta jornada de martes 29 de septiembre del 2026, con una temperatura centro de Viña del Mar, termómetro marca 10 grados, sensación térmica 11 grados. Esperamos una máxima probable de 17 grados. Vamos a las noticias, la primera de ellas, la voz de nuestro periodista Esteban Vázquez, para el Mundo Mundial. Esteban, ¿qué tal? Buenos días, te escuchamos.
2: Buen día, Ernesto. Precaución, a esta hora hay un accidente de tránsito, una colisión de dos vehículos menores por alcance en Avenida Errázuriz, a la altura del pasaje Ross, en la pista en dirección hacia el norte de la comuna. Precaución, solo daños materiales, bomberos en el lugar.
1: Gracias, Esteban. Muchas gracias. Faltan 28 minutos para las 9. Otras informaciones, San Antonio. En la madrugada se registró un incendio forestal en el sector del Camino Viejo Santiago. El siniestro se inició en un vertedero clandestino y producto de las condiciones del lugar y la dificultad para contener las llamas es que se procedió a declarar el incendio. En el lugar trabajan bomberos de San Antonio y Santo Domingo, quienes siguen combatiendo el fuego, que ya ha consumido cerca de 1,000 metros cuadrados. Quillota. A la 1:00 a.m, con 2 minutos, se registró un sismo de magnitud 4,2 a 15 kilómetros al noroeste de la comuna de Quillota. El movimiento telúrico tuvo una profundidad de 72 kilómetros y no registró daños a infraestructuras o lesiones a personas. Valparaíso, una emergencia estructural movilizó a bomberos hasta la avenida Bernardo O'Higgins a la altura de la cuesta El Roble, Cerro San Roque. En el lugar se incendió completamente una casa de material mixto y equipos de emergencia lograron controlar la propagación con 3 unidades en el lugar. Se investigó origen y causa del siniestro, información que será proporcionada a las autoridades correspondientes. Nueva York. A contar de las 21 horas, la selección chilena de fútbol tendrá su segundo amistoso en tierras norteamericanas. En la ciudad de San Luis, en Missouri, La Roja medirá fuerzas con Estados Unidos. En la previa del encuentro, el entrenador Nicolás Córdoba aseguró que debemos darle minutos a los que estarán en las clasificatorias. San Antonio, en las últimas horas, falleció uno de los hinchas de Colo-Colo que iba a bordo de un bus y que fue atacado a balazos en la comuna la noche del viernes. La víctima es un joven de 18 años que se transportaba en el vehículo mayor que había viajado a Santiago para el partido de los Albos contra el Audax Italiano por la Copa Chile. Santiago, una fiscalización vehicular culminó con 2 sujetos abatidos por carabineros en la comuna de Cerrillos, región metropolitana. De acuerdo con los primeros antecedentes policiales, se realizaban controles aleatorios cuando un automóvil particular huyó del lugar, intentando atropellar a 2 uniformados que realizaban las labores preventivas. Tras ello, se inició una persecución y luego de que los antisociales chocaran el vehículo de carabineros, los policías hicieron uso de su arma de servicio, impactando al conductor y al copiloto. Puerto Montt. Hoy se comienzan a disputar los cuartos de final de la Copa Chile. A contar de las 18 horas, Colo-Colo visitará a Deportes Puerto Montt con arbitraje de Franco Jiménez. En tanto, mañana Deportes Concepción se medirá ante O'Higgins. Por su parte, la Universidad de Chile jugará el 7 de octubre ante Deportes Antofagasta. Unión La Calera, mientras tanto, aún está a la espera de rival, el que saldrá del ganador de la llave entre Coquimbo Unido y Cobreloa.
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0: 151 pesos. Unidad de fomento, 41.049 pesos con un centavo. Dólar, Banco Central, 969 pesos con 70 centavos. Faltan 23 minutos para las 9 de la mañana. Viña del Mar, un operativo especial se llevó a cabo para trasladar un corazón destinado a un trasplante, comenzando en el Hospital Van Buren y finalizando en el Hospital Frique. Equipos de Seguridad Ciudadana de Valparaíso y Viña del Mar coordinaron el tránsito para facilitar un traslado expedito, implementando medidas especiales para asegurar el cumplimiento oportuno del procedimiento médico. Valparaíso, hoy se realizará la primera jornada de paralización por parte de los trabajadores de la Atención Primaria de Salud, CONFUSAM. Esto es en la Ciudad Puerto y el punto de reunión es la Plaza Sotomayor, a contar de las 10 de la mañana, para luego iniciar una marcha rumbo al Congreso. Dentro de las principales demandas se encuentran en los recortes anunciados desde el Ejecutivo para el presupuesto en materia de salud, así como disminución de bonos, entre otros. La Paz. En el marco de la iniciativa Escudo de las Américas, el gobierno de Estados Unidos le revocó la visa a Roger Mariaca, fiscal general de Bolivia, luego de que este país se sumara al acuerdo internacional. Según Estados Unidos, el persecutor mantendría presuntas acciones relacionadas con corrupción o narcotráfico. Marco Rubio, secretario general del Departamento de Estado de Estados Unidos, aseguró que pone en peligro los esfuerzos del presidente Trump para combatir el narcoterrorismo. Valparaíso, una vez terminada la tensa interpelación al canciller Francisco Pérez Mackenna, los diputados aprobaron una solicitud para que el presidente José Antonio Kast explique los alcances de la adhesión de Chile al Escudo de las Américas. Se necesitaba un tercio de la Cámara para su aprobación, lo que prosperó con 66 votos a favor, 72 en contra y una abstención. Respecto a la histórica interpelación, el ministro de Relaciones Exteriores enfatizó que Chile no firmó ningún acuerdo, ya que para firmar se necesita un papel y un lápiz. En este caso, no hubo firma. Esta es una simple declaración. Por otro lado, aseguró que mientras yo sea canciller, la soberanía de Chile será defendida con toda nuestra fuerza. Ese derecho sagrado será defendido. Resultado de los juegos de azar de ayer, Loto 3, día 932, perdón, en la tarde 291 y en la noche 713. En el Loto 4, en el día 3, 14, 18 y 21 y en la noche 2, 8, 16, 22. Y cuando faltan 20 minutos para las 9 de la mañana, hasta aquí dejamos este segundo completo resumen de noticias que prepara nuestro departamento de prensa de festival.
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1: Aquí tenemos la bolsita del trabajo que dice así: se necesita maestro carpintero con experiencia en puertas medio punto y maestro soldador. Dejar currículum en calle Quillota, 833, entre 9 y 10 Norte, en Viña del Mar. Empresa de baños químicos con base en Concón, necesita chofer con licencia A4 y con recomendaciones para efectuar ruta de mantenimiento de baños. Enviar antecedentes al correo operaciones@sanquim.cl. Se necesita guardia de seguridad con curso al día, de preferencia con residencia en Placilla o Curauma. Comunicarse con sus datos al más 569-422-51256. Se necesita personal de aseo, damas, con experiencia en área clínica. Interesadas, enviar su currículum al día al correo eastudillo@jfrostral.co.cl. Estos datos están en nuestra página web www.radiofestival.cl.

Faltan 8 minutos para las 9 de la mañana, 8 para las 9 y nos vamos. Sí, señor. Hoy tenemos sobremesa, sí, a las 14 horas y hasta las 15 horas con las autoridades de la ilustre Municipalidad de Viña del Mar, hoy desde las 2 de la tarde. Los esperamos, ¿eh? Rolando Pérez va a continuar en la sala de sonidos. Gracias, Rolito. Esteban Vázquez en el departamento de prensa para las noticias del mundo mundial. Ya viene Carlos Alejandro Williams Arriola para la primera parte del show 127 de festival. Chao, que estén bien. Buena mañana.

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0: Dame, darirarira. Hola, ¿cómo le va? Muy, pero muy buen día para todos. Una linda mañana con cielo parcial a esta hora por acá en nuestra zona costera y con una temperatura que yo le diría a esta hora ya no es tan baja como en algunos momentos esta mañana. ¿Quiere saber la temperatura más exacta? Tenemos 11 grados con una alta humedad, 90%. Después le vamos a ir contando qué es lo que espera las condiciones de tiempo para nuestra zona costera. ¿Qué se esperará? ¿Lluvias? No. Tranquilo. Estamos esperando el fin de semana para mojarnos, pero por dentro no. Las 9 de la mañana con 6 minutos, vamos a estar muy bien acompañados en esta primera parte del show 127 de la radio En Colores de Chile, junto a Doña Carne. 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Oh, nos queda hoy día y mañana y se nos va el mes de la patria, septiembre. 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
1: Buen día. Hola, Baburri.
0: ¿Y cómo va la semana, Rolo?
2: Espectacular.
0: Ah, qué bueno. Día de Gabriel, Miguel y Rafael. Ah, tenemos que saludar a nuestro querido y estimado amigo Gabriel Cardemil, que tempranito está en la sintonía en colores de la Number One. La verdad es que para saludar en el santo a don Gabriel Cardemil me tengo que poner guantes de asbesto para meter las manos al fuego. Felicidades para Gabriel, que lo pasen muy, pero muy bonito. Ojalá que la potranca le siga haciendo ganar platita. Es que, no piense mal. No piense que anda con zapatos blancos, no. Lo que pasa es que él es hípico. Claro, siempre nos da algunos datos. Cuando tenemos ganas de despilfarrar el dinero, queremos perder plata, entonces le pedimos que nos dé un dato. Las 9 de la mañana con 8 minutos en la Number One.

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3: Y vamos de inmediato con nuestras promociones de actividades. Promociones. Se encuentra disponible la inscripción para quienes deseen participar de la fiesta de camaradería de la Escuela de Grumetes de la Armada, promoción 1972. Esto es el próximo día 2 de octubre, día viernes, en la nochecita. Es una cena de camaradería en el Centro Recreativo Las Salinas. Interesados, comuníquense con el 992-3283-63. 992-3283-66. Tienen que comunicarse rápidamente, muchachos, porque según nos contaban, quedan muy, pero muy pocos cupos para los contingentes 1972 de la Escuela de Grumetes. Este sábado, la Junta de Vecinos 99, Almirante Quintilio Rivera, del cuarto sector Gómez Carreño, está invitando a una tarde entretenida de 11 bingo. Desde las 17 horas, en la sede, ubicada en calle 19 Poniente, 5849, cuarto sector de Gómez Carreño. La adhesión, 2.500 pesos, que dará derecho a un cartón. Se pasa súper bien ahí, ¿eh? Oye, atención a las y los jóvenes que tengan entre 17 y 24 años. Les contamos que para solicitar ingresar al servicio militar de manera voluntaria, en el Ejército, en la Armada o en la Fuerza Aérea, el plazo termina mañana. Siempre me dices mañana. Mañana 30 de septiembre. Diríjanse personalmente a calle Simón Bolívar, 153 Valparaíso. Simón Bolívar, 153, esto es entre Avenida Brasil y calle Yungay, de 9 a 14 horas. Ahora, si tienen alguna duda, la pueden aclarar llamando al 32-325-5100. Oye, tenemos una linda invitación para las amigas y amigos que nos sintonizan en Chorrillos. Se trata de una jornada para toda la familia chorrillana, donde van a poder disfrutar de números artísticos espectaculares. Mira, la danza árabe. ¡Ah, qué buena esta! La bailadora de flamenco va a estar presente. Cantantes en vivo, Josefa, una vecina ahí de Chorrillos, que rinde tributo a Mon Laferte, canta muy bonito. Josefa, Javiera Pineda con boleros, representantes de la Escuela de Chorrillos, con número de teatro y música, y las comparsas de Chorrillos y un montón de cosas más. Esto es, atención, música en vivo, danza y artesanía en este encuentro cultural Pro Carnaval de Chorrillos. Esto se va a realizar mañana sábado. No, pues mañana no es sábado. Este sábado, quiero decir, desde las 4 de la tarde en la sede de la Cardenal Caro. Datito ahí para todos quienes deseen ir a pasar una tarde entretenida. La adhesión, 1.500 pesos. Mira qué buena. Se están preparando ahí para el famoso Carnaval de Chorrillos. Y la Junta de Vecinos Reñaca Costa invita a un encuentro de conversación que es muy anhelado por los vecinos y vecinas. Inscríbanse con tiempo en el número de contacto. Tome nota, por favor, para que... Más 569-6101-2539. Más 569-6101-2539. ¿Cuál es la charla de este jueves 1 de octubre? A contar de las 5 de la tarde, Platón y el mito de la caverna, la Matrix cotidiana. Mira qué bueno, bastante interesante. Platón y el mito de la caverna, La Matrix Cotidiana, en la Delegación Municipal de Enriñaca y en calle Bellavista, en el edificio Olimpo del Mar, local 4 en Reñaca, este jueves a contar de las 5 de la tarde. ¿Ya? Son datitos ahí que tenemos. Oye, y para que se vayan preparando con tiempo, el próximo 8, jueves 8, viernes 9 y sábado 10 de octubre, se va a realizar una exposición estándar Primorosas Flores Mar Bravío. ¡Qué bonito! En el edificio Hotel O'Higgins de Viña del Mar. Desde las 2 de la tarde hasta las 5 y media, el día jueves. El viernes desde las 10 hasta las 5 y media. Y el sábado, para culminar, de 10 a 14 horas. Una exposición estándar Primorosas Flores Mar Bravío. Que estamos en primavera. Sí, hay que ponerse a tono. ¿Listo? Y el viernes tenemos pescadito frito a la leña. Pescadito frito preparado ahí con los muchachos del Club Deportivo Monterrey. Desde la 1:30 de la tarde, con reservas en el más 569-8795-1788. Más 569-8795-1788. 4 luquitas la adhesión. Y se trata de reunir fondos que permitan terminar la construcción del segundo piso de la sede del Club Deportivo Monterrey. 9 de la mañana, 18 minutos en la Number One.

0: Vamos a nuestro departamento de prensa.
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0: Y tú, Jordan, las 9 de la mañana con 29 minutos aquí en la radio en Colores de Chile. Día de San Gabriel. Gabriel, Miguel y Rafael. Saludos para Miguelito Arellano, que hoy día, fíjate, con motivo de su onomástico en casa ya en Villa Alemana, la señora Betsabé lo premió. Le dijo, mira Miguel, hoy día en caso excepcional, solamente porque es tu onomástico, te voy a liberar de la responsabilidad que prepares el desayuno. Y yo te voy a preparar el desayuno. Oh, incluso se sorprendió tanto Miguelito Arellano, porque la señora le llevó el desayuno a la cama, que pensó que estaba en la casa de la polola. ¿Quieres saber lo que el destino le va a deparar en este día? ¿Sí? Aquí llega el horóscopo. Aries, no te escapes de tus responsabilidades hoy. Una actitud escapista de tu parte te llevaría a todo que complique mucho más tu difícil existencia. Aplica firmeza en todo, incluso en el amor. Hoy nada de dudas, por favor. Tauro, lo pasional jugará un papel importante. Tus necesidades afectivas irán en aumento y deberás arriesgar para conseguir lo que tanto buscas. No temas a nada. Lánzate porque los astros hoy te acompañarán, Tauro. Géminis, cuida tus arrebatos de genio, ya que hoy estás propenso a precipitarte y tu vena vengativa puede perjudicar mucho lo que has conseguido hasta ahora. Relaja tu mente con juegos o busca simplemente cambiar tus planes. Cáncer, en esta jornada no las tendrás todas contigo, especialmente en lo que amor se refiere, pero deberías tener cuidado con cierta amistad que con su lengua de doble filo te engañará. Buen día para seleccionar amistades, Cáncer. Leo, huye de comentarios o cotilleos. Si entras en ellos, saldrás perdiendo mucho. Tu integridad vale más que pasar unos pocos minutos en plan morboso. Ojo con los olvidos en lo material. Hoy, más cuidado con las finanzas. Virgo, mide un poco tu energía, ya que hoy estás propenso a actuar en varios planos a la vez. Céntrate en una sola cosa y llegarás a buen puerto en todo. Habrá cambios en el hogar. Estos beneficiarán tu futuro familiar. Libra, todas tus buenas intenciones no serán comprendidas en esta jornada. En más de una ocasión, Libra, te enfrentarás a personas o situaciones de celos y envidias. Hoy, deja que sean los demás que actúen por su cuenta. Tú, Libra, a lo tuyo. Escorpión, no es recomendable que te dejes llevar por la corriente de los acontecimientos. Habladurías poco benéficas se escucharán queriendo herirte. Te pasa de todo. El tiempo te dará la razón y la venganza total. Sagitario, domina tu tendencia a la crítica y relaja tus tensiones, porque de lo contrario te perderás buenas posibilidades de vivir un profundo romance. Se te abre un nuevo ciclo emocional que te hará vivir nuevas experiencias. Capricornio, cuidado con tu sentido del humor y con quién lo gastas, a quién le sentará mal y se volverá en tu contra de repente. Por lo tanto, ojo, vivirás muchos cambios en la sociedad y en lo íntimo. Entras en un nuevo ciclo vital. Acuario, una gran necesidad de gastar energías y de comunicarte te llevará a una acción desmedida sin ponerte límites. Más control con los excesos en viajes y por la noche relájate, que la noche hoy será muy larga. Piscis, tu imagen social irá en aumento y las posibilidades de hoy te llevarán a tener un éxito rotundo en todo lo que emprendas. Los astros te proveen hoy una protección a toda prueba. Ve por todas y sin miedos. Listo. Ya sabemos lo que el destino nos va a deparar en este día martes 29 de septiembre.
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8: Faltan 18 minutos ya para las 10 de la mañana. Oye, Claudito Quesada, de la tapicería Añelol, acá en Once Norte, nos pide saludar a su nieto regalón, Edgar Sepúlveda Quesada, que hoy cumple su mayoría de edad, 18 años. ¡Uy, cómo ha crecido Edgarcito! Saludos para Edgar Sepúlveda, de parte del abuelito, de la abuelita, de toda la familia, de las amistades también. Que lo pase muy, pero muy bien y que ese sueño de ingresar a la Escuela Naval se vea cumplido en los próximos meses. Se está preparando, pero a full.

0: don José Luis Banchi con la información?
1: No.
0: ¿No?
1: No.
0: Ah, pero, sí, disculpa, no, que te di.
1: No, si vengo. Dele nomás.
0: Es que estaba saludando.
1: Se asustó, Carlito.
0: No, que te di llegar así de improviso, no, entonces no, no, dije alguna información y como están ocurriendo, oiga, hechos en el,
1: oiga,
0: país.
1: Voy a hablar de la sábado anoche.
0: Ah. Oiga, Edgar Sepúlveda Quesada, felicidades en tu cumpleaños. ¿Qué pasó anoche?
1: ¿Cómo está, Carlito?
0: Muy bien, buen día.
1: Buen día. Oiga, quería comentarlo después lo del partido. No sé si habrá comentado usted el partido de anoche.
0: No, porque yo vi el partido y, ¿sí?, me vine de inmediato, sí, a la, sí, casa, sí, con el pupilo.
1: Claro. Una nueva jornada de los biónicos. Queremos comentarle a la gente que nos está escuchando. Se mantienen invictos. 18, sí, años invictos.
0: Sé que terminaron 5-3.
1: 5-3.
0: 5-3. Iba ganando el primer tiempo los biónicos por 4-1.
1: Claro.
0: Hicieron los cambios técnicos, permitiendo el acceso a la cancha de Juan Alberto Sepúlveda, y ahí casi le empatan. Dimos ventaja ahí, ¿ah?
1: Sí, pero tuvo tres oportunidades de Juan Alberto.
0: No, pero si la
1: oportunidad. No, de irse de la cancha.
0: Porque, ah, sí. Las oportunidades se crean, pero hay que hacerlas.
1: Sí, el partido se jugó ahí en la cancha de la agrupación de ex futbolista Oricielo por siempre, ex futbolista del Everton, en homenaje a Radio Festival por los 50 años.
0: Así es.
1: Así que una bonita una jornada. Estuvo presente, entre otros, Francisco Eulogio, el Gato Navarro, Jorge Peineta Garcés.
0: Estaba medio enojado Peineta Garcés, sí, porque decía que, y yo no encontraba razón, porque decía que la cancha es para 5, no,
1: claro,
0: para 6.
1: Claro.
0: Porque el hecho de ser 6 jugadores por equipo te disminuye el espacio para poder actuar ahí en...
1: Claro, uno choca con el otro.
0: Exacto.
1: Andaba Camilo Benzi también.
0: Pero fue a mirar nomás, sí, Camilo Benzi.
1: Sí, sí, sí.
0: Estaba también un crack. Para mí, un crack.
1: El chico Henry.
0: David Henry. ¿Eh? Sí, güey. Yo le contaba ahí al cabro. Yo le decía, este es mi ídolo. Cuando yo era cabro chico, era un crack. Y sigue siendo un crack.
1: Como Alexis, que... jugaba como Alexis.
0: Exacto, exacto. No, bien. David Henry. Después en el camino se perdió. No, se perdió porque se fue al quincho.
1: Lo puede encontrar en el supermercado todos los días domingos, en el supermercado que está en Valencia.
0: Sí, ahí va. Sí. Si me contó que... Y usted no puede negar una cosa.
1: ¿Qué cosa?
0: David Henry, como tenía ese manejo con el balón, convertía goles, se maneja muy bien llevando el carrito del supermercado. Sí. ¡Ah! Se resfrió.
1: Es que estuvo hasta las 6 de la mañana, Buscalito.
0: Sí.
1: Sí, vacilando con los chiquillos.
0: Oye, vi yo, porque me tuve que venir, tal como lo decía, terminado el partido, una cantidad de carne que había. ¿Ah?
1: Se aseguraron para que no los pelara, Buscalito. O por si se la robaban.
0: Por si, claro.
1: No, oiga, agradecer al presidente de la ocupación, don Mario Garrido, por la recepción que hubo después. Ahí con el parrillero...
0: el gordo.
1: Francisco Javier.
0: Sí.
1: Sí. Parrillero bueno.
0: Buen parrillero.
1: Mucha carne, Carlito. Hubo una entrada con camarones también.
0: Ah, mira. Sí. Mira qué, sí, bien.
1: Eso sí, no sé si Juan Alberto se habrá parado ya a la mesa.
0: Oye, se notaba que el hombre... Esa gracia que hace Juan Alberto, yo la conocí en la casa del padre Atucha, acá en la parroquia San Antonio.
1: ¿Ya?
0: Oh, también. Sirvió como 4 repeticiones.
1: Si, cuando fuimos a Trinidad, sí, Arimachi, también.
0: ¿Lo tendrán restringido,
1: no,
0: en la,
1: sé,
0: casa?
1: Yo creo, sí.
0: Para mí que se prepara no en lo físico, sino que en el apetito. O sea, la cosa era ir a hacer daño.
1: Claro. No, así que todo estuvo perfecto. Nos entregaron un bonito galardón. Yeah. Sí, que lo tenemos ahí, ya lo pusimos en la estantería de los...
0: Oye, ¿dónde vamos a tener que pedirle a don Andrés que amplíe la vitrina? Porque ya son muchos los trofeos.
1: Yo creo que hay que tener sede propia, Carlito. Yo creo que ya es momento de tener un club deportivo campeónico y sede propia.
0: Yo creo que, para que le pase el dato a don Andrés, para no quedar tan lejos de los estudios, ¿ya?, aquí en la esquina, ¿ya?, de Quinta con Arley, ¿ya?, se está arrendando un local.
1: Sería solamente para los biónicos.
0: Claro.
1: Ah, bien.
0: Claro. Incluso habría espacio hasta para poner el... Habría espacio hasta para poner el sillón verde.
1: Ah, bueno, eso no lo he conocido.
0: Claro, para descansar.
1: Sí, sí, sí, no lo he conocido, pero no, de no. Mucha historia.
0: El sillón verde.
1: Así que todo perfecto, Carlito. Muchas gracias por la buena onda y la relación que hay con con los exjugadores de Everton de Viña.
0: Sí, muy muy bonita recepción, con mucho cariño. Y claro, nosotros... Claro,
1: Jaime Lobos también.
0: Jaime Lobos. Sí. No, digo, sí. Me mandé un condoro con Jaimito Lobos. ¿Por qué? Yo le dije, ¿qué haces tú cuando eres wanderino? No, che, me dijo, ¿cómo que wanderino? Acuérdate que fui presidente de Everton, claro, se me había olvidado.
1: Y estoy tirándolo ahí a...
0: Y yo lo estaba tirando para el otro equipo.
1: No, pero bien.
0: Un saludo para Jaime Lobos y especialmente para Jackie, su señora, porque veo que pasan los años y le sigue dando permiso para supuestas reuniones con amigos.
1: Hasta las 10 de la noche.
0: Hasta las 10 de la noche.
1: Hasta las 10 de la noche.
0: Después...
1: No, se cierra todo y vaya.
0: Después, sí, claro, sí. No, es que el hombre tiene su currículo.
1: Así que eso es Calito. Ahora nos aprontamos por un próximo desafío que ya daremos a conocer.
0: ¿Sí?
1: Eso significa que no tenemos nada todavía en la agenda.
0: No, pero acuérdense que en octubre...
1: Tenemos con Santa María.
0: Santa María viene el aniversario del Santa del María, de, claro. Y ahí se va a hacer en esa semana, en octubre, el partido con los biónicos de la Festival también. Pero ahí yo creo que hay que jugar de 5 por lado.
1: 5 por lado.
0: Sí.
1: Y ya los peinetes.
0: Es claro. Yo pensé que iba a dirigir el peineta. No, la juega.
1: No, si juega todavía.
0: No, la juega.
1: Sí. Oiga, ayer una jugada, pero sencillamente de otro planeta.
0: Ah, la que hizo
1: Francisco Eulogio.
0: Ah, hizo
1: una macha, un túnel a Gonzalo Pérez.
0: Claro. ¿Ah?
1: Ahí se notó que no tenía ADN Festival.
0: Claro. No, pero en todo caso, creo que anda ahora con las piernas arqueadas.
1: Pasó.
0: Usted sabe que a Gonzalo Pérez, periodista,
1: sí,
0: lo van a contratar en el MOP.
1: ¿En serio?
0: Sí, pero no como relacionador público.
1: ¿Y cómo?
0: Es para el diseño de los próximos túneles de la carretera.

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2: 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Oye, después le vamos a contar con respecto a la separación de este muchacho, ¿se acuerda de Douglas? ¿Sí? Con su esposa Ana Sol Romero, argentina, periodista. Bueno, después les vamos a contar por qué se separaron. Simplemente para caguinear un rato nomás. Faltan 5 para las 10.

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0: las 10 de la mañana.
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0: Cielo nublado presenta a esta hora nuestra zona costera, Valparaíso, Viña del Mar, Concón. Esta madrugada se registró un incendio forestal en el sector del Camino Viejo a Santiago, en la comuna de San Antonio. Hubo una afectación preliminar de 1,000 metros cuadrados. A la 1:02 se registró un sismo de magnitud 4.2 a 15 kilómetros al noroeste de la comuna de Quillota, con una profundidad de 72 kilómetros. Una vivienda de material mixto fue completamente consumida por las llamas en un siniestro registrado en Avenida Bernardo O'Higgins, a la altura de la Cuesta del Roble, Cerro San Roque, Valparaíso. A contar de las 21 horas, la selección chilena de fútbol tendrá su segundo amistoso en tierras norteamericanas, cuando enfrente a su par de Estados Unidos. En las últimas horas falleció uno de los hinchas de Colo-Colo que iba a bordo de un bus y que fue atacado a balazos en la comuna de San Antonio la noche del viernes pasado. Una fiscalización vehicular culminó con dos sujetos abatidos por carabineros en la comuna de Cerrillos, región metropolitana, luego que los antisociales intentaran atropellar a los uniformados. En los próximos minutos comenzará la marcha de la Confusam en Valparaíso, con un recorrido desde Plaza Sotomayor hasta el Congreso Nacional. Hoy se comienza a disputar cuartos de final de la Copa Chile con el partido entre Colo-Colo y Deportes Puerto Montt, que se disputará en el sur. En el marco de la iniciativa Escudo de las Américas, el gobierno de Estados Unidos le revocó la visa a Roger Mariaca, fiscal general de Bolivia, luego que este país se sumara al acuerdo internacional. Pese a que aún no hay fechas confirmadas, se anunció que Chile será parte de la gira mundial que realizará Luis Miguel en el 2027. El informe y pronóstico del tiempo para hoy señala nublado variando a despejado, con una visibilidad de 10 kilómetros y con viento soplando con dirección oeste-suroeste de 12 a 20 nudos. En la tarde tendríamos rachas de 30 nudos. Temperatura máxima estimada para hoy, 17 grados. Índice de radiación ultravioleta muy alto, entre 8 y 10, use bloqueador solar. Para mañana miércoles se estima que vamos a estar con cielo nublado, variando a despejado y con una temperatura máxima de 19 grados. La temperatura del momento en el plan de Viña del Mar es de 13 grados, con una humedad del 83%. 10 de la mañana, 4 minutos. Es todo. Gracias.

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2: 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Oye, estaba leyendo una crónica escrita por mi querido y estimado amigo periodista Enrique Niño en Las Últimas Noticias y cuenta los argumentos que tuvo la periodista argentina Ana Sol Romero contra Douglas en el proceso de divorcio. Oye, ¿no sabía que a Enrique Niño le gustaba el cagüín también? Fíjate que en el texto ahí agrega que el cantante la acusa de haber tenido una aventura extra matrimonial. Pero ¿cómo, Ana Sol? ¿Cómo puede haber hecho eso contra Douglas? Ay, ay, ay. Miren, uno ve caras y no ve corazones. Ahora, se dice que Douglas le habría puesto un rastreador en el auto de su señora, Ana Sol, para saber cuáles eran los movimientos que hacía en el auto, para dónde iba. O sea, el gallo estaba medio celosín, claro. Hace poco más de un mes, para ser más exacto, el 27 de agosto pasado, se supo públicamente que el matrimonio de 25 años, mira, echados por la borda, de la periodista Ana Sol Romero y el cantante Douglas, se había terminado, se finí. Después de eso, hubo trascendidos. Estará solo, pero sigue romántico el hombre. Fíjate que dicen que hubo celos excesivos por parte de Douglas, pero nada ha sido confirmado, ¿eh? La periodista argentina solo dio una breve declaración y los detalles del proceso de divorcio no se habían conocido hasta que se enteró Enrique Niño y los contó todos. Menos mal que fue periodista y no sacerdote, Enrique Niño. Oye, cuenta toda la cuestión aquí, pues.
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2: En los documentos oficiales se detalla, por ejemplo, los argumentos que tuvo la periodista cordobesa para pedir que el cantante chileno no volviera al hogar familiar, donde se incluye rastreos en su contra. ¡Oh, Dios! Así que no voy a seguir hablando de este tema porque no me gusta cuando hay rupturas matrimoniales. La idea es estar juntos para la familia no hacer que se resienta el vínculo familiar. Porque hay hijos, bueno, ellos todavía no son abuelos, pero se desmorona todo lo que se ha construido. Imagínate, 25 años. Ellos viven en Estados Unidos, en Florida, para ser más exactos. Y ahora se tendrá que venir, Dagla. ¿Cómo saben? Una de esas encuentra algo por acá. Pero, oye, no voy a seguir hablando de este tema principalmente porque no quiero dar ideas y no vaya a ser cosa que se revierta la situación y las señoras les dé por poner rastreadores en el auto al caballero.

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Puros cariñitos, no más cariñitos. Oye, ¿y alguna cosita para el fin de semana? Pero con tiempo. Preocupémonos de ir dando a conocer quiénes van a ser los participantes de la comisión organizadora del asado de fin de semana. Claro, usted sabe que nadie nos quita lo comido y lo bailado en septiembre. 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Hoy, día 29 de septiembre, es el Día Mundial del Cuore, Día Mundial del Corazón. Hoy, bajo el lema principal de campaña, enfocado en no perder ningún latido y detectar a tiempo las señales de alerta. Así que hay que darle el cuidado que corresponde al corazoncito. Y usted que lo anda trayendo partido ahí. Usted que lo ha ido dejando un pedacito en cada lugar. Especialmente los amigos que dicen tener y se jactan en cada puerto un amor. No, hay que, el corazoncito hay que cuidarlo. Mire que ya no tenemos al doctor Kaplan o al doctor Charme. Él era el cardiólogo que nos veía. Porque cuando éramos jóvenes, como que andábamos trayendo el corazón medio loco. De repente se aceleraba bastante el cuore. Y lo tratábamos de aguantar igual que como con rienda, una cosa así, pero era imposible. Así que tuvimos que someternos ahí a los cuidados del doctor Charme. Oye, cuidemos el corazoncito. Hay que informar sobre las enfermedades cardiovasculares, que siguen siendo la primera causa de muerte en todo el mundo. Sí. Alguien dijo por ahí, el corazón no avisa. Pero ayudémoslo. Hay que ayudarlo haciéndose los controles, el electrocardiograma. Los ejercicios físicos, especialmente para las personas como nosotros mayores, tienen que ser siempre supervisados y por algún facultativo. Claro, porque de repente uno llega, no, si yo estoy bien, démosle nomás, si a mí el cuerpo me aguanta. Pero ¿y en qué condiciones tiene el corazoncito? No lo hagas sufrir al corazoncito, pues. ¿Qué? Sí, porque imagínese, ¿quién va a entregar emociones si el corazón no funciona bien? Cuidemos el corazoncito, cerrémosle la puerta, pero no haga lo de Douglas, no le ponga rastreador.

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1: Vamos a revisar datitos de pega. Se necesita un varón para trabajo de facturación en Rodelillo, Valparaíso. Los que viven en Rodelillo pasan factura cada rato, ¿eh? Hay que llamar al 948-5608087. Se necesita un operador de máquina de sondaje para una empresa de Achupayas, Viña del Mar. Requisito: técnico en geología y control de sondaje. Licencia de conducir clase B y mínimo 3 años de experiencia. Interesados, enviar antecedentes al correo georgina.vásquez@ingemars.cl. georgina.vásquez@ingemars.cl. Se necesita técnico en gas y electricidad para trabajo en la quinta región, con experiencia mínima de 1 año. Licencia de conducir clase B. Interesados, enviar el currículo a administracion@abagastoledo.cl. administracion@abagastoledo.cl o al WhatsApp +569 7748 1418. +569 7748 1418. Una dama con experiencia comprobable en la atención de clientes y en caja. Es para una panadería que tenga residencia en Los Placeres, Valparaíso. Enviar currículo al WhatsApp +569 37 19 0090. +569 37 19 0090. O lo llevan directamente a calle Javiera Carrera, 801, Los Placeres, Valparaíso. Se necesita un maestro carpintero con experiencia en puertas, medio punto, y también se requiere un maestro soldador. Dejar currículo en calle Quillota, número 833. Esto queda entre 9 y 10 Norte, acá en Viña del Mar. Quillota 833, entre 9 y 10 Norte, en Viña del Mar. Maestro carpintero que tenga experiencia en puertas de medio punto. ¿Ya? Empresa de baños químicos, que tiene base en Concón, necesita un chofer con licencia A4, que tenga recomendaciones. Y para efectuar ruta de mantención de baños, enviar antecedentes a operaciones@sanquim.cl. operaciones@sanquim.cl. ¿Listo? Ah, se necesita personal de aseo, damas, con experiencia en el área clínica. Interesadas, enviar currículo a, tome nota por favor, currículo eastudillo@jfrrostral.co.cl. Listo, ya no más. Si le quedó alguna duda, nos pega una llamadita aquí a nuestro teléfono de servicios, el 322-684251. 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
4: Vamos a conocer la información de este momento en la voz del periodista Esteban Antonio Vázquez Carrillo. Buen día, Esteban. Adelante con la información.
5: Buen día, don Carlos Williams. Gusto saludarlos y contarles que, tal como se había anunciado durante esta jornada, inició hace algunos instantes lo que es la movilización que está realizando la CONFUSAM, los trabajadores de la atención primaria de la salud, en este paro nacional que se va a extender hasta el día de mañana, donde hoy se han congregado en la Plaza Sotomayor y buscan llegar a avanzar hasta lo que es el sector del Congreso Nacional. Son poco menos de 1,000 las personas que han llegado durante esta jornada. Se han sumado también otros gremios de la salud a esta movilización que, como le decíamos, está desarrollando en estos instantes acá en la Plaza Sotomayor. Están recién ubicándose también parte de lo que son los trabajadores, todos quienes están en este punto son de distintas comunas que también han llegado a este lugar a ser partícipe de esta movilización que, como lo decíamos, tiene características de paro nacional. Es un llamado que se ha realizado a lo largo del país, hay movilizaciones también en la capital en estos momentos y también, como lo decíamos, desarrollándose a esta hora también acá en Valparaíso. Se han sumado otros gremios, por ejemplo, FEDEPRUS también está acá en el lugar, lo logramos observar, la CUT, que también está también durante este día también siendo partícipe de esta movilización, como le decíamos, que ahora inicia también ya acá la Confederación Nacional de Funcionarios de la Salud Humana. En cuanto a la atención, hay que mencionar que también hay un complejo y otras situaciones también. Vamos a conversar un poquito cortito con alguna de la gente. Cristian Molina, ¿cómo estás, Cristian? Gusto saludarte. Cortito preguntarte

0: ¿Cuál es el recorrido del día de hoy y las principales demandas también que tienen como confusión?
1: Buenos días, Esteban. Buenos días a los auditores. Hoy en día tenemos un recorrido desde la Plaza Sotomayor hasta el Congreso. Nos acompaña el Directorio Nacional, los Consejos Locales de Salud, organizaciones. Hoy marchamos en repudio a los recortes de más de 37 mil millones de pesos en nuestra atención primaria. Solamente por concepto de per cápita, en nuestra región el gobierno nos adeuda más de 1.000 millones. Nos contamos impresentables. Nos hemos enterado también que hay una fusión de algunos programas. Y ayer nos enteramos que recién llega el decreto per cápita para nuestra organización. Volvemos a decir, hoy en día nos encontramos con un gobierno inoperante que desconoce la función de la atención primaria, que precariza a nuestros trabajadores. Es por eso que hoy estamos en paro y lo más probable es que vamos a seguir en movilizaciones.
0: Cristian, hoy día el recorrido hasta el Congreso.
1: Hoy día el recorrido hasta el Congreso, donde nos van a recibir distintos honorables diputados y también senadores. También hoy día está la discusión en el tema de salud, en el Congreso, la Comisión de Salud, donde también va a participar el directorio y lo más probable es que también nosotros como el director regional.
0: Gracias, Cristian.
1: Muchas gracias a ti.
0: Ahí está parte también de las declaraciones de la CONFUSAM. Vamos a estar ampliando también la información, don Carlos William, en los próximos minutos. Va a comenzar acá en Valparaíso, lo decíamos acá en la Plaza Sotomayor, donde ya están alistándose para salir y comenzar a realizar la caminata por calle Cochrane, luego Esmeralda, como ha sido el recorrido histórico, transitar también por lo que es el sector de calle Condel, y posteriormente para poder tomar el domón y caminar hacia en dirección a lo que es el Congreso Nacional. Hay que mencionar también que está el resguardo de carabineros también en el lugar, así queremos informando también para que tengan mucha precaución quienes transiten durante esta mañana también por Valparaíso, porque habrá cortes de calle seccionados a medida que también vaya avanzando esta marcha que, como le decíamos, congrega a poco menos de 1.000 personas.
2: Gracias, Esteban Vázquez. Faltan 15 minutos ya para las 11 de la mañana. 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
2: 11 minutos faltan ya para las 11 de la mañana. Oye, mañana se inicia el 28º Torneo Internacional de Básquetbol Renato Raggio Catalán, organizado por la Sportiva Italiana. Desde mañana y hasta el próximo domingo 4 de octubre en el Estadio Italiano Quinta Regione, este tradicional torneo de básquetbol, el más importante de la categoría sub-17 que se realiza en nuestro país. Y van a tomar parte, obviamente, los dueños de casa, Sportiva Italiana, viene Colo-Colo, Universidad Católica, Árabe de Valparaíso, Boston College, Puente Alto, Alemán de Puerto Varas, Thomas Lawrence, Universidad de Chile, New Crusaders, Estudiantes, entre otros. Club Deportes Valdivia también, Estadio Italiano de la capital, Alemán. Entonces, bonita actividad que se va a estar viviendo desde mañana en el Estadio Italiano, subiendo por el Sauce, a calle Munati. Ahí está el gimnasio del Estadio Italiano. Que gane el mejor. Oye, de aquí salen los futuros cracks de la selección chilena de básquetbol, que nos ha representado bastante bien en el último tiempo en torneos internacionales. Faltan 9 minutos para las 11 de la mañana. 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Nos estamos despidiendo. Va a continuar con ustedes, junto a Rolando Pérez en la sala de sonido, Juan Alberto Sepúlveda.
3: ¡Ay, Juan!
2: Que, oye, ayer nos convencimos, jugando a la pelota, Juan Alberto Sepúlveda, chita que es buen animador de radio.

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cambiamos de animador. Si lo pasó bien, entonces sigue en nuestra compañía disfrutando del segundo bloque del Show 127 en Festival, la radio en colores de Chile.

0: esperé 2 horas y media. Hola, ¿qué tal? Buenos días, bienvenidos, gusto de saludarles. Aquí estamos, la segunda parte del show 127 del Festival con Doña Carne. 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Nos acompañan Rolando Pérez, ¿qué tal? Buen día, bienvenido.
1: Hola, Papurín.
0: Hola, Papurín, ¿cómo te va? Qué gusto saludarte, qué placer, qué contento, cuánta alegría, qué felicidad, qué buen día que tenemos hoy para disfrutar este maravilloso 30, 31, 29, martes 29. No, día de ñoqui soy. Mira, saludos para los amigos que disfrutamos de los ñoquis. 29 de septiembre. Oh. Saludos para todos. Muchas gracias por estar en la sintonía del Festival La Radio en Colores de Chile. Carlitos Williams Arriola me dice que está listo en el móvil noticias de la Number One. Hola.
2: Hola, crack.
0: Crack. ¿Cómo te va? Oye, ¿qué comí?
2: Bueno. Oye, me contaron.
0: ¿Qué?
2: Mira, yo te voy a decir una cosa. Tú sabes que después del partido ayer de los Biónicos,
0: sí, sí,
2: con los amigos de la agrupación de ex Evertonianos.
0: Qué bonito lugar ahí.
2: Bonito lugar, bonita cancha.
0: Sí.
2: Bonito recibimiento que.
0: No, siempre nos tratan muy bien.
2: Oye, yo terminado el partido me vine. Pero me dijo la mañana el jefe de prensa en un despacho que hizo.
0: Sí.
2: Oye, vas a tener que aguantarte. Fuera de micrófono, claro. Va a tener que aguantarte un ratito más porque no sé a qué hora va a pararse de la mesa Juan Alberto Santos.
0: No, es que yo iba exclusivamente al tercer tiempo. Les dije a todos ahí.
2: Sí, incluso se notó. Porque cuando estuviste en la cancha no nos percatamos de que estuviste.
0: No, no, por eso, pero yo iba al tercer tiempo. Ahora, para ser honestos y en la realidad de las situaciones y todo, yo encontré que había poca carne. ¿Qué? ¿Pero
2: oye,
0: te quedaste?
2: Yo, cuando fui,
0: ¿te quedaste o no?
2: No, no, yo no me quedé, pero
0: ¿viste?
2: Vi la preparación.
0: ¿Pero por qué no te quedaste si no había nada más que hacer?
2: Oye, no, no, cuando vi la preparación ahí en el quincho,
0: sí,
2: yo dije, ¿dónde estoy? ¿En una sucursal de Doña Carne?
0: No, oye, si estaban las bolsas ahí, pero dime tú, tú no estuviste ahí.
2: No.
0: Yo encontré que sí, bueno, además
2: pudo haber sido mejor.
0: Capo, te la daban picada, como si uno no tuviera dientes.
2: No, pero es que, oye,
0: ah,
2: pero es que había que tomar en consideración, ¿qué?, que había varios veteranos de la agrupación.
0: Pues. Ah, ya, bueno. Pero sí, no, bien, bien, muchas gracias, muchas gracias.
2: Oye,
0: ahora, la entrada estuvo estupenda. Sí,
2: camarones. Camarones.
0: No, entrada de camarones. Oh, una cosa increíble. No, bello, rico.
2: ¿Se manejan los muchachos?
0: Sí, no.
2: Yo creo que en vez de dedicarse a jugar a la pelota ya, deberían dedicarse a hacer tercer tiempo.
0: No, pero era buena, buena. Pero camarones, yo me quedé pegado para atrás. Pero
2: ¿Repetiste la entrada?
0: No, no, no, no. Lo que repetí, los pedacitos de carne que me da. ¿Quiere más? Bueno, ya. Otro poquito, sírvase otro poquitito, no vaya a quedar con hambre la visita.
2: Oye, ¿es cierto que te pegaste una desubicada?
0: ¿Por qué?
2: ¿Pensaste que estabas en un cuartel de la PDI?
0: ¿Por qué?
2: Mira, hay puros tiras.
0: Claro. No, pero bien. Estaba muy bien. Fue un gran momento. Fue un gran momento.
2: Pero, objetivamente, ¿supiste,
0: sí,
2: el momento preciso en que te paraste de la mesa?
0: Sí. Yo llegué justo a tiempo y me paré justo a tiempo. ¿Qué te parece?
2: Oye, bien, algunos muchachos que fueron en su época gloriosa de futbolistas, ¿verdad?
0: No, bien,
2: crack,
0: se ven bien.
2: Como por ejemplo David Henry.
0: Sí, se ven muy bien.
2: ¿Quién más? El Peineta García.
0: Se ven bien.
2: Oye, que reclamar el Peineta.
0: Bueno, sí, tiene que reclamar. Dice que la cancha era muy chica.
2: No, lo que pasa es que yo no encontré razón.
0: A ver.
2: Él se quejaba porque el partido partido tendría que haber sido 5 por lado.
0: Ajá, eran los que estábamos ahí, o si todos queríamos jugar a la pelotita un ratito.
2: Claro, entonces, es que él lo ve desde el punto de vista profesional. Entonces, claro, la cancha se hizo chica para
0: reclamo
2: tantos
0: a la
2: jugadores.
0: FIFA, ¿qué tal?
2: ¿Ah?
0: Reclamo a la FIFA, ¿qué tal? Reclamo a la FIFA.
2: ¿Te quería dejar fuera, parece?
0: No. Reclamo a la FIFA. ¿Qué tanto le pone? Oye, un reclamo. ¿Quién estuvo en
2: a la
0: mañana
2: FIFA
0: antes que yo aquí en el micrófono?
2: Yo, po.
0: ¿Comiste dulce porque dejaste todo pegado, po?
2: No.
0: ¿No?
1: ¿Te sacaron las fotos? Sí,
2: no, ni bien. Siquiera pedí hoy día. ¿Cuánto se llama? Media luna, nada.
0: Por eso, pero aquí había pegote. Todo pegado.
2: No.
0: El tipo de la mañana desayuna, ¿qué hace? Increíble.
1: ¿Te sacaron las fotos?
0: Ah.
2: No, yo no.
0: Todo pegado. Ya.
3: Soy mentiroso.
0: Ya. Me contaron la última. Me contaron la última. Pero no lo voy a decir hasta el festival.
2: ¿Qué te contaron?
0: No, nada. No. De muy buena fuente.
2: ¿Qué?
0: Cuando llegue el Lalo le voy a decir. Lo tiene que saber el Lalo, porque el Lalo me acompaña todavía en eso.
2: ¿Qué?
0: Lo tiene que decir. Lo tiene que saber, qué decir.
2: Parece que te hace mal comer carne, ¿eh? Te hace mal no comer carne y no pagar cuotas.
0: Pero estaba muy bien, muchas gracias.
2: Oye, ¿pero pagaste cuota al final o no?
0: No, ¿por qué? ¿Para qué? ¿De qué? Salud para el encargado ahora de todos los menesteres ahí.
2: El presidente de la agrupación.
0: Claro. Oye, muchas gracias. Muchas gracias a toda la gente de la agrupación, se portaron muy bien, cariñosos.
2: Don Mario Garrido.
0: Como siempre, cariñosos, estupendos, maravillosos, extraordinarios.
2: ¿Es idea mía o cada día que pasa más joven está David Henry?
0: David Henry está más joven. Sí, lo único que envejecemos somos los que vamos a ir. Manso taquito que nos tocó.
2: Oh, de ida.
0: Pero gracias a Dios yo fui en micro de recorrido porque estoy medio en pane. Y el chofer del móvil donde íbamos, en la micro, sube por la derecha. Sí, ningún problema. No, rápido.
2: ¿Con quién te viniste, Juan?
0: Sin ningún problema.
2: ¿Ah? ¿Con quién te viniste?
0: Me vine en un Uber que había ahí a disposición. Sí, sí.
2: Ah, mira.
0: Ahí. Me vine con Sebastián.
2: ¿Tuviste que pagar sobrepeso?
0: No.
2: No.
0: Estábamos. Pero buena la comida, sí, rica, rico el asado. Buena carne, doña carne, y ya. No, de nivel. Muchas gracias. Invítenos otro día, vos. Llamo con gusto a poco.
2: Oye.
0: Ah.
2: Hazle la sugerencia que programen un 18 chico.
0: De veras. Ya, pero la que me contaron es muy buena, pero a la una cuando llegues te la voy a contar. Chao. ¿Ya?
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1: Ta, ta, ta. Va Esteban Juan, Esteban Vázquez, hola.
2: Juan, ¿cómo estás?
1: ¿Cómo te va?
2: ¿Todo bien y usted?
1: Bien, mijito, bien, bien, bien.
2: Qué bueno. Mire, seguimos la marcha de la Confusa. A esta hora ya están llegando hasta lo que es el sector de la Plaza Victoria, donde después se seguirá el rumbo por Avenida Pedro Mon, en un principio ese es el trazado, para poder posteriormente llegar hasta inmediaciones del Congreso Nacional. Hasta el momento la movilización se ha desarrollado sin ninguna complicación, ninguna disturbio, ni en contrario, todo ha sido bastante tranquilo, como le decíamos, está custodiado también por carabineros motorizados, quienes han ido realizando las distintas advertencias para el tránsito, para que, porque hay desvíos significativos, por ejemplo, las micros que se están desplazando generalmente por Avenida Pedro Mon están tomando alternativas para poder seguir su desplazamiento por la ciudad. Así que por eso también se han llevado a cabo una serie de movimientos también en el tránsito para lo que ha sido esta movilización que, como decíamos, convoca a cerca de 1,000 personas, más o menos, de a poquito han ido llegando más trabajadores de la salud, de la atención primaria, y también aquellos que son de otro gremio también de la salud que se han sumado a esta movilización como decíamos, espera culminar en lo que es el sector del Congreso Nacional para ahí también reunirse con un grupo de dirigentes y poder también, de parlamentarios, y también ahí poder conocer un poco más acerca de las demandas y otras situaciones que también están ocurriendo y que es principalmente contra los recortes que están ocurriendo y también anunciados en materia presupuestaria y también en lo que es en las distintas problemáticas. De hecho, estamos con Fabricio González, presidente regional de la Confusam de la región de Valparaíso. ¿Cómo estás, Fabricio? Gusto saludarte, buen día.
3: Bueno, muy bien, muy contento nuevamente con la Confusam en la calle, como es de costumbre. Pero también muy preocupados por la situación que estamos viviendo a nivel de los centros de salud y muy preocupados también por lo que se va a venir con respecto al tema del presupuesto 2027.
2: Oye, nos comentaban otros dirigentes también que van al Congreso, se van a reunir con algunos parlamentarios, cuéntanos un poquito.
3: Sí, hay algunas reuniones que son importantes, pero lo que nosotros queremos básicamente es que el gobierno nos reciba, que nos pueda escuchar. Lamentablemente durante estos 6 meses de gobierno no hemos tenido la posibilidad de poder establecer ningún tipo de comunicación directa con la ministra. Y eso es preocupante porque ya está la amenaza del ministro Quiroz con el recorte al sector salud completo, que serían cerca de 517 mil millones de pesos. Una cuestión muy compleja, muy difícil, porque si se afecta la red de la atención secundaria, también se afecta la primaria. Y si nosotros también nos hemos afectado, obviamente que la red secundaria también va a colapsar. Entonces, lo que queremos nosotros en concreto es evitar el recorte en lo posible, pero también que exista un aumento de lo menos 1,000 pesos por paciente en los centros de salud. Así que eso por lo menos podría a los municipios que están más afectados económicamente, que están con más estrechez financiera, poder solventarse y cumplir con sus compromisos de económicos que tienen, no tan solo con los trabajadores, sino que también con la comunidad y el sistema.
2: Eso te iba a consultar con estos recortes que se están analizando todavía en el Congreso. ¿Qué comuna acá en la región de Valparaíso tienen esa afectación más importante?
3: Sí, mira, primero que todo, nosotros acá en la región de Valparaíso tenemos un problema grave de infraestructura. Hay un retraso importante, hay comunas grandes como Valparaíso y otras más de interior, en las cuales hace más de 20 años que no tenemos una iniciativa o una infraestructura que se inaugure nueva. Eso no tan solo para darle mejor calidad de atención a los pacientes, sino que la misma demanda de la comunidad ha ido aumentando y eso hace que tengamos que tener nueva infraestructura. Todavía estamos esperando la reposición de Cepal Las Cañas en Valparaíso. Estamos a punto nuevamente de que quiebre la empresa que está construyendo el SAR de Quebrada Verde. Por lo tanto, una serie de condiciones que con una estrechez financiera como la que pretende el ministro Quiroz va a agudizar los problemas que tenemos actualmente.
2: Gracias, Fabricio.
3: Vale, muchas gracias.
2: Vale, vale. Ahí está también parte de la Confusam que está, y también han llegado dentro de lo que son otros gremios también, como lo decíamos. Vamos a estar continuando en unos minutos más también con lo que marcha que tiene, como decíamos, recorrido término en Pedro Mon. Así que vamos a estar en contacto en un ratito más, Juan Alberto, para avisar lo que va a ser el movimiento del tránsito también para que tengan precaución los automovilistas.
1: Ok, 1,000,000 de gracias, querido. Hasta cualquier momento, qué problemas en la ciudad, ¿eh? nadie nos quita así lo comido y lo bailado en septiembre. 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Este sábado se cumplen 4 meses de la balacera que cobró la vida de 2 jóvenes en Rodelillo y dejó a 7 graves. Y pese a que habría información de quiénes serían los atacantes, la fiscalía a cargo no ha tomado la decisión de capturarlos. Están todos identificados. Lamentablemente, dicen, el rigor de la investigación penal ha llevado a que la fiscalía tome la decisión de no avanzar en la formalización ni en solicitar las órdenes de detención de los responsables. Entonces, la comunidad de Rodelillo sigue atemorizada porque estos delincuentes se encuentran libres. Así estamos. 11:30 de la mañana en Festival. La vida.

Hola, faltan 25 minutos para el mediodía en Festival La Radio en Colores de Chile. Retiraron 840 kilos de basura desde Playa de Loncura. ¿Y a qué va la gente a la playa? ¿A tirarse en la arena o a meter basura? Increíble. Vidrios, plásticos, metales y otros residuos fueron retirados del lugar. ¡Qué horror! La gente va a disfrutar a la playa, pero no a botar basura. Eso no es un basural. Por favor, estamos equivocados en el sistema. Luis Sánchez Cruz asume esta tarde como nuevo presidente de Wander. Será el segundo mandato del hijo de Reinaldo Sánchez, quien en diciembre del 2001 recibió la Copa de Campeón como timonel del decano. Que le vaya bien. Y el Leo Rey llegó a Antofagasta con la gira de Teletón. Ojalá que no diga las tonteras que dice en el micrófono. Será parte también del show que integran las guerreras del K-pop tributo Lucky Brown, Alanis Lagos, Gino Bella y Alanis Lagos, el que le gusta al chico William. ¿Hay alguna música de Alanis Lagos, por favor? Es su cantante favorita, en fin. Yo la verdad es que no la he escuchado con atención y quiero que ahora todos los auditores que están en la sintonía del festival la escuchen con atención.

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2: 11 de la mañana, 42 minutos.

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2: ¡Éjale! ¿Cómo le va? 11 de la mañana, 46 minutos. ¿Quiere hablar? ¿Hola?
3: ¿Qué quiere hablar?
2: ¿Tú, vos?
3: Ah, sí, era para contar que mañana se inicia el 28º torneo de básquetbol varones sub-17 Renato Rayo Catalán.
2: Ah, qué bonito.
3: Organizado por la Società Sportiva Italiana.
2: ¿Y dónde eso?
3: Eso es en el gimnasio del Estadio Italiano Quinta Regione, ubicado ahí en Amunategui, Recreo, o subida el Sauce, como se le conoce habitualmente.
2: Ya, ya, ya.
3: Eso es desde mañana y hasta el domingo 4 del presente, del futuro mes de octubre.
2: Ya.
3: 28ª versión ya, Juan.
2: Mira.
3: Van a tomar parte, entre otros, porque son muchas las instituciones.
2: Sí.
3: Los dueños de casa, Sportiva Italiana, Colo Colo, viene un quinteto de Illapel, Alemán de Puerto Varas, La Universidad Católica, Estadio Italiano de la Capital, Estudiantes, en fin. Desde mañana entonces, hasta el próximo domingo, vamos a tener este tradicional campeonato de básquetbol acá en nuestra región.
2: ¿Este es el campeón de Ildomani?
3: No, este es el Renato Rayo Catalán.
2: Ah, Renato Rayo Catalán.
3: Este es para jóvenes de menores de 17 años. El campeón de Ildomani es para muchachos sub-19.
2: Allá. Bueno, ojalá que el público acompañe ahí la fiesta del básquet.
3: Ojalá, porque es una tremenda responsabilidad la que tiene Sportiva Italiana de hacer un buen campeonato,
2: sí, claro,
3: y trayendo a tantos quintetos de distintas partes del país.
2: Sí, sí. Qué bonita organización, qué buena organización.
3: Está usted por el presidente de la institución, don Sergio Romano.
2: ¿Estamos invitados?
3: Sí,
2: bueno. Ah, bueno, sí. Muchas gracias.
3: Incluso podría, yo le sugerí que usted podría dar una charla, sí, cómo comer bien en el tercer tiempo.
2: No, pero es básquetbol. Yo estoy capacitado para marcar de a tres ahí en básquetbol. Era mi tiro favorito cuando yo era muy, muy bueno,
3: no
2: para el básquet.
3: ¿Ah? No existía el tiro de tres puntos.
2: No, pero se cobraba de a dos, pero yo era de lanzamiento de ese. ¿Ah?
3: Y embocado. Distancia.
2: Y embocado. ¿Sí? No.
3: Oiga, usted, ¿qué? No tan solo era bueno para tirar tiros de larga distancia, sino para hacer llamados de larga distancia.
2: No, tiros de larga distancia. Ahí, con la espaldina ahí, le embocaba. Sí. Tenía zapatilla Playflex.
3: ¿No le estaba?
2: No, Playflex. Eran de bata. Y sí, que eran con... De estas de lona que se usan hoy día.
3: Sí, yo tenía Converse.
2: ¿Ah?
3: Como las Converse.
2: Claro, pero eran de caña alta. Y Playflex.
3: Después le siguió gustando lo de la caña.
2: La caña alta, sí. Lo que pasa es que antiguamente en los colegios se usaban unas zapatillas que eran muy delgaditas de piso.
3: Esas eran las de gimnasia.
2: Claro, entonces a uno le molestaban las piedras, molestaba todo porque no tenía gran protección para la planta del pie.
3: ¿Y ahora, Juan?
2: Entonces obligué en la casa a que me regalaran esas Playflex que las veía en las revistas y que las usaban los basquetbolistas que nos gustaban tanto.
3: Había en la época en que admiraba al flaco Antonucci.
2: Claro, sí. En los Andes había uno que yo admiré mucho porque era muy ágil, tremendamente ágil. Saltaba, brincaba y encestaba con una facilidad pasmosa. Medía 1.70 m, pero era muy ágil y hábil con la pelota. Y usaba de esas zapatillas Playflex y el número 4 en su camiseta y en el pantalón. El Cucufato Contreras. Sí, no, era mi ídolo del básquetbol allá local.
3: Mi Mira.
2: Y yo quería tener esas zapatillas, él saltaba y...
3: Oye, y hoy por hoy, Juan, las zapatillas... Fíjate que hoy día en la mañana estábamos viendo un par de zapatillas, 270 mil pesos.
2: Claro, que tú las compras a través de internet y cosas. Las mandas a pedir a Estados Unidos, pues.
3: No, pero increíble, ¿cómo?
2: Sí.
3: Profesionales.
2: Pero no, no, claro, claro que sí. Esas no se resbalan ni nada, ¿no?
3: Incluso la zapatilla es tan inteligente que te dice cuándo debes tirar y no errar.
2: Pero es increíble. Increíble. Bueno, la tecnología todo lo ha cambiado. Todo lo ha cambiado. Sí. Acuérdate que antiguamente el piso de los gimnasios, no sé si todavía se usa, parqué.
3: Ah, bueno, ese es el ideal.
2: Claro.
3: Hoy día son muy pocas las canchas que tienen parqué.
2: Esta de acá, de Viña del Mar, esa municipal, tiene ese piso, ¿no?
3: No, no, no, no.
2: ¿El gimnasio de acá, de Arlegue?
3: Ah, no, eso no es municipal.
2: ¿No es?
3: No, no, no, eso es de la Asociación de Básquetbol. Y tiene piso de madera, claro.
2: Ya, ¿y el de... y ese del...
3: ¿Club Deportivo?
2: ¿Eh?
3: Ese tiene una carpeta que es como sintética.
2: Allá.
3: Pero el ideal es la de madera.
2: ¿Y el Fortín Prat?
3: Fortín Prat de madera.
2: ¿De madera?
3: Sí, son gimnasios profesionales, el del básquetbol.
2: Sí, sí.
3: El Fortín Prat y el Arlegui de acá de Viña del Mar.
2: Sí, sí, claro. Ah. Bonito encuentro. ¿Y se ocupan eso, no?
3: ¿Esos gimnasios?
2: Sí.
3: Pasan ocupados.
2: Pasan ocupados.
3: Claro. Por ejemplo, el de Viña del Mar tiene una labor, pero tremenda, durante prácticamente gran parte del día.
2: Ya.
3: Porque los clubes que pertenecen a la asociación van a entrenar. Ah, y aparte se juegan los partidos, por eso son dos canchas.
2: Sí.
3: Claro.
2: ¿Y el de Valparaíso también?
3: El Fortín Prat es principalmente para partidos. Y son pocas los clubes que, como no tienen gimnasio propio, entrenan en algunos horarios ahí.
2: Pero ¿y el Árabe y el Sportiva y
3: eso? No, ellos tienen gimnasio.
2: ¿Juegan torneos ahí?
3: En el Fortín Prat,
2: sí.
3: Claro.
2: ¿Sí?
3: Organizado por la Asociación de Básquetbol de Valparaíso.
2: Ah, ya. Okay. Bueno. Hay que darle al torneo entonces de Sportiva Italiana, donde va a participar, ¿cómo se llama eso?
3: El Renato Raggio Catalán.
2: Vamos a ir todos. ¿Cuándo empieza?
3: Mañana miércoles y hasta el próximo domingo cuando se dispute la gran final.
2: Ah, esto es rápido.
3: Sí, sí.
2: Ay, bien.
3: Me hace recordar la fiesta de esa que invitaba usted.
2: ¿Cuál?
3: Todos contra todos.
2: Ah, bueno. 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Nos acompañan. Gracias.

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0: 12 horas, oficial en Chile continental, en Magallanes y la Antártica chilena. 10 horas en Chile insular occidental. 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
1: ...18 grados... la temperatura del momento, cielos cubiertos en la zona costera, Valparaíso, Viña. El presidente de la República, José Antonio Kast, presenta nuevas medidas para paliar el alza de combustibles. El escenario internacional sigue siendo incierto. Alcaldesa de Arapanui, Elizabeth Arévalo Pacarati: no podemos seguir destinando el presupuesto municipal a financiar instituciones del Estado. Ministro de Seguridad, Martín Arrau, dice que está evaluando el mejor camino para la reforma de seguridad y descarta que retiro sea un fracaso. Presidente Donald Trump reunirá a los gigantes de la IA, mientras Anthropic alerta riesgos existenciales para la humanidad. Hermano de conductor abatido por carabineros en Cerrillos negó intento de atropello. Tiraron directo a matar. La Roja buscará levantar cabeza ante Estados Unidos tras la derrota con Canadá. Los norteamericanos vienen de golear a Perú y el duelo se disputa a las 21 horas en San Luis. Ahí va noticias, Esteban Vázquez con la información.
5: Sí, Juan, seguimos acá en la marcha de la Confusama. A esta hora está avanzando por Avenida Pedro Mont, llegando ya a lo que es a la altura de calle Simón Bolívar. Son cerca de 1.500 personas las que se han ido sumando en total a esta manifestación que comenzó pasada las 10 de la mañana en Plaza Sotomayor y que culminará también en los próximos minutos dentro de lo que es las inmediaciones del Congreso Nacional, recordando también que son 2 días de paralización a nivel nacional. De momento todo se ha registrado sin incidentes, hay un resguardo también por parte de carabineros en el lugar de la seguridad y también el control del tránsito, el cual ha ido teniendo suspensiones paulativas de acuerdo también a lo que es el avance también del conglomerado de personas que se han juntado el día de hoy a marchar por la Confusame en este llamado también contra los recortes presupuestarios, y donde se van a juntar también en el Congreso Nacional con algunos parlamentarios. Vamos a estar ampliando la información en los próximos minutos. Informó Festival desde la calle de Valparaíso, Juan Alberto.
1: Gracias. El abogado Luis Hermosilla aclaró su presunto rol en una serie de delitos de corrupción. Esto en el marco de la investigación en su contra, liderada por la fiscal Claudia Peribancich. Gobierno confirma la salida del director nacional del CERNAC, Andrés Herrera. Su salida se da tras el sumario administrativo que se le realizó luego de haber sido denunciado por acoso laboral. Este 29 de septiembre se cumplen 30 años del recordado debut goleador del ex delantero chileno Marcelo Matador Salas con la camiseta de River Plate, club que terminaría marcando la carrera del Matador. La actriz Vivian Dietz se lució desfilando como modelo en la Semana de la Moda en París con un vestido blanco de la tienda neoyorquina Retrofit. Las 12:03 minutos. 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
2: Son las 12:10. 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Muchas gracias. Hoy es 29 de septiembre. Sí, día de ñoquis. Un 29 de septiembre, pero del año de 1964. ¡Wow! ¿Cómo ha pasado el tiempo? Argentina y el mundo conoció a Mafalda por primera vez. La tira cómica apareció en un semanario que se llamaba Primera Plana y de la mano de Joaquín Salvador Lavado Tejón, un dibujante mendocino que el mundo entero conoció como Quino. Y a partir de ahí se convirtió en uno de los íconos culturales más reconocidos de América. En aquella edición inicial del año de 1964, en la primera historieta, Mafalda pregunta a su papá si es el papá más bueno de todos los papás del mundo. Ante la respuesta dubitativa del hombre, que le dice, bueno, no sé, a lo mejor hay otro papá mejor que yo, Mafalda, la niña, se retira ofendida y con un contundente lo suponía. Las 12:11 en la number one.

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2: 12:15 y aquí está el mercado de las pulgas. Se vende propiedad Santa Inés, 200 millones, llamando al 946-786-869. Vendo terreno 200 metros cuadrados con dos casas, entradas independientes, Miraflores Alto, 70 millones. Comunicarse al siguiente WhatsApp, +569-466-929-22. Vendo estacionamiento en pleno centro de Viña, 20 millones 500. Conversable, los 500. Llamar al 969-030-147. Vendo celular, marca Honor X6D, nuevo 50.000. Llamar al +569-220-097-18. Arriendo, departamento 2, dormitorios, dependencias, Miraflores Alto, 300.000. Llamar 984-848-174. Arriendo, piezas 10 Norte, Viña del Mar, 180.000. Llamar 995-730-746. Nada más. Son las 12:17 en Festival.

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1: Y bom, son las 12:27. Escándalo en el fútbol de Turquía. El presidente de los árbitros fue detenido junto a otros acusados de corrupción por pertenecer a la Chile y el Colo-Colo.

Para Pepe. Hola, son las 12:31 ya. 12:31, nadie nos quita lo comido y lo bailado en septiembre. 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Ya. Abrimos este asuntito del Facebook para saludar a los amigos que nos escriben. 17 me gusta, 12 comentarios. Y que va Marcelito San Martín Gómez desde la comuna de Recoleta. De todo corazón les deseo una gran jornada y también maravilloso programa, llenito de hermosa compañía. Como siempre, Dios los bendiga mucho y los proteja a ustedes y sus familias. Bendecido quinto y último día martes. Hoy último martes para todos. Gracias, Marcelito San Martín Gómez. Último martes de septiembre. Beto Silva Ollanedel. Saludos para ustedes desde Quilpué. Catherine Agurto Insulza. Le mando un fuerte abrazo. Y hoy es un día especial para mí, pues. Espero me saluden. ¿Por qué, Catherine? Estoy de cumpleaños. Catherine Agurto Insulza. Feliz cumpleaños, feliz. Ay, Juan, de suerte y felicitaciones.

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2: Nunca están las dos juntas. Son las 12:45. Esteban Vázquez con otra información. Adelante, Esteban.
3: Sí, Juanito, gusto saludarlo nuevamente. Contarle que estamos acá en las inmediaciones del Congreso Nacional porque ya está llegando ya prácticamente su término, lo que es la marcha de la Confusam. Se ha desarrollado sin ninguna complicación, ninguna alteración al orden público. Hubo una cobertura también por parte de carabineros, cerca de 1.500 personas en total. Poco a poco se fueron sumando. Pasado a las 10 de la mañana inició en el sector de la Plaza Sotomayor y ahora culmina también con un acto acá en calle Rawson frente a lo que es la Plaza O'Higgins y también lo que es el edificio parlamentario, donde también están entregando algunas palabras finales dirigentes y también algunos diputados, senadores que han llegado hasta este lugar para expresar también parte de su sentir ante los trabajadores, que recordemos están en un paro nacional hoy y mañana. También se espera que para la jornada del día miércoles, como lo decíamos, exista una movilización desde la Plaza Victoria hasta este mismo punto. Son 48 horas de paro y ahora también algunos dirigentes nacionales y regionales también principalmente se deberían reunir también con diputados y diputadas al interior del Congreso Nacional. Así que Juanito, acá ya va terminando la marcha, hay algunas restricciones de tránsito en las inmediaciones del Congreso Nacional, hay harta protección de carabineros, también personal COP en caso de que exista algún desmán, pero como lo decíamos, durante esta jornada se llevó a cabo toda esta movilización de carácter pacificada, Juan.
2: Ok, un millón de gracias por la información. Faltan 13 minutos para la una. No.

Hola, faltan 8 minutos para que sean las 13 horas. Un débil Chile enfrenta hoy a los Estados Unidos. La roja de todos viene a ser un papelón sin mucho brillo ante Canadá tras una derrota por la cuenta mínima. Y el director técnico Nicolás Córdoba sigue bajo cuestionamiento dado los resultados obtenidos en su proceso. Este martes a las 21, la selección de fútbol de Chile sale a la cancha cuando visite a los Estados Unidos en partido amistoso. El partido es en el Energizer Park de San Luis, Missouri, y recibirá el duelo entre los que le dicen soccer al fútbol y la roja más débil de los últimos años. Bueno, ojalá que nos vaya bien. Terminemos de ensayar, juguemos en serio. 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

0: Buenas tardes, estos son los titulares. Un incendio destruyó casa en Cerro San Roque de Valparaíso.
1: INAP se querella por aviso de bomba en refinería Aconcagua.
0: Se realiza funeral de cabo segundo de carabineros Christopher Aguilera Fernández.
1: La Roja de Nicolás Córdoba jugará esta noche con Estados Unidos.
0: El detalle de estas y otras noticias
1: ya llega.

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1: Concon, la empresa nacional del petróleo ENAP, ha confirmado este martes que presentó una querella criminal contra todos quienes resultan responsables de las reiteradas amenazas de bomba registradas en dependencia de la refinería Aconcagua en Concon.
2: El episodio más reciente ocurrió ayer, cuando se descubrió un mensaje con la leyenda «Bomba en casino», en un baño del salón principal de la refinería.
1: Santiago, en medio de los funerales del mártir de Carabineros Christopher Aguilera Fernández, el general director de Carabineros Marcelo Araya entregó sentidas palabras para la familia del funcionario policial, como también comentó la situación actual de seguridad en las calles.
2: Estamos viviendo otra criminalidad, una criminalidad más violenta, que no temen en dispararle a los carabineros. Estas personas tienen un desprecio total por la vida. Les da lo mismo matar, puntualizó el general Marcelo Araya.
1: Olmué, ya están disponibles las bases oficiales de la competencia folclórica para el nuevo Festival del Huaso de Olmué año 2027, dando inicio al proceso de postulación para autores, compositores, solistas y agrupaciones que quieran ser parte de este tan tradicional encuentro de música y de folclore nacional.
2: Las postulaciones estarán abiertas hasta el próximo lunes 16 de noviembre del 2026 a las 17 horas.
1: Las propuestas deben ser presentadas de acuerdo con los requisitos establecidos en las fases de esta edición número 61 del certamen.
2: El certamen se realizará los días 14, 15, 16 y 17 de enero de 2027 en el tradicional escenario del Parque El Patagual de Olmué.
1: Es probable que vuelva la cantante Soledad.
2: Valparaíso, un significado
1: significativo aumento, sí, en la participación de las comunidades educativas, registró la encuesta Juventud y Bienestar 2026, impulsada por Senda a lo largo del país en los meses de agosto y septiembre.
2: En esta nueva versión de la región de Valparaíso participaron 341 establecimientos educacionales, un 28% más que en el 2024 pasado, mientras que se han alcanzado 18.016 encuestas válidamente emitidas, equivalente a un 32,24% de incremento en la participación estudiantil.
1: San Antonio, en la madrugada se registró un incendio forestal en el sector del Camino Viejo a Santiago.
2: El siniestro se inició en un vertedero clandestino y producto de las condiciones del lugar y la dificultad para contener las llamas, es que se procedió a declarar el incendio.
1: En el lugar trabajaron bomberos de San Antonio y Santo Domingo.
2: Valparaíso. El Consejo Municipal Porteño aprobó la propuesta de adjudicación de dos nuevas motoniveladoras, maquinaria que permitirá reforzar las labores de despeje, perfilado y mantención de caminos en distintos puntos de la comuna porteña.
1: La iniciativa contempla una inversión de 585.480 millones.
2: Mira.
1: No, plata. Financiada por el gobierno regional de Valparaíso a través del Fondo Nacional de Desarrollo Regional.
2: Quillota, ciudad creada con cariño.
1: A la 1:02 de la madrugada se registró un sismo de magnitud 4.2. a 15 kilómetros al noroeste de la comuna quillotana.
2: El movimiento telúrico tuvo una profundidad de 72 kilómetros, no registrando daños a infraestructura o lesiones a personas.
1: Valparaíso, una emergencia estructural movilizó bomberos hasta la avenida Bernardo Higgins, altura de la cuesta del Roble, Cerro San Roque.
2: En ese lugar se incendió completamente una casa de material mixto y equipos de emergencia lograron controlar la propagación con 3 unidades en el lugar.
1: Se investigó el origen y la causa del siniestro. La información fue proporcionada a las autoridades correspondientes.
2: Nueva York, a contar de las 21 horas de Chile, la selección chilena de fútbol tendrá su segundo amistoso en tierras norteamericanas.
1: En la ciudad de San Luis, en Missouri, La Roja medirá fuerzas con Estados Unidos.
2: En la previa del encuentro, el entrenador Nicolás Córdoba aseguró que debemos darle minutos a los que estarán en las clasificatorias.
1: San Antonio, en las últimas horas falleció uno de los hinchas de Colo-Colo que iba a bordo de un bus y que fue atacado a balazos en la comuna la noche del viernes.
2: La víctima es un joven de 18 años quien se transportaba en el vehículo mayor que había viajado a Santiago para el partido de los Salvos contra Audax Italiano, encuentro por Copa Chile.
1: Santiago, una fiscalización vehicular culminó con 2 sujetos abatidos por carabineros en la comuna de Cerrillos, región metropolitana.
2: En ese lugar, carabineros realizaba controles aleatorios cuando un automóvil particular huyó del lugar intentando atropellar a 2 uniformados que realizaban las labores preventivas.
1: Tras esto se inició una persecución y luego de que los antisociales chocaran el vehículo de carabineros, los policías hicieron uso de su arma de servicio, impactando al conductor y al copiloto.
2: Puerto Montt. Hoy se comienzan a disputar los cuartos de final de la Copa Chile en fútbol.
1: A contar de las 6 de la tarde, Colo-Colo visitará Deportes Puerto Montt con el arbitraje de Franco Jiménez.
2: En tanto, mañana Deportes Concepción se medirá ante O'Higgins de Rancagua.
1: Por su parte, la Universidad de Chile jugará el 7 de octubre ante Deportes Antofagasta.
2: Unión La Calera, mientras tanto, aún está a la espera de rival, el que saldría del ganador de la llave entre Coquimbo Unido y Cobreloa.
1: Viña del Mar, un operativo especial se llevó a cabo para trasladar un corazón destinado a un trasplante, comenzando en el Hospital Van Buren y finalizando en el Hospital Frique.
2: En el Día Internacional del Corazón,
1: equipos de seguridad ciudadana de Valparaíso y Viña coordinaron el tránsito para facilitar un traslado expedito, implementando medidas especiales para asegurar el cumplimiento oportuno del procedimiento médico.
2: Valparaíso, hoy se realizó la primera jornada de paralización por parte de trabajadores de la atención primaria de salud con FUSAM.
1: En la ciudad puerto, el punto de reunión fue la Plaza Sotomayor para marchar rumbo al Congreso Nacional.
2: Dentro de las principales demandas se encuentra recortes anunciados desde el Ejecutivo para el presupuesto en materia de salud, así como disminución de bonos, entre otros.
1: La Paz. En el marco de la iniciativa Escudo de las Américas, el gobierno de Estados Unidos le revocó la visa a Roger Mariaca, fiscal general de Bolivia, luego que este país se sumara al acuerdo internacional.
2: Según Estados Unidos, el persecutor, mantendría presuntas acciones relacionadas con corrupción o narcotráfico.
1: Marco Rubio, secretario general del Departamento de Estado norteamericano, aseguró que pone en peligro los esfuerzos del presidente Trump para combatir el narcoterrorismo.
2: Valparaíso, tras el fallecimiento del señor Reinaldo Sánchez, será su hijo Luis Sánchez Cruz quien encabezará el directorio de la Sociedad Anónima de Santiago Wanderers.
1: Todo esto deberá ser ratificado en la reunión ordinaria de directorio que se llevará a cabo desde las 5 de la tarde de hoy.
2: En el marco de esta reunión debería además confirmarse quién ocupará el cargo de gerente general que quedará libre.
1: Santiago, el diputado Diego Schalper de Renovación Nacional aseguró que el gobierno retirará la reforma de seguridad que incluía el polémico nuevo estado de excepción.
2: El parlamentario aseguró que tiene información que el Ejecutivo cederá y retirará la reforma para presentarla nuevamente con modificaciones en el texto, específicamente en el tema de la creación de un quinto estado de excepción, lo que provocó debate, ya que establecía una vigencia por la medida de 240 días.
1: Texas, la nave Starship de SpaceX, realizó con éxito su primer viaje orbital, amerizando en el Océano Pacífico frente a Chile, después de modificar su recorrido original.
2: Despegó a las 8:49 horas y reingresó 3 horas después, logrando desplegar 26 satélites V3 en órbita.
1: La misión alcanzó una altitud de aproximadamente 275 kilómetros.
2: Yay, yay. Esta comuna celebró la llegada de una moderna clínica móvil financiada por el gobierno regional de Valparaíso y presentada por el municipio de Yay, yay.
1: Su objetivo es entregar atención de salud primaria de calidad en distintos puntos de la comuna, facilitando el acceso a quienes viven en zonas más alejadas, tanto a servicios médicos como dentales.
2: El vehículo, que estará a disposición del CESFAM en los próximos meses, cuenta con equipamiento clave para la comunidad.
1: Valparaíso, una vez terminada la tensa interpelación al canciller Francisco Pérez Mackenna, los diputados aprobaron una solicitud para que el presidente José Antonio Kast explique los alcances de la adhesión de Chile al escudo de las Américas.
2: Se necesitaba un tercio de la Cámara para su aprobación, lo que prosperó con 66 votos a favor, 72 en contra y una abstención.
1: Respecto de la histórica interpelación, el ministro de Relaciones Exteriores de Chile enfatizó que no firmó ningún acuerdo, ya que para firmar se necesita un papel y lápiz.
2: Claro.
1: En este caso no hubo firma. Esto es simplemente una declaración.
2: Bueno, por otro lado, aseguró: mientras yo sea canciller, la soberanía de Chile será defendida con toda nuestra fuerza. Ese derecho sagrado será defendido.
1: Ya es la 1:15 p.m, 15 minutos. Prepárense porque se vienen los rounds a todo color.
2: Buena.
1: Del festivalazo.
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0: Me llegó un WhatsApp.
1: ¿Ah, sí? ¿Cómo te va, Juan?
0: Bien, aquí estoy. Buenas tardes.
1: ¿Le llegó un WhatsApp o le llegó un zapeo?
0: No, me llegó un WhatsApp.
1: ¿Ah, sí?
0: Sí.
1: ¿Qué dice el WhatsApp?
0: Saluda a mi mamá, yo lo estoy escuchando.
1: Le tengo otro WhatsApp.
0: A ver, ¿cuál dice?
1: Mi mamá ya no escucha esa radio.
0: Buenas tardes.
1: ¿Cómo te va, Juanito?
0: Bien, aquí contento, alegre y feliz de la vida.
1: Qué bonita actividad tuvieron anoche los biónicos.
0: Ah, qué bonito momento.
1: Carreño.
0: Sí, es que siempre nos trata muy bien toda la gente de Leve Forever en el corazón.
1: ¿Usted se preparó para el partido?
0: Yo estaba preparado.
1: Seguramente todo, fue en ayunas porque chita sí, que comía.
0: Sobre todo para el tercer tiempo. Oye. Pero que, oye. No es por pelar, pero... ¿Eh? No. Bien el tercer tiempo.
2: Obvio.
0: Pero la carne siempre cortada en cuadritos.
1: Pero si así se usa ahora.
0: Ah, se usa así.
1: Claro, no. Van pasando. No te sientas con un plato a comer.
0: No.
1: Vas sacando ahí ya, como un cotelé, una cosa ya. Así.
0: Pero no. me gustó la entrada. Me mataron con la entrada.
3: ¿Qué?
0: ¿De camarones, pues?
1: ¿Camarones?
0: Sí. Ah. ¿Y tú no te quedaste porque no tenía? Ay, no puedo porque mañana tengo que levantarme tan temprano.
1: No, y además que tú sabes, Juan, que yo no ceno en la noche. No,
0: no, sí, que no quería alternar con la gente, con el pueblo, con todas las... Si no te iban a hacer nada, si la gente no te iba...
1: ¿No me iban a pedir cancha de pasto sintético?
0: No, ellos tienen ahí una linda cancha de pasto sintético, la gente de Leverford.
1: No, yo en la noche no como, Juan.
0: Bueno, pero no importa, pudiste haber probado ahí, los camarones estaban exquisitos.
1: Sí, sí. Oiga, ¿y con quién se vino?
0: Con Sebastián Style.
1: ¿Sebastián Style lo trajo?
0: Sí, me trajo.
1: ¿Apuesto? No sé, yo desconozco, pero apuesto que para llegar desde Gómez Carreño acá al centro de Viña usó el Waze.
0: Claro, ¿sí? claro.
1: ¿Y tú sabes por qué?
0: No.
1: Porque Sebastián Stein no tiene calle.
0: Pero que...
1: No conoce.
0: Le dijo que era más seguro.
1: No.
0: Le indicaba el Waze por acá. No, a la izquierda, 40 metros, semáforo.
1: Hay que conocer la ciudad.
0: Ah.
1: Sí.
0: Es que de noche todos los gatos son negros.
1: Bueno, usted lo sabe eso.
0: Sí, por eso.
1: ¿Se acuerda cuando subió una gata ahí en Avenida Libertad con 14 Norte y era un gato al final?
0: No. Gato negro.
1: Yo me acordé de eso.
0: Y supe la última ahí.
1: ¿Sí?
0: Por eso no hay, tanta noticia policial. Se abrió la cuestión ahí en 4 Norte y 4 Poniente. Habría un hoyo ahí.
3: ¿Sí?
0: Hay un hoyo.
1: Ah, bien, ¿eh?
0: Sí.
1: Hay
3: un hoyo.
0: Bueno.
1: Hay que pavimentar, pues.
0: Sí, lógico.
1: Claro, la Junta de Vecinos que solicite ahí a través de los conductos...
0: El departamento de...
1: Sí, a través de los conductos regulares que tiene el municipio, puede solicitar la Junta de Vecinos que se repare ese bache ubicado tal como tú lo estás denunciando.
0: Y ha sido determinante, porque ahora no hay muchas noticias por...
3: ¡Señor!
1: ¿No? ¿Igual?
4: No, la ex.
0: No, ya no hay.
1: ¿Qué pasa, Lalo?
0: Bueno... buenas tardes.
1: Buenas tardes.
0: ¿Qué tal? Va a tener que hacer un...
1: Yo pensé que a usted que la boca le servía para comer solamente.
0: Oye, qué manera, ¿no? Va a tener que hacer un nuevo canje.
1: ¿Sí?
0: Sí, yo creo que una cosita italiana que estoy bien.
1: Ah.
0: Sí, ahí.
1: Una pizza.
0: Una más que pizza. ¿Cómo se llama? Fettuccini, espagueti carbonara.
1: A la noche, para ver el partido de Chile, voy a preparar una pizza.
0: ¿Tú?
1: Sí.
0: Preparar pizza.
1: No. Bueno, voy a comprar los ingredientes para una pizza.
0: Pero preparar una pizza, no.
1: ¿Y para qué? Estoy casado con una italiana.
0: Bueno, ella sabe preparar la pizza. Compre los ingredientes.
1: Nada más. Y incluso es más.
0: ¿Cuál?
1: Mira, te muestro el WhatsApp. Aquí me dijeron lo que tenía que comprar y lo que no tengo que comprar.
0: Buenas tardes.
1: Buenas tardes.
0: Con un nuevo triunfo de los biónicos.
1: Oye, íbamos ganando por 4-1, Lalo. Entró Juan Alberto en el segundo tiempo y después terminaron pidiendo la hora.
3: ¡Qué fome!
0: Con nuevo triunfo de los biónicos empezamos al tiro a conocer los principales titulares en esta presente edición del Super Festivalazo 2 Rounds a todo color, preparado por los 18 años invictos del Departamento de Prensa de Facebook.
1: A propósito, La Roja afronta su segundo amistoso de la gira por Norteamérica esta noche ante Estados Unidos.
0: Ojalá que hayan visto el video anoche de los biónicos.
1: ¿Y para qué?
0: Para inspirarse. Fíjate, Colombina Parra, Alfredo Lewin y los hermanos y la vaca encabezan la Semana de la Música en Se Crea la Ligua.
1: Se crea, y aquí tenemos a uno que se cree bueno para la pelota. Les vamos a hablar de una nueva modalidad de estafa que gana terreno entre los ciberdelincuentes.
0: Estos gallos no se cansan nunca, tendremos que obligarlos a que se tomen feriado.
1: De esto, lo otro y aquello en este superfestivalazo que aquí viene con el aporte del goleador.
0: Del goleador, pues compadre, del Club de Urgencia Interclínica Viña del Mar, Interclínica Viña del Mar. 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
2: Fuera los secos.
1: Primer round.
0: Siguiente.
1: Oye, don Mario Garrido.
0: ¿Qué dice don Mario Garrido?
1: Dice, Carlitos, por favor, la actividad de ayer en la noche fue organizada por la agrupación de futbolistas Oro y Cielo, no de Everton.
0: Ah, sí.
1: Dile a Juan Alberto.
0: La agrupación, mire, de futbolistas Oro y Cielo.
1: Mire, no, estimado Mario Garrido, lo único claro que tenía Juanito Alberto es que anoche iba a ir a la sede de ustedes a comer.

0: se abrieron, ¿eh? Sí. Bueno, estamos abiertos.
1: ¿Y quién es?
0: A recoger todo.
2: Cierre la ventana que están entrando moscas.
0: Estamos abiertos a todo tipo de nombres.
1: ¿Y quién es?
0: ¿Qué te importa?
2: Así que me está contando Sebastián, está ahí, que se le cae el cassette. Tu pibe Parejo, que anoche lo fue a dejar en la puerta de su departamento.
0: No, muy bien.
2: Porque no podía ni siquiera bajarse del auto.
0: No.
2: ¿No?
0: Estaba preocupado yo.
2: Oye, y nos vamos a la ligua.
0: Es que me comí toda la carne.
2: Sí, no, sí, de eso ya sabíamos.
0: Y la servían así como en los restaurantes estos que sirven al mesón.
2: Ah.
0: Bonito el servicio.
2: Sí.
0: Saludos para todos, estaba bonito el servicio. Me gustó.
2: Te atendieron bien, ¿eh?
0: No, bien, de nivel. Extraordinario, increíble. Al final, una exquisita ensalada.
2: Ah,
0: muy bien. Bien.
2: Usted es bueno para pegar en la pera, pero es agradecido.
0: No, sí, porque la vida nos ha hecho así.
2: Claro.
0: Pegador en la pera, pero agradecido.
2: Claro.
0: Así que, ¿a dónde te vas?
2: A la ligua.
0: ¿Y tan lejos te echaron? Y tomamos la micro, es así, po.
2: ¿Qué?
0: No, 5 Llereo.
2: Ah. No, es que te quería contar, Juan, a ti y a todos quienes están en sintonía, que en el marco de las celebraciones...
0: Yo estoy en sintonía.
2: Sí, del Día de la Música Chilena, el Centro de Creación...
0: Y se me está cayendo todo el caseo.
2: Sí,
0: oh. ¿Y?
2: Se crea la Ligua, programa del Ministerio de las Culturas, las Artes y el Patrimonio, llevará a cabo la 6ª edición de la...
3: Es buena,
2: pues, como ella, de la Semana de la Música.
0: Ahora le echa a ella, le manda el saludo. A mí me gusta la música y el baile.
2: ¿Cuál baile?
0: El que le dimos, pues, a la agrupación de exfutbolistas Oro y Cielo.
2: Oye, chita, que reclamaba Jorge Garcés anoche.
0: Tenían esa galleta, pero igual le ganamos.
2: Bajo el lema, juntos sonamos más fuerte. ¿Se acuerda cuando usted lo hicieron sonar y no en una Semana de la Música? La iniciativa busca consolidarse como un espacio de intercambio nacional y experimentación identitaria para bandas de jóvenes escolares de distintas regiones de nuestro país.
0: A mí que me gustan las bandas identitarias, man. Me tinca que será esto allá en la Ligua, un festival dulce.
2: Esta actividad se realizará desde mañana.
0: 30 de septiembre.
2: Siempre me dices mañana.
0: ¿A dónde llegó aquí?
2: ¿Quién?
0: Lucho Jara.
2: Las jornadas, que se extenderán en modalidades de mañana y tarde, contarán con la visita de delegaciones musicales de Secrea, Vallenar y Secrea, Valdivia.
0: Secrea, Valdivia. Oye... ¿Y qué grupos emergentes se habla?
2: Y usted se creaba ocasiones del gol, pero no convertía.
0: No,
2: ya.
0: Lamentablemente. No.
2: Bueno, los avispones.
0: ¿Los avispados?
2: No, los avispones de Valdivia.
0: Allá, y vienen con seguridad propia de Valdivia.
2: Hoy.
0: Oh, maravilla.
2: Los embutidos.
0: Ese embutido está muy bueno. ¿De dónde son los embutidos?
2: De Vallenar.
0: Ah, de Vallenar.
2: Los Brocacochi.
0: ¿Los qué?
2: Los Brocacochi, de Vallenar también.
0: Ya.
2: Los Bleach, de La Ligua.
0: Uy.
2: Y Séptima Cuerda.
0: ¿De dónde son?
2: De La Ligua. Po.
0: Todos de La Ligua.
2: Ellos van a formar parte de un laboratorio intensivo de producción para bandas emergentes.
0: Compadre, ¿y el avispa de Gómez Carreño no va?
2: No fue anoche porque terminó muy cansado del ensayo, dijo. Además de las instancias formativas, como por ejemplo talleres de radio con Alfredo Lewin.
0: Ah, qué buena esa, me gusta.
2: Anda al taller ese.
0: Al taller, sí.
2: Para aprender. Ir al taller hay que ir con buzo. La Semana de la Música ofrecerá una robusta cartelera de conciertos abiertos y gratuitos para toda la comunidad de la provincia de Petorca.
0: Sí, pero va a haber tercer tiempo. Porque si no, no voy a ir a la parte.
2: ¿No?
0: No, el miércoles 30 de septiembre.
2: Mañana.
0: Al mediodía.
2: Mañana, Juan.
0: Siempre me dices mañana. ¿Por qué ha de ser mañana si hoy es que vivo yo? El miércoles 30 a las 12
2: ¿ya?
0: se ofrecerá un concierto didáctico.
2: Concierto.
0: De la reconocida artista nacional, Colombina Parra.
2: Mira.
0: Un hito impulsado en la alianza con el Plan de Apreciación de la Música Nacional,
2: ¡Pam! La segunda jornada de conciertos será el día jueves 1 de octubre, día aniversario del festival, y va a comenzar a las 18 horas.
0: No, pero el día aniversario del festival, el día aniversario del festival, le vienen a suspender el concierto.
2: No.
0: Está toda la gente pendiente de lo que estamos haciendo.
2: ¿Ah, sí?
0: No sé si pueda ir.
2: ¿Por qué?
0: Haremos meta y baile en el aniversario de la radio.
2: Ese día van a compartir escenario las agrupaciones de Se Crea la Ligua y Se Crea Vallenar. Destacando de este último la banda de metal nacional Force.
0: Oye, estos cabros de Force son catalogados como uno de los fenómenos más vertiginosos e históricos del rock pesado nacional.
2: ¿Por qué, oye?
0: Porque se coronaron ganadores internacionales de la prestigiosa competencia Wacken Metal Valle.
2: Dile que pase de nuevo.
0: Wacken Metal Valle. Y se convirtieron en la primera agrupación chilena y sudamericana en triunfar en Alemania, en el mítico Festival Europeo Wacken Open Air.
2: Ese rock es más pesado
0: que
2: usted saliendo de un tercer tiempo.
0: Está ahí picado, si no es culpa mía. Y toda la fiesta culminará con la celebración el viernes 2 de octubre. En 4 Norte y 4 Poniente. Ah, no, a las 6.
3: ¿Qué?
0: Con la presentación de las bandas de Se Crea Valdivia,
2: ¿ya?
0: Se Crea Vallenar y La Ligua. Y además del show estelar.
2: ¿De quién, po?
0: ¿De quién es? De los hermanos y la Vaca. Proyecto conjunto de Felipe y Pablo y la Vaca, reconocidos compositores, productores y músicos chilenos, quienes marcan la historia del rock funk latino.
2: Recordemos que los hermanos y la Vaca, Juanito, fueron fundadores de la icónica banda Chancho en Piedra.
0: Ah, esa que le gustaba el Valle.
2: Claro,
0: él tiene su chanchito ahí.
2: Y forman parte del programa televisivo 31 Minutos.
0: Ah, mira.
2: Sí.
0: Cuando
2: era cabro chico,
0: sí.
2: Muchacho. Me tenía que mamar todos los conciertos de los Chancho en Piedra porque había que llevar los niños.
0: Era muy bueno, Chancho en Piedra.
2: Sí.
0: Bueno.
2: Ya, ¿qué pasó?
0: Pero ahí conociste mucha gente ahí en los Chancho en Piedra. Yo me acuerdo que con la Soledad lo llevó también ahí a Olmué. ¿Ah? Y lo hizo jugar al lado, aparte, porque habían dos niñitas chiquititas. Y le hemos quedado mientras él disfrutaba de la Soledad. Ese güey es muy bien. Ya, entonces,
2: te digo dónde vamos.
0: No, aquí, el centro de creación Se Crea la Ligua está ubicada en la ex estación de trenes de la Ligua, en la calle Polanco 480. Y ahí a todos nos esperan con empolvados.
2: Sí.
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0: Oye, otra de Sebastián Stein.
1: A ver.
0: Está de libretista el hombre.
2: ¿Qué?
0: Me dice que anoche si no hubiese sido por el Waze, se habría equivocado en llevarlo a usted hasta su lugar de destino. Porque por él lo habría llevado a un Eleam. Oye, la selección chilena de fútbol continúa con su gira por Norteamérica preparando su segundo examen, que se va a disputar hoy en St. Louis, Missouri, donde se verán las caras ante Estados Unidos.
1: Otro equipo que fue mundialista.
0: Sí, señor.
1: ¿No podríamos jugar con Cabo Verde?
0: El duelo se disputará a las 21 horas con una buena pizza al lado.
1: ¿Hagamos historia?
0: Ya, dele. Usted que es historiador.
1: Sí, yo soy bueno para guardar todas las cosas.
0: Sí.
1: El historial entre ambas selecciones tiene como uno de los hitos más recordados su choque en el Mundial de Brasil de 1950.
0: Chita que está ahí antiguo.
1: Bueno, pues sí, tengo que hacer historia. Donde la Roja goleó por 5-2 al conjunto estadounidense en Recife.
0: A ver, aquí te pillo.
1: ¿Qué?
0: ¿Quiénes fueron los autores de los goles?
1: Los goles fueron obras de don Jorge Robledo, ponte de pie,
0: sí, bueno.
1: Fernando Riera, Andrés Prieto y un doblete de don Atilio Kremaski.
0: Oh,
1: qué bueno
0: qué nombre, ¿eh?
1: ¿Te acuerdas que tú me presentaste una niña, apellido Kremaski?
0: Claro.
1: Periodista.
0: Sí.
1: Algo, sí.
0: ¿Y ahí?
1: Bueno, en el registro de amistoso más reciente. ¿Qué? Pero no te pongas nervioso. Ambos elencos empataron a uno en Carson City.
0: Eso se cayeron por falta de largo.
1: En el 2011. Mientras que en el 2015 el combinado chileno se impuso 3-2 en Rancagua con gran actuación de nuestro querido y celebrado Marc González.
0: ¿Y más acá, oye?
1: ¿Más acá?
0: Sí.
1: ¿Queda San Esteban?
0: No,
1: más acá el último antecedente entre chilenos y el equipo de Trump, data del 26 de marzo del 2019, en Houston.
0: Atento, Houston, atento.
1: Vamos a llegar a la luna, Houston, donde igualaron a uno. En aquella jornada, Christian Pulisic abrió la cuenta tempranamente y Óscar Opazo decretó la paridad definitiva para el entonces equipo dirigido por Reinaldo Rueda.
0: Reinaldo Rueda, nunca te apreciamos.
1: Para este compromiso, el elenco de Nicolás Córdoba, todavía técnico de La Roja, buscará recuperarse del amargo partido de Toronto donde cayó por 1-0 ante Canadá. Compromiso en el que resultaron además expulsados. Lucas Cepeda, ¿volverá a jugar?
0: No, pues está suspendido.
1: Gabriel Suaz.
0: Oye, al frente estará el equipo que adiestra Mauricio Pochettino y que viene de golear por 4-1 a Perú y ser el anfitrión del último mundial.
1: Tras este desafío ante los locales en el Energizer

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0: una invitación, Juanito.
1: Ah, qué bueno.
2: ¿Para ir a dónde?
0: No,
2: ¿a
0: no, cuatro? No, para estar atentos a la sintonía de festival el día jueves 1 de octubre, día aniversario.
2: Estamos invitando a todo nuestro público festivalero que aún no logran tener un recuerdito de la Number One de Chile, que puedan venir a nuestros estudios.
0: Que vengan nomás.
2: Este jueves 1 de octubre, desde las 10 de la mañana y hasta la 1 de la tarde, a participar de concursos y mucha risa. Junto al equipo de la Number One vamos a estar todos. Desde las 10 de la mañana hasta la 1 de la tarde. Se invita a todos los festivaleros. Quinta 124, Viña del Mar, segundo nivel, nuestra dirección. Invitamos a todos los festivaleros que aún no logran tener un recuerdeli de la radio en colores de Chile Festival, a que vengan, a que vengan, a que vengan, sin que nadie los detenga, a los estudios de festival el próximo jueves 1 de octubre, desde las 10 de la mañana hasta la 1 de la tarde, a participar de concursos y risas junto al equipo de la Number One.
3: ¡Ah, yo soy de Recreo!
2: ¿Dónde vive usted?
3: Aquí, frente a la plaza. ¿Puedo ir? No es muy comprometedor que vaya.
2: Venga nomás, no hay ningún... Aquí la atendemos.
0: Oye, saludos para la señora
2: aquí.
0: Lilian González.
2: Lilian.
0: La señora Lilian nos está escuchando en la carretera 5 Sur. Escucha fuerte y claro, dice por allá.
2: ¿Y qué está haciendo la señora Lilian González en la carretera 5 Sur?
0: Se va arrancando, no sé de quién, pero va arrancando.
2: Ah, ya, bueno.
0: Oye, y tenemos que saludar...
2: ¿A quién?
0: A Katy Agurto, que hoy está de cumpleaños.
2: De cumpleaños, feliz.
0: Saludos Katy, para la Katita.
2: Felicidad, ella siempre tan atenta, tan amable. Siempre nos saluda con todo el cariño, el aprecio, en fin.
0: Dijo que iba a venir el día jueves.
2: Tiene que venir, pues.
0: Para ver si se lleva un recuerdito de la radio.
2: Y todos los auditores que lo quieran pasar bien.
0: Dice que espera que en el momento en que ella llegue usted no esté comiendo.
2: Ojalá.
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0: Parece que se le acabó la cuerda. Se le acabó. Bueno, la niña que hace la manicura acá al lado,
1: ¿sí?,
0: dijo precisamente que había dejado a Sebastián porque las uñas le crecían muy tarde, mal y nunca.
2: Eso.
0: Y no tenía mucho trabajo con él.
1: Lo que pasa es que Sebastián se come las uñas.
0: Sí. La selección, ya te conté, po.
1: ¿Qué?
0: Hoy día el partido allá en Estados Unidos.
1: Ya, me contaste.
0: Sí, po.
1: Pero no cambiaste.

0: Bueno, oye, Juanito. Aquí estamos. Hola, mijito, ¿qué tal? ¿Cómo te va? Qué gusto saludarte, qué placer, qué alegría. Cuánto contento, qué dicha, qué felicidad.
1: Ya.
0: ¿No has escrito nada el que te dije?
1: No.

0: Oye, saludos para los cabros de la agrupación de exfutbolistas Oro y Cielo.
1: Muy
0: que
1: bien.
0: En este momento están programando la campaña para recuperarse después de los gastos que les ocasionaron ustedes anoche.
1: Pero si invitan al tercer tiempo, si saben cómo nos ponemos, ¿para qué nos invitan entonces?
0: Oye, hoy día...
1: Le maté el punto al José Luis Pacho.
0: Sí,
1: claro, porque no había completo.
0: Para mí eso no es novedad,
1: no,
0: tía. No, porque acuérdate el numerito que te mandaste en la casa del padre Atucha.
1: Ah, güey. Pero que,
0: con la tortilla española.
1: Y nunca más nos invitó.
0: No, no. Oh. Sí. Yo creo que después de ese daño que le hiciste, en 5 años se va a tener que recuperar.
1: Pero bueno, la señora de, digo, la que preparaba todos los alimentos y las cositas, ¿eh?, me dijo, oiga, lo noto inapetente, así que le doy un poquito más.
0: Hoy día les vamos a hablar de una nueva modalidad de estafa que gana bastante terreno entre los ciberdelincuentes.
1: A ver, ¿de qué se trata? Este dato te lo pasaron.
0: Esta se llama SIM.
1: ¿SIM?
0: Es un swapping. ¿Y lo habías escuchado alguna vez?
1: Primera vez. ¿Qué es lo que es SIM swapping?
0: Ahora lo vamos a explicar.
1: Gracias por el dato, compadre.
0: Sin mensajes, sin llamadas y sin internet.
1: Así estoy. ¿O así te dejaron? No. Sí, antiguamente venía un mensajito, una cosita. Sin llamadas, sin internet.
0: Claro.
1: Se abrió la situación. ¿Qué pasó?
0: Es que hay que estar concentrado en lo que uno está haciendo.
1: Y sin un mensaje de ella.
0: Nada que ver, hombre. Que ver. No, de un momento a otro, el teléfono deja de tener señal y parece tratarse de una falla de la compañía.
1: Ah, esto es como la vida diaria. Siempre se culpa de la compañía las fallas que te dejan sin mensaje, sin llamada, sin internet.
0: Bueno,
1: ni que lo hubiese escrito, güey.
0: Sin embargo,
1: ¿qué?
0: Detrás de ese aparente problema puede esconderse una modalidad de estafa conocida como SIM, swapping, o suplantación de tarjeta SIM.
1: A mí me hicieron alguna vez una suplantación también.
0: Sí, pero de apetito.
1: No, pero en un partido de fútbol porque me jodí la rodilla.
0: Ah. Bueno, mientras no...
1: No, el apetito no, se mantenga bueno, no hay problema. Claro,
0: mientras puedas abrir la boca está todo bien. Bueno, el fraude ocurre cuando el delincuente consigue
1: tomar... Pero no lo moleste al Tomás.
0: Consigue tomar el control...
1: Llega a las 2.
0: ...del número telefónico de una persona y lo transfiere a otra tarjeta SIM.
1: ¿Y qué se logra con esa cuestión?
0: Mira, se puede comenzar a recibir llamadas y mensajes destinados al verdadero propietario del número.
1: ¿Te das cuenta de que si estos ladrones usaran su mente para hacer el bien, estaríamos más desarrollados que los chinos?
0: ¿Ah, sí?
1: Sí.
0: ¿Por qué, oye?
1: Porque eso solo ocurriría en nuestro mundo de fantasía.
0: ¿Dónde?
1: Narnia.
0: Ahora, si te preguntas cómo funciona el SIM swapping...
1: A ver, me gustaría.
0: ¿Sí? El primer
1: ¿Cómo
0: paso,
1: funciona el SIM swapping?
0: El primer paso te lo enseña el instructor del grupo folclórico. Y suele ser la obtención de información personal de la víctima.
1: ¿Y de dónde sacan el número?
0: Mira, los ciberdelincuentes pueden conseguir estos datos mediante campañas de phishing.
1: Phishing.
0: Compra de información en internet. O a partir de información que las propias personas exponen públicamente en redes sociales.
1: Compadre, hay que ser muy asopado para poner tu número de celular en el Facebook.
0: Hay que hacer lo que señalaba el que te dije, ¿te acuerdas cuando agrégame a tu Facebook?
1: Ah, güey.
0: Compadre,
1: ¿qué?
0: ¿Tú te sorprenderías con la cantidad de gente que lo hace esto?
1: Claro, y después dice, ¡ay, me robaron!
0: Una vez... que hay acceso al número, pueden utilizarlo para recuperar claves de acceso a diferentes servicios, incluidos aquellos asociados a cuentas bancarias.
1: Ah, por eso yo siempre guardo platita bajo el colchón.
0: Pero, ahora, ¿qué se puede hacer si nuestro celular pierde señal por estar conectada a una SIM swapping?
1: Una pérdida repentina e inexplicable de señal puede tener múltiples causas.
0: Sí, po.
1: Significa y no significa necesariamente que exista un SIM swapping.
0: ¿Ah, no?
1: No, no obstante, si ocurriera de manera inesperada y se mantiene La situación, es recomendable contactar rápidamente a la compañía telefónica para verificar si hubo un cambio, reposición o portabilidad de la línea que el titular no solicitó.
0: Ya, también digamos que es importante revisar las cuentas bancarias.
1: Ay, no me digáis ni una cosa.
0: A ver si le llegó el giro para pagar el celular del sur.
1: Claro.
0: Y es recomendar contactarse con la compañía, ¿cierto?
1: Claro.
0: Y hay que avisar inmediatamente al banco ante cualquier operación que no sea reconocida.
1: Claro que sí, po. Ya sabe,
0: ¿ya?
1: No hay que exponer datos personales como el número de teléfono en redes sociales. Y hay que estar atentos a cambios repentinos en la señal o estado del plan móvil. Porque si no, te vaya a quedarte sin mensajes, sin llamadas y sin internet, como le ha pasado a un amigo.
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0: Oye, le voy a enviar un mensajito, si tú me lo permites, a la mamá de Sebastián Stay.
1: ¿Qué le decimos?
0: Que por favor nunca más le dé permiso para ir a jugar a la pelota.
1: ¿Por qué?
0: Porque más que ir a jugar a la pelota va a contar puros cagüines, ¿no?

0: 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Ay, ay, ay, entonces se invita a todos los festivaleros que aún no logran tener un recuerdito de la gran radio en colores de Chile Festival a que vengan a los estudios este jueves 1 de octubre desde las 10 de la mañana aquí hasta la 1 de la tarde a participar de concursos y risas junto a todo el equipo de la Number One.
1: Chiquillada festivalera, pueden estar tranquilos.
0: Y muy tranquilos.
1: Los biónicos de festival siguen manteniendo el invicto de 18 años.
0: Costó, pero salió.
1: Costó que te sacaran el plato con asado, eso.
0: Oye.
1: Anoche se vivió una linda jornada organizada por la agrupación de exfutbolistas Oro y Cielo por Siempre, que dirige Mario Garrido, en su cancha de pasto sintético, ubicada acá en Gómez Carreño.
0: Bonito lugar ahí. Se jugó un partido en homenaje a los 50 años de Radio Festival.
1: Oye.
0: ¿Qué? Yo quedé con un dolor.
1: ¿En el abductor y en la mandíbula?
0: No, me pegaron en la mandíbula.
1: Te comiste tanto. Pero, te comiste todo lo que servía. Plato pero, que servían, te lo comía.
0: Pero tengo que decir a mi favor una sola cosa.
1: ¿Qué cosa?
0: Rico todo lo que nos sirvieron y compartimos y todo. Pero poca carne encontré yo.
1: Bueno, el equipo de la agrupación estuvo comandado por Francisco Eulogio, junto al Gato Navarro, Jorge Peineta Garcés, el Varita, el Orlando, entre otros.
0: Y desde las graderías estuvieron cracks como David Henry y Camilo Benzi.
1: Sí, ¿eh? Y por los biónicos,
0: ahí está.
1: Sebastián Stay.
0: Sí, bueno, Juan gran Pablo, valor.
1: Claro. Para contar pelambres, Juan Pablo y Carlos Tato Alarcón.
0: Los hermanos Macana.
1: Estuvo Carlos Chino Vega, Daniel Gutiérrez, Brian Williams, Juan Alberto Sepúlveda, J. Valle y Gonzalo Pérez.
0: El resultado fue 5-3 para los biónicos.
1: Oye, pero la jugada que va a quedar en la historia fue un túnel, compadre, que le hizo Francisco Eulogio a Gonzalo Pérez.
0: No alcanzó ni a cobrar ni el peaje, man.
1: Tras lo cual vino...
0: ¿Vino? ¿Eh? Sí, por favor, dos copas.
1: No, hombre, después vino el lugar donde los biónicos son campeones mundiales.
0: ¿Y cuál es el lugar?
1: El tercer tiempo.
0: ¡Qué bueno!
1: Él pregunta como que si no hubiese sabido lo que hizo anoche. Oye, aquí la agrupación se lució, ¿eh?
0: Sí, claro.
1: El parrillero, el famoso Francisco Javier El Quintino.
0: Sí, bueno para la parrilla El Quintino, bueno para la parrilla, bueno para la talla y Evertoniano, pero menos mal que no jugó la pelota El Quintino.
1: ¿Por qué?
0: Porque hubiese pegado los mejores cortes.
1: Oye, bueno, la cosa es que, según me contaron, salían bandejas de carne. ¿Eh?
0: Algunos tatitas cambiaron hasta la placa para seguir comiendo.
1: Y Bosnia. Bueno, tenemos que dar las gracias por todo el cariño que siempre nos ha entregado la agrupación de exfutbolistas Oro y Cielo.
0: Sí.
1: Y, por supuesto, siempre en el recuerdo nuestro querido Erasmo Bonito Zúñiga.
0: Gracias a la directiva que hoy lidera Mario Garrido, nos atendieron muy bien.
1: Yo creo que hubo algo que fue realmente lo relevante.
0: ¿Lo relevante? ¿Cuál es?
1: Nadie se robó la carne como la vez anterior.

0: para oh, qué bonito estuvo, pero te perdiste el tercer tiempo. Te viniste al tiro.
1: Sí. Que yo en la noche no como.
0: Ah, ya. Pero pues, igual, no sé. Pues si había entrada de camarones.
1: Sí. Oh, rico, el problema es que me habría dado sueño.
0: ¿Por qué?
1: Camarón que se duerme se lo lleva a la corriente. El tiempo dice que la situación sinóptica nos muestra un margen anticiclónico.
0: El pronóstico.
1: Nubladito variando a despejado.
0: Es la visibilidad buena, ¿viste lo que vimos? 10 kilómetros.
1: El viento de componente oeste-suroeste, 12 a 20 nudos, con rachas esta tarde de 30 nudos.
0: Estado de la mar.
1: Especialmente el viento para el encargado de lavar las camisetas se le puedan secar.
0: Marejadilla marejada. Juan, 2 metros de marejada.
2: ¿Qué?
0: Ay, sí, como mar de fondo del sur-west en área oceánica. Y rizada, marejadilla en Bahía.
1: La máxima para hoy se estima en 17 grados y el índice de radiación ultravioleta muy alto, use bloqueador solar.
0: Ya.
3: Atrás sin golpe.
0: Estamos listos y entrando con Tuti a cualquier playa de Chile, aunque esté nublado. 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
1: Reparto Estelar, le pusieron todo el aguante a la chuchoca informativa los guardianes de la bahía.
2: Farso, farso,
1: con el
2: farso.
1: Flotador puesto del periodismo regional.
0: ¿Y? José Luis Valle, el J, quien fue a la playa y se fue a bañar, y solamente porque le dijeron
1: ¿qué cosa, oye?
0: Que el lugar estaba completo.
1: Gabriel Pestañita Copelli, quien cuando va a la playa siempre lo confunden
0: con algún nadador famoso.
1: No, hombre, con la persona que vende computadoras con bloqueador, gualetas personalizadas.
0: En las redes sociales del Festivalazo, Alejandra Bill Zamorano, quien va a la playa solamente para desconectarse
1: del Instagram
0: y de los bocinazos del chofer latero de Uno Norte con Libertad. Leyeron las voces playeras de la radiodifusión regional.
1: Juan Alberto Petete Sepúlveda.
0: ¡Ay, Juan!
1: ¿A quién lo vieron tirarse de cabeza?
0: ¿A una piscina?
1: ¡No! ¿A una señal de Wi-Fi? ¿O a un asado?
0: A un asado de los del Everton, de Gómez Carreño. Carlitos Pelequén William, que fue a la playa. Y fue de inmediato recibido con
1: un bienvenido.
0: No te acordáis cuando era y pelucones iba a la playa en la luna.
1: En los controles, mi amigo personal.
0: Ahí está.
1: El tiburón.
0: Buena, tiburón.
1: Eduardo Jovenlalo Órdenes. ¿A quién no le gusta ir a la playa, pero sí?
0: ¿Pero sí qué?
1: Ir a dar su vueltecita en la Plaza María Luisa Bombal. Oye. La dirección general corresponde a don José Luis Valle Vargas.
0: Sería todo.
1: No se vayan de la sintonía porque llega el que te dije hoy con la sobremesa y la ilustre municipalidad de Viña del Mar. ¿Sabes quién vendrá? La señora Camila Estay, la directora de la Dirección de Desarrollo Comunitario.
0: Gracias.

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0: Ya son las 14 horas con 8 minutos, 14 con 8, el Festival La Radio en Colores de Chile. Aquí estamos ya junto a la ilustre municipalidad de Viña del Mar y sus autoridades presentes en festival. Un saludo como verso. Y para compartir con ustedes todo lo que está ocurriendo en la ciudad Jardín, ciudad de Viña del Mar, sus alrededores también, porque muchas veces se tocan temas también que atañen a comunas que son cercanas y que de una u otra manera trabajan en conjunto. Y eso es muy bonito también.
1: Por supuesto que sí.
0: Y estamos con nuestra directora de la Dirección de Desarrollo Comunitario, DIDECO, de Viña del Mar, Camila Estay. ¿Cómo está, directora? Buenas tardes.
2: Muy bien, buenas tardes.
0: ¿Cómo han estado las fiestas patrias?
2: Uy, movidas, hartas actividades.
0: Sí.
2: Sí, muchas actividades.
0: Tanto bailando harta cueca también, ¿no?
2: Bailando harta cueca, hasta con corte de música incluido.
0: ¿Ah, sí? Sí, estuvo bueno.
2: Estuvo muy
0: pero
2: bueno.
0: Pero actuaron como profesionales.
2: Exacto, el show tiene que continuar siempre.
0: Sí, y al ritmo de palmas terminaron la cueca, pero magistralmente.
2: Exacto, por eso es importante dominar la técnica, porque finalmente uno tiene el conteo de los pasos y de los tiempos en la mente.
0: Claro.
2: Increíble, ¿eh?
0: Sí, y eso es la costumbre de bailar, cuando uno se mete en la cabeza ya, y lo es parte de uno la danza nacional y cualquier baile. Y se puede hacer eso, porque de hecho en algunas ocasiones festivales han ocurrido hechos iguales y el artista sigue.
2: Tiene que continuar siempre,
0: tiene
2: finalizar
0: continuar.
2: El baile.
0: Digno,
2: así
0: hasta el final. Y eso resultó muy bonito y bien aplaudido.
2: Sí, muy bonito, muy bonita experiencia.
0: Incluso el jurado que estaba ahí los calificó muy bien.
2: Uy, ¿qué nota nos pusieron?
0: Le pusieron una nota 6.
2: Ah, excelente.
0: 7 no, porque la del 7 es del jurado.
2: Entiendo, entiendo. ¿Y qué nota le ponemos al animador del evento?
0: Ah, no sé, ahí tiene que calificar.
2: Ahí le vamos a preguntar al jurado.
0: Tiene que calificarlo usted.
2: ¿Qué nota le ponemos a la nota? Sí. Muy bien, bien, muy bien.
0: Bueno, eso va a crecer, ¿eh?
2: Yo creo que sí.
0: Acuérdese.
2: O sea, va a ser tradición desde
0: porque
2: ahora. Tenemos que repetirlo el próximo año.
0: La gente va a saber que hay un campeonato de cueca de estas categorías.
2: De aficionados.
0: Aficionados.
2: De aficionados.
0: Que organiza la Municipalidad de Viña del Mar, DIDECO.
2: Muy buena recepción.
0: Y bueno, tuvimos una alta pareja, a pesar de ser aficionado, bueno nivel, ¿eh?
2: Una alta participación. Y eso también es muy importante, porque hay que abrir los espacios para todos y todas.
0: Claro.
2: A veces estos encuentros o campeonatos se cierran a quienes tienen un nivel más técnico.
0: Claro.
2: Pero la cueca, nuestro baile nacional, nos pertenece a todos y todas.
0: Y creo que hemos dicho nosotros los monitores o instructores de cuecas, la cueca se baila como uno la siente.
2: Exacto, y mientras más instancias generemos, mejor.
0: Todavía.
2: Y sobre todo porque en esta era en la que estamos, donde ya todo es digital, inteligencia artificial, se van perdiendo un poco estas instancias que son físicas, ¿no? Finalmente estas cosas se van heredando y transmitiendo de generación en generación. Claro. Entonces, si no tenemos quienes enseñen y tenemos jóvenes que quieran aprender, ¿quién nos va a enseñar? ¿Una IA a bailar cueca?
0: Claro, claro, claro.
2: Tiene que ser presencial.
0: Uno ve en las redes sociales, por ejemplo, en Instagram y otras, que son páginas que enseñan a bailar la cueca, pero hay muchos detalles que no van acorde con la danza nacional.
2: Claro. Están,
0: le hacen cambios dentro de la misma danza que no van acorde a la tradición.
2: Exacto.
0: Entonces hay que tener cuidado con eso también.
2: Y mucho tiene que ver también con la pareja.
0: El feeling.
2: Porque es un baile de a dos.
0: De a dos, de conquista.
2: De conquista, entonces, y mirarse a los ojos,
0: de
2: los
0: coquetería.
2: Tiempos. Sí. Es algo que sí o sí se tiene que hacer en persona.
0: Sí, así es. Eso fue, bueno, parte de la actividad de septiembre, que estuvo muy bonito
2: y
0: entretenido. El lugar fue apropiado también.
2: El lugar muy apropiado. Y, uh-huh. Y eso también creo que es relevante, el poder tomarse los espacios, y a veces es necesario incomodar.
0: ¿Cierto?
2: Es necesario incomodar. Finalmente el municipio estuvo presente ahí en una actividad, qué más bonito que bailando nuestro baile nacional en un espacio donde probablemente transitaban muchas personas haciendo otras actividades, yendo a comprar algo o buscando un lugar donde almorzar el día domingo.
0: O tomándose un café.
2: Entonces bueno también que pudieran observar y sintieran al municipio más cerca.
0: Y de hecho ocurrió así, porque nosotros observamos ahí de repente cuando terminaban las parejas de ley y aplaudían.
2: De
0: sus lugares donde estaban ahí sirviéndose
2: algo.
0: ¿Por
2: qué no contemplar nuestro baile nacional en todos lados, no es
0: claro
2: cierto?
0: Que sí.
2: También tuvimos una experiencia muy similar con los jóvenes.
0: Yeah.
2: También siempre hablábamos de que queremos que los jóvenes se tomen los espacios y que sean considerados. Y tuvimos un par de semanas antes un campeonato K-pop, el cual vamos a repetir,
0: yeah.
2: Aprovecho de avisar, el 17 de este mes,
0: ah, yeah.
2: En el mismo lugar. y también causó lo mismo. Muchas personas miraban, no entendían qué estaban bailando, entonces también esa incomodidad es necesaria. Es súper importante.
0: Llama a observar qué pasa.
2: ¿Qué está pasando? ¿Qué le está llamando la atención a mis jóvenes? Quizás alguien, no sé, hace una relación. Esta es la música que escucha a mi nieto. Y puede relacionarlo y puede acercarse a él y entablar una conversación. ¿Por qué no?
0: Claro que sí.
2: Y sobre todo los jóvenes también valoran que podamos generar espacios donde y cosas que a ellos les llaman la atención, nosotros también lo promovamos como institución.
0: Su gente también hace un gran trabajo. Gente que me acompaña ahí en directo.
2: Tremendo trabajo, ahí también trabajo con las organizaciones, con las especialistas en esta disciplina que es el K-pop, que no es tan fácil de entender, así que necesitamos ahí, nosotras que, digámoslo, ya tenemos nuestro año, necesitamos asesoría para poder entender, y porque nos tomamos muy de forma muy seria nuestro trabajo, o sea, hay bases tal cual como lo hicimos para la cueca, donde se evalúa, se pone una nota, y quienes realizan o quienes tienen el mejor puntaje o, de acuerdo a los criterios que definamos, tienen el reconocimiento. Entonces hay un trabajo bien serio detrás que no podríamos hacer sola. Lo mismo pasó con el campeonato que hicimos de cueca para aficionados.
0: Siempre hay alguien que pueda asesorar.
2: Siempre hay alguien que pueda asesorar y especialistas que forman parte, que están activos en la comunidad, que son organizaciones que promueven estos encuentros. Y cuando hacemos ese match entre el mundo privado, porque esto lo hicimos con el Mall Marina, lo público, que es la institución y las organizaciones, pasan estas cosas tan bonitas.
0: Qué bonito, ¿eh? Ojalá el próximo año tengamos más novedades y el 17...
2: Campeonato K-pop, ahí nos vemos.
0: Ahí vamos a conversar también. A propósito del mall, muy cerquita. Estuvo muy cerquita con una gran participación de jóvenes, adultos y adultos mayores, incluso porque nosotros cuando circulamos por ese lado, cuando pasamos, una inmensa fila de personas que estaban esperando su turno porque se efectuó la feria laboral.
2: Sí, fue una jornada muy positiva, muy valorada y tal cual como mencionas, con una alta, alta convocatoria. Y esto es relevante porque refleja una realidad que hoy día tenemos que mirar con mucha atención. Hoy día la región de Valparaíso, no tan solo Viña del Mar, estamos hablando de índices regionales, tiene una tasa de desocupación del 10,4%. ¿Qué significa esto? Este número no quiere decir que el 10,4% de toda la población esté sin trabajo, sino que de cada 100 personas, de cada 100 personas que están participando, o sea, que están activas en el mercado laboral, aproximadamente 10 de ellas están sin empleo y buscando activamente una oportunidad o un trabajo. Y para nosotros eso tiene especial relevancia, ya que como municipio tenemos una oficina de intermediación laboral.
0: Correcto.
2: La OMIL. Y lo que hacemos es conectar la oferta con la demanda.
0: Correcto.
2: Por lo tanto, esta feria forma parte del trabajo permanente que realizamos. En marzo realizamos una feria enfocada en mujeres, también tenemos otra feria enfocada en personas en situación de discapacidad. Y en esta en específico participaron más de 15 empresas con las que trabajamos de forma permanente y se proyectaron alrededor de 500 oportunidades laborales. Pero como decía anteriormente, para nosotros esto no comienza ni termina con la feria, o sea, la feria es un hito. Desde el OMIR estamos trabajando todo el año en hacer este puente, esta intermediación laboral, a través de orientaciones, talleres, talleres de apresto, capacitaciones, inclusión laboral y también reclutamientos masivos como es esta feria.
0: La feria laboral.
2: Sí,
0: porque eran vueltas y vueltas que daba la fila ahí para poder ingresar y hacían un llamado que por favor fueran con el currículum papel.
2: Claro, con el currículum papel en mano.
0: Claro, porque ahí solamente tenían que entregar los antecedentes, nada más. No había una entrevista de por medio.
2: Claro, no hay una entrevista de por medio. La entrevista de por medio se hace después cuando se realiza la selección.
0: Sí, porque muchos jóvenes ahí lo veíamos que estaban en la fila y cuando corrían la voz de que tenía que ser currículum papel, carpeta, salían de la fila y encargaban su puesto, oye, para no perder el puesto.
2: Para ir a realizar el...
0: Ir a hacer la impresión, porque lo tenían en los celulares, los WhatsApp y cosas así. Eso es importante, qué bonito.
2: Es muy importante. Y por eso también está.
0: Y lo otro, la diversidad, directora, porque había jóvenes, adultos mayores en las filas esperando su turno.
2: Sí, es que el índice de desempleo.
0: No hay una discriminación.
2: No hay una discriminación, pero también dentro de los números hay un alto porcentaje de personas mayores, sobre 50 años desempleadas, y también jóvenes que están buscando su primer trabajo.
0: Claro que sí.
2: Buscando su primera experiencia laboral.
0: Tipo que veíamos por ahí que decía, yo he postulado tantos trabajos, pero me exige la experiencia laboral.
2: Claro.
0: Entonces vengo a buscar una oportunidad, decían los niños. Porque los niños, claro, ¿qué experiencia pueden tener? Egresados recién de una carrera técnica o profesional.
2: Y lo, por lo general piden esa experiencia laboral.
0: Claro, experiencia laboral. Ahora, experiencia laboral puede haber un adulto.
2: Claro. Pero
0: es muy adulto, voy a decir, claro, para el tema, lo que yo estoy ofreciendo, ¿no?
2: Claro.
0: Sé.
2: Es difícil, es muy difícil, es el tema de buscar el primer trabajo. Por eso creemos que son sumamente importantes estas alianzas como el Marina, también la Cámara Regional de Comercio, CENSE y también INACAP, y las propias empresas, porque ninguno de nosotros va a poder resolver solo el problema del desempleo en nuestra región.
0: No.
2: Sobre todo por la magnitud que eso implica. Por lo tanto, necesitamos siempre articular al municipio, al mundo privado, uh-huh, al Estado a través de sus instituciones, para acercar estas oportunidades reales a las personas. En la Oficina de Intermediación Laboral tenemos resultados bien concretos. Durante el 2025 logramos 1.680 colocaciones laborales. ¿Qué significan las colocaciones laborales? ¿Qué significa este término de colocación? Es que una persona que llegó a nuestra oficina a buscar una oportunidad laboral, un trabajo, se hizo la conexión con la empresa y esa persona efectivamente quedó trabajando en la empresa.
0: Ah, yeah.
2: Porque nosotros hacemos seguimiento.
0: Yeah.
2: Lo cual nos permite proyectar un crecimiento aproximado para este año del 38% respecto del año anterior, porque llevamos en esta fecha 1.495 personas efectivamente colocadas en distintos puestos de trabajo.
0: Ahora, respecto a esta feria laboral, por ejemplo, ya ustedes trabajan en conjunto con varias empresas, que fueron 17, ¿dí?
2: Sí,
0: 17 empresas. Ellos reciben los antecedentes, los jóvenes, los adultos, etcétera. Después de eso viene un proceso de selección de esas personas.
2: De reclutamiento, claro.
0: Y ahí también hay un nexo con ustedes para decirle, estas personas fueron las que...
2: También hay un nexo.
0: Ah, ya.
2: También
0: no
2: hay
0: se pierde.
2: No se pierde.
0: Ya.
2: Y vamos a...
0: Porque de repente puede pensar uno, entregamos los antecedentes y se va, chao.
2: Exacto. No, hay un nexo, o sea, es un seguimiento de quiénes fueron las personas que participaron de la feria y cuántas realmente fueron contratadas por las empresas.
0: Ya. Eso es importante también para la gente que postula.
2: Sí, también es importante llamar y avisar, hacer el llamado de que si no pudieron participar de esta feria, vamos a tener otra.
0: ¿Sí?
2: El 15 de octubre tenemos una nueva feria laboral en la explanada del Palacio Vergara.
0: Ah, en la explanada.
2: Así
0: eso
2: que
0: es
2: ahí
0: jueves
2: con
0: 15.
2: Tiempo preparar los antecedentes, que no les falte el currículum.
0: Jueves 15, papel.
2: Exacto, papel en mano, porque queremos mantener... Como decía anteriormente, este trabajo de manera permanente y seguir generando distintos espacios durante el año para que las personas que están en búsqueda de trabajo puedan encontrar oportunidades, capacitarse y vincularse directamente con quienes están ofreciendo empleo. Y si por distintos motivos no puede hacer su currículum o hay una brecha digital, no tiene quien lo pueda ayudar, puede acercarse a nuestras oficinas. ¿Dónde están nuestras oficinas de la OMIL? En 2 Oriente con 11 Norte. ¿Y cuál es el horario de atención? De 9 de la mañana a 2 de la tarde.
0: Para que tenga un currículo, pero perfecto.
2: Perfecto, sí.
0: Porque a veces un detalle puede ser causal de...
2: Se nos vienen cositas, pero no las puedo contar.
0: Ya, eso del
2: pero
0: 15...
2: estamos trabajando activamente...
0: Estamos trabajando para usted.
2: Estamos trabajando.
0: Lo he escuchado
2: y ojalá
0: en alguna parte.
2: El 15 tengamos novedades sobre cómo también nos vamos a acercar a la comunidad acercando esta oferta y demanda.
0: Jueves 15 de octubre, entonces, feria laboral en la explanada...
2: Del Palacio
0: Vergara. ¿Desde qué hora?
2: Desde las 9 de la mañana hasta las 2 de la tarde.
0: Hasta las 2 de la tarde, para que los jóvenes y adultos también se vayan preparando con un buen currículum para ese día. ¿Rotan las empresas o son las mismas que trabajan con...?
2: No, van rotando las empresas.
0: Y además de la búsqueda de empleo, directora, durante el fin de semana también tuvimos otras actividades que movieron bastante la ciudad. Por ejemplo, la exposición de Autoford.
2: Sí, tuvimos una exposición de vehículos.
0: Ahí Lalito iba camino a Valparaíso, se encontró con unos autos que iban a Valparaíso, rumbo a Valparaíso.
2: ¿En serio? Lalito se encontró. Está atendiendo, hay alguien que viene a preguntar.
0: Sí, está atendiendo por ventanilla.
2: Ventanilla única, le vamos
0: ventanilla única, claro. Y se encontró justamente con vehículos que iban de regreso a Valparaíso y que son preciosos.
2: Qué hermoso, sí. Muy bonita instancia.
0: ¿Y uno se imagina el valor de cada vehículo?
2: Y el cuidado,
0: porque
2: y el trabajo que hay detrás, o sea, claro.
0: La mantención, carrocería, interiores, sistema eléctrico, etcétera.
2: Para que estén operativos, claro, pues tiene que haber ahí una mantención importante por parte de los dueños y también tienen que amar finalmente ese tremendo trabajo que significa mantener una maquinaria
0: porque
2: antigua.
0: Los costos no son muy muy bajos, deben ser costos altos mantener un vehículo así antiguo.
2: Debe ser sumamente alto. Sobre todo también por las características que tienen los autos Ford.
0: Claro, exquisitos.
2: Son autos antiguos, son autos probados con una maquinaria que probablemente hoy día no existe. Y también, bueno, Ford tiene toda una historia, po. Fue una de las primeras empresas que hizo producción a gran escala.
0: Claro.
2: De hecho, se estudia mucho en gestión pública, aunque pareciera que no, que puede tener
0: de importancia
2: o cómo uno vincula la producción en masa de Ford con la gestión pública, y tiene que ver con la eficiencia. Antiguamente existían procesos que eran segmentados, parcelados. Entonces el trabajo no era en cadena, no era eficiente. En cambio, Ford lo que hizo fue acercar la industria automotriz a las personas, permitiendo producir una mayor cantidad de autos en menos tiempo. Entonces eso significa que realizaron hacer distintos procesos donde eran más eficientes, podían medir el tiempo de trabajo, y eso marca todo un cambio de paradigma en cómo se ve la producción a gran escala a nivel mundial. Cuando hablamos de cambio de paradigma es eso, cómo producíamos antes y cómo un hecho o un hito o una persona marca un cambio que cambia toda la historia y la forma de realizar producción a gran escala. Y ese fue Ford.
0: Mira, increíble.
2: Y ahí llegaron los primeros autos Ford, porque antes una empresa se podía demorar meses en producir un auto. Porque no existía este sistema.
0: Y esto lo hacía en escala.
2: Claro. Y en gestión pública se utiliza para evaluar procesos. Y en específico es, ¿cuáles son las etapas de un trabajo, de un proceso? ¿Dónde están los nudos críticos? ¿Cuánto se están demorando cada una de las personas? Y eso te permite llegar a las llamadas HH, que son las hora hombre. Realizando distintos cálculos de cuánto en promedio se debería demorar una persona en hacer una acción en específico.
0: Y Ford se encontró con un tema mundial también por la Primera Guerra Mundial.
2: También la Primera Guerra Mundial.
0: Se encontró con eso, que fue un tope de algo, pero no pararon la producción.
2: Exacto.
0: Y al contrario, aumentaron también porque fueron tomados para hacer vehículos militares también.
2: También, pues fueron tomados para hacer vehículos militares, por los motores, y también porque claro, la maquinaria no es la misma que vemos actualmente. Antiguamente los autos podían durar toda la vida. Y este es un ejemplo de aquello.
0: Ford. Todavía está ahí.
2: Son maquinarias que no son desechables. No es que se te eche a perder, no sé, un fusible o una pieza en específico, sino que existe la forma de cuidarlo, repararlo, porque están hechos para que duren toda la vida.
0: Ahora son todos computarizados.
2: Sí. Lo bueno y lo malo.
0: Claro, pues, las cosas, el alcance del progreso.
2: Sí. Bueno, y esta actividad, volvamos a la actividad ya que nos fuimos al dato histórico, la realizó el Club de Automóviles Antiguos de Valparaíso, en una inédita exhibición de autos clásicos que fue y partió en el Muelle Vergara con una muy buena convocatoria de público. Se imagina que los niños...
0: Que llama la atención.
2: Llama la atención, sí. Por supuesto, ver autos con esas carrocerías antiguas, impresionantes.
0: Sí, como le decía el Lalito que iba al Paraíso ahí, él iba en su vehículo particular y se pasó por el lado de él un vehículo de Ford antiguo, le tocó la bocina actual, imagínense la bocina, claro, que tiene el Lalo en su auto. Y al lado le salió una corneta. Me contaba y se mataba de la risa, claro, porque le tocaba ¡pop, pop! Con una cornetita. Pero ahí estaba.
2: Ahí estaba, en pie.
0: Circulando.
2: Sí, además también eso se realizó en la celebración de los 100 años del modelo Ford A. Con la exhibición de 11 vehículos clásicos de las primeras décadas del siglo XX. Así que tremenda actividad y una propuesta turística también para la ciudad, aprovechando los espacios públicos, lugares emblemáticos y generando actividades atractivas para los residentes y los visitantes de nuestra ciudad.
0: Y lo otro también que los propietarios a la usanza la vestimenta.
2: También.
0: También, pues sí, van a dos con los autos.
2: Mira, increíble.
0: Los zapatos así como enfundados, con blanco, sello blanco.
2: Como de época.
0: Eterno, claro, sombrero de copa.
2: Bonita actividad.
0: Sí.
2: Bonita actividad.
0: Y las damas también a la usanza, al vestuario de la época, cuando salieron los primeros vehículos Ford.
2: Qué bonito.
0: Bonita.
2: Bonita actividad.
0: ¿Se va a hacer algo más respecto a eso? Porque creo que antes hacían un desfile.
2: Sí.
0: Circulaban por la Avenida Libertad, por ejemplo, Avenida Marina.
2: Sí, se van a hacer más actividades de este tipo.
0: Porque es bonito eso.
2: Es muy bonito.
0: Sporting también, hace también actividades
2: también
0: parecidas.
2: Han realizado actividades similares.
0: Sí, con vehículos deportivos también.
2: Muy bonito, muy bonito.
0: Y convoca a harta gente. llama la atención.
2: Por supuesto, y es nuevo, es innovador.
0: Sobre todo los mayores, porque retrocede por el tiempo.
2: Claro.
0: Porque yo me acuerdo que mi padre, él manejaba un Ford. Ya. Un Ford, claro, de sus patrones. Y era de esos que le daban vuelta adelante cuando se paraba el motor, claro, con la manivela, porque yo lo veía dando vueltas así hasta que partía el motor, pues. De esos antiguos.
2: Claro, uno le sabía la maña también.
0: Pues. Sí, tenían sus cosas, sus cuestiones.
2: Y es todo mecánico.
0: Además.
2: Todo mecánico, así no, que también nada existía. Automático. Nada automático.
0: Nada de fusible, ni cosas, ni chips, ni nada.
2: De repente por un fusible no funciona el auto completo.
0: Se para todo.
2: O por un sensor.
0: O que el computador falle.
2: Exacto.
0: Se para el auto completo. Bueno, vamos al tema de seguridad que siempre nos convoca.
2: Perfecto,
0: porque es el tema que mucho interesa. Pasemos a seguridad. Como municipio se ha estado trabajando de manera coordinada con las policías, como siempre lo han hecho, carabineros, PDI, la policía marítima también, uh-huh, borde costero, y distintos servicios que lo apoyan. ¿Qué cifra nos deja el trabajo de esta última semana, directora?
2: Bueno, de la semana del 21 al 27 de septiembre realizamos un trabajo coordinado con los equipos de intervención municipal junto a carabineros y la PDI y se concretaron 45 detenciones y se recuperaron 4 vehículos por receptación durante la semana. 4 vehículos. Con respecto al despliegue preventivo, se realizaron 2.472 patrullajes motorizados, 90 servicios de infantería, 95 vigilancias especiales y se entregó cobertura de seguridad a 47 actividades comunitarias. Yeah. Viña del Mar es una ciudad que está en constante movimiento. Fiscalización y comercio irregular. Con respecto a este punto, se realizaron 21 operativos focalizados con 3.012 especies decomisadas y aumentó. 50 infracciones por incumplimiento.
0: La estadística anterior aumentó.
2: Aumentó.
0: Porque la última vez fueron de 2.000 y tanto.
2: Aumentó. Con respecto a la recuperación de los espacios públicos, se desmantelaron 185 rucos, se retiraron a 158 personas de estas estructuras y se retiraron 39,6 toneladas.

0: toneladas de residuos. Entre las intervenciones más destacadas estuvieron las realizadas en Uno Norte, detrás del Hotel O'Higgins y bajo el Puente Libertad, donde se retiraron cerca de 25 toneladas de
1: ¿Es
0: residuos
1: de ese sector?
0: en ese sector. Es que la acumulación es grande.
1: Y ahí,
0: Complejo.
1: ¿cómo se van los recursos también municipales? Porque tienen
0: ¿Cómo
1: que
0: se van los
1: retirar
0: recursos?
1: todo eso, trasladarlo, depositarlo.
0: Esa es la dualidad con la que vivimos siempre como municipio, en cómo damos una respuesta a la comunidad, evitamos la generación de microbasurales, pero también damos una respuesta a la temática calle. Es una constante dualidad que tenemos que ahí enfrentar con el director de seguridad pública, porque por un lado tenemos el dispositivo, la alternativa que entrega apoyo, medicamentos y finalmente coordina con todo lo que es la red calle a quienes quieren ingresar dentro de los programas para aquello. Pero también quienes no
1: Claro, que no aceptan eso.
0: y generan este tipo de situaciones que ponen en riesgo a la comunidad, como institución tenemos que dar una respuesta.
1: Además que eso que no aceptan, ustedes lo sacan, le ofrecen todo lo que
0: Sí,
1: es
0: pues las
1: paralelo,
0: alternativas están.
1: pero al rato vuelven.
0: Es que ahí el tema, creo que lo hemos hablado anteriormente,
1: Sí,
0: pero es el consumo.
1: el consumo.
0: Para poder ingresar dentro de cualquier programa de rehabilitación tiene que existir la voluntad de la
1: Voluntad.
0: persona de no consumir. Por eso es importante tener estos trabajos que van en dos vías, pero también ofrecer la alternativa que para cuando esa persona quiera rehabilitarse y lo necesite, exista una institución que lo va a guiar y lo va a conducir y lo va a acompañar.
1: ¿Cómo va el joven? A propósito, me acordé del joven que está estudiando en la Santo Tomás,
0: Muy
1: que
0: bien, está
1: fue
0: todo
1: justo, es una obra de
0: avanzando.
1: ustedes.
0: Sí, pues es una obra de nosotros, de un joven que estuvo en situación calle durante muchos años y
1: Claro.
0: que nosotros como programa y ahí los mismos trabajadores son apoderados para
1: Los
0: garantizar
1: apoderados padrinos.
0: claro, su
1: Mire.
0: continuidad educacional.
1: Qué bueno.
0: Y también, a través de lo que hablamos antes, de la Oficina de Intermediación Laboral, muchos de estos casos con los que trabajamos y que forman parte de la red han estado en procesos de empleabilidad. Sí, lo hemos acompañado, capacitado, certificado y efectivamente
1: Y
0: tienen sus
1: han salido de
0: trabajos.
1: su pasado.
0: Sí, pues.
1: Y bueno, y eso va en beneficio también porque me imagino que formarán familia.
0: Claro, por supuesto que sí. Y también le damos la autonomía necesaria para no volver a la calle, porque tiene que ahí estar todo conectado, o sea, tienen que tener un lugar a través de los distintos programas donde poder dormir, tienen que tener acompañamiento psicológico y muchas veces también de distintas áreas de la salud.
1: Claro, porque algunos medicamentos que son necesarios para.
0: Por lo general, cuando hay consumo, hay asociado algunas enfermedades de salud mental. No siempre, pero siempre van asociados. Por lo tanto, la medicación adecuada y el acompañamiento de los especialistas es fundamental para no recaer. Y también la autonomía. Teniendo casa, techo, acompañamiento y autonomía económica, el riesgo de volver a la situación
1: Ah,
0: anterior.
1: claro, porque está generando ingresos.
0: Por eso el acompañamiento tiene que ser integral y tiene que ser un programa.
1: Y muchas veces no por propia voluntad, sino que aparecen los amigos esos que estaban
0: Exacto.
1: antes. Y dicen, ah, sí, ahora tenemos platita. Conversemos.
0: Exacto. Y por eso muchas veces los casos exitosos son pocos y cuando se habla de programas sociales siempre se busca una rentabilidad, o sea, buscar un gran número de personas que puedan acceder a este beneficio. Pero en este caso no podemos medirlo así, porque con uno, dos, tres personas que logremos sacar de la situación calle estamos cambiando el futuro y también la historia de un montón de personas.
1: Claro, y estadísticamente es muy positivo.
0: Estadísticamente es muy positivo.
1: Qué bonito eso, buen trabajo. ¿Dónde estuvieron principalmente concentrados los operativos? Usted mencionó Uno Norte.
0: Sí, en Uno Norte,
1: El
0: detrás
1: Puente
0: del Hotel
1: Libertad,
0: O'Higgins,
1: detrás del Hotel
0: bajo el
1: O'Higgins.
0: Puente de Libertad, y en Uno Norte, en
1: Esto
0: distintos
1: lo van
0: lugares.
1: haciendo por sectores, ¿cierto? No es que se
0: Sí,
1: haga un barrido
0: sí.
1: así.
0: Por lo general las rutas son desde donde está la Universidad de Santo Tomás
1: ¿Ya?
0: hasta el Hotel
1: Sector
0: O'Higgins.
1: Limonares para acá.
0: Exacto,
1: Ya.
0: ahí todo lo que está pegado a la calle principal y entre el estero tenemos una cantidad no menor de rucos.
1: Ahora los rucos, por lo que yo me he dado cuenta, han accedido a terrenos bajo los puentes,
0: Sí.
1: porque ustedes también hicieron un peinado del sector de Uno Norte, donde están los árboles, las
0: Claro.
1: malezas, todo eso alrededor, y claro, están más expuestos, se ven.
0: Exacto.
1: Entonces volvieron debajo del puente
0: Debajo
1: porque
0: de los
1: están más
0: puentes.
1: escondidos.
0: Y ahí se van acumulando distintos residuos que siempre lo decimos, se deja cerca o en los contenedores.
1: Que ellos mismos llevan después, los recogen, exacto, los colchones.
0: Que ellos mismos llevan los colchones, los muebles.
1: Yo le comentaba al encargado de seguridad en el programa pasado, le decía que yo una vez vi unas puertas que alguien las sacó, las cambió de su casa e hicieron. Y esta persona, situación calle, las retiró ahí del contenedor, de la batea, las retiró, eran como tres puertas. Claro. Y se armó como una casa tipo A.
0: Mira.
1: Y ahí tenía todo su. Tenía un colchón súper bueno, un SIC, dos plazas, mejor que el mío. Y cubrió con lona la parte posterior y se armó una puerta por delante. Y ahí dormía, con dos perros. Que claro. Me imagino que era la estufa que tenía,
0: sí, por
1: el frío de la
0: noche.
1: Por
0: lo general estaban acompañados de perros, porque eso también habla de los problemas de salud mental que hay detrás, de las enfermedades de salud mental. Claro. Por lo general, lo que buscan ellos es tener ciertos objetos, pertenencia, y por eso acumulan, porque necesitan sentir que están cuidando algo.
1: Aparte que hay algunos que tienen el mal de Diógenes.
0: Ajá, el mal de Diógenes y el mal de Noé.
1: Ya.
0: El mal de Diógenes es acumulación de objetos, de
1: y el de Noé,
0: y el de Noé son las mascotas. Mm. Pero hay algo detrás, que necesitan tener algo. Pertenencia y también cuidar a alguien. O algo. Por eso están las mascotas
1: también
0: asociadas a personas en situación de calle.
1: Debe ser súper complicado para usted, porque de repente ver estas personas que están en esa situación y retirar eso, también tiene que haber un sentimiento.
0: Sí. Por eso tenemos trabajos ahí diferenciados con el director de seguridad, y qué bueno que lo vino a contar él.
1: Claro.
0: Alejandro Urbina, quien aprovecho también de mandarle un saludo, porque no podemos ser o cumplir un doble rol, ¿no? Uh-huh. Nuestro equipo es el que acompaña, el que está pendiente cuando esa persona necesite o quiere entrar dentro de un programa. Uh-huh. Eso es lo que hace la IDECO, acompaña. En cambio, seguridad cumple el rol que es más complejo, que es desarmar los rucos.
1: Sí.
0: Pero también los patrulleros han avanzado un montón, están muy especializados, y también cuando pesquisan un caso donde se evidencia otro tipo de problemáticas, también lo derivan oportunamente y trabajan colaborativamente con los equipos de la IDECO.
1: Hay una preparación.
0: Sí, hay una preparación. Bien. Y eso se logra, obviamente, ahí, porque con el director de seguridad trabajamos hace mucho tiempo, y él también tiene una alta vinculación con esta temática. No es fácil el trabajo que le toca, por eso lo admiro bastante.
1: Él contaba, él decía que era súper difícil cuando tenía que hacer la erradicación de los grupos,
0: sí,
1: y sacar la gente, arreglarle sus cosas.
0: Y ahí seguridad pública ha progresado, y también la especialización de los patrulleros ha sido fundamental.
1: Qué bueno.
0: Mucho trabajo con la oficina para personas en situación de calle, pero también mucho trabajo con la oficina local de la niñez.
1: Yeah.
0: Sobre todo ahora que se nos viene la época estival.
1: Ah, sí.
0: Tenemos muchos carpas en playa o personas que no están acostumbrados a la normativa de nuestro país, donde no se permite estar con niños durmiendo en las playas o en las plazas.
1: Uh-huh.
0: Eso en Chile no puede ocurrir. En Viña del Mar no ocurre. Y cuando ocurre, inmediatamente las instituciones tienen que garantizar los derechos de esos niños y aplicar toda la normativa que nos exige que se nos exige como institución.
1: Con los niños.
0: Y ahí es clave tomar el caso, atenderlo, resguardar a los niños, sobre todo sus derechos, realizar la llamada inmediatamente al equipo de la OLN, por eso con el director de seguridad, viernes, sábado, domingo, fines de semana, 2-3 de la mañana, siempre estamos conectados. Y los equipos inmediatamente tienen que ir, tomar el caso y hablar con la jueza de familia.
1: Yeah.
0: Y la jueza de familia determina cuál es la medida que corresponde.
1: Claro, tiene
0: entonces,
1: que autorizar.
0: No es un trabajo fácil, y lo vemos tanto con personas en situación calle, pero también cuando hay niños y niñas de por medio.
1: Varias instituciones que trabajan por un bien común.
0: Pero ahí el trabajo especializado de los patrulleros ha sido muy bueno.
1: Directora, mire cómo nos pasamos.
0: Uy, nos pasamos bastante.
1: Lalito estaba haciendo señas. Yo no sabía si quería practicar natación
0: pero
1: o algo, pero hacía señas.
0: Yo pensé que estaba así como ahí. No,
1: como Boy Scout.
0: Claro,
1: sí.
0: Creo que nos toca una pausa, ¿no?
1: Cierto.
0: Perfecto.

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0: Son las 2 de la tarde con 41 minutos.
1: Sobremesa del festival con la ilustre municipalidad de Viña del Mar, municipio de Cuidados.
0: Municipio de Cuidados.
1: Sí, con nuestra directora de la Dirección de Desarrollo Comunitario Direco de la ilustre municipalidad, presente aquí en los estudios del festival. Yo tenía algo por acá que siempre, usted sabe que yo me salgo de la pauta, yo soy copuchento,
0: ¿así?
1: Me caracterizo por eso, y encontré algo que me llamó la atención, porque al final del día, ninguno de nosotros estará mucho tiempo en esta tierra.
0: Sí, eso fue en un atardecer, ¿no?
1: Sí.
0: Sí, en una actividad que estuvimos en Monte Sinaí, sí. Uy, bonito, bonito. Vamos a hablar de esto creo que más adelante, ya, ¿sí? Pero nos adelantamos, ¿no?
1: Nos adelantamos, sí, por la frase.
0: Por la frase, sí. Lo que pasa es que para nosotros, y también yo creo que a todos los que participamos durante la emergencia, nos evoca muchos recuerdos estar en lugares que fueron afectados por el incendio y que han progresado. Y ese es un ejemplo concreto en Monte Sinaí, o sea... Vimos viviendas destruidas, con los equipos nos acordamos de cuántas veces subíamos y bajábamos por las calles sin ni siquiera tener GPS, entonces uno ya se ubica, se sabe el nombre de las calles, los caminos, los atajos, y es bonito ver cómo después de más de 2 años esto ha progresado y que ese día, justamente en ese atardecer hermoso, estábamos inaugurando unas luminarias.
1: Sí.
0: Y ese espacio y ese campamento ahora cuenta con su diseño de loteo que va a permitir la regularización
1: de los terrenos.
0: Y eso es un tremendo logro. Es un tremendo logro. Y claro, lo que quería expresar con esa frase es que al final da lo mismo cuánto dinero tú tengas en el bolsillo. Cuántas bienes, cuántas propiedades, cuántas cosas tengas. Al final todos vamos para el mismo lugar. Entonces, ¿qué es lo que te queda? El tiempo, el corto tiempo que tú estés acá, tratar de hacer las cosas bien, tratar de ser lo más honesto posible, compartir tu experiencia, tus conocimientos, o ayudar al otro y ser uno más. Como que creo que por ahí traté de encauzar esa fotografía y esa reflexión.
1: Qué bonito. Felicitaciones. Como buena maestra que es.
0: Como buena, sí.
1: En la sobremesa de festival con nuestra directora Camila Estay de Dideco. Queremos hablar justamente del Monte Sinaí. Porque Monte Sinaí, ¿qué se está realizando en este sector específicamente y cómo se ha trabajado junto a la comunidad? Usted ha anticipado un poquitito que ellos se han levantado, muchos de los afectados.
0: Sí, Monte Sinaí fue... Monte Sinaí, Naciones Unidas y parte de Miraflores, población Las Pataguas, Villa Pantanal y parte de Miraflores fueron sectores afectados fuertemente por el incendio. Sin contar Villa Dulce, Villa Independencia, Manuel Bustos, Canal Vigle, Villa Hermosa, El Salto, que fueron los sectores principalmente afectados por el incendio de 2 de febrero. Y este sector en específico... Primero, gracias a la aplicación de una normativa que se llama Ley de Sismos, que se aplica durante catástrofes, logramos poder aprobar el plano del diseño del loteo. ¿Qué significa esto? Que un dibujo

0: cómo debería estar, de dónde deberían estar proyectadas las vías del campamento, hoy día existe. Y eso permite y habilita a la inversión pública. O sea, ahora podemos soñar con generar calles, con generar alcantarillado, con generar luminarias y con que en unos años más este barrio va a ser igual que Parcela 15-1, donde también se vieron enfrentados a un incendio el año 2022 y hoy día tenemos miradores, calles pavimentadas, conexiones al alcantarillado, luminaria y, lo más importante, pasa la locomoción colectiva, pública, o sea, pasa la micro. Por eso es tan importante, a veces se habla mucho del diseño del loteo, pero no se entiende la magnitud y la importancia que tiene que esto esté aprobado, que exista. Porque el que esto ocurra, que este dibujo, que este plano esté aprobado por el conservador de bienes raíces, por la dirección de obra y por el Serviu, permite que ahora nuestros equipos puedan trabajar en el diseño de calles, de mejoras, de espacios públicos, de equipamiento, y que en unos años más esto sea un barrio.
1: Mire, ¿cómo cambia?
0: Cambia bastante. Y una de las obras que estuvimos inaugurando, y por eso estábamos justamente en la tarde, porque queríamos ver, si estamos instalando luminarias, tenemos que probar las luminarias.
1: Claro, para verla in situ.
0: Verla in situ. Por lo tanto, disfrutamos primero de un atardecer maravilloso.
1: Sí, pues la fotografía lo dice todo.
0: Estuvimos acompañados también de sus tremendas dirigentes, que aprovecho de mandarle un saludo, porque nada de esto habría funcionado, no hubiéramos avanzado tan rápido si no hubiera sido por ellas y su trabajo incansable. Y también inauguramos las luminarias solares, que son 28 en Monte Sinaí y en Villa El Dorado, donde se ven beneficiadas cerca de 300 familias, mejorando las condiciones de iluminación, pero también de seguridad.
1: Ah, y son luminarias solares.
0: Luminarias solares, sí. Y esta intervención forma parte del proceso de reconstrucción tras el incendio del 2024, respondiendo a una necesidad histórica de las comunidades. Antiguamente, antes del incendio, habíamos inaugurado 116 puntos de iluminación. Considerando las 88 previamente, o sea, perdón, en total son 116. Y antiguamente ya habíamos instalado 88.
1: Ah, perfecto.
0: Así que quedamos con un total de 116 puntos de iluminación, lo cual es sumamente valorado por la comunidad. Y esto se hizo gracias a aportes que se realizan al Fondo Nacional de Reconstrucción, canalizados por el Ministerio de Hacienda. El Ministerio de Hacienda tiene un sistema donde ellos, a través de una página y también de una normativa, permite que empresas puedan postular o donar fondos. Y estos se canalizan a través de obras concretas que realizan obras en las distintas fases. En este caso ya es la fase de recuperación.
1: Una ayuda importante.
0: Una ayuda sumamente importante. Por lo tanto, esta es una intervención concreta que apoya la recuperación de los territorios y permite que las familias cuenten con calles y pasajes iluminados y desplazamientos más seguros durante la noche. Ahora tuvimos el cambio de horario. Ahora, recién, ¿no es cierto? Entonces ya nos levantamos, los que no somos madrugadores, a las 6 de la mañana. Ya uno espera unos 40 minutos y
1: aparece algo luminoso.
0: Y aparece algo luminoso y no es un problema, por ejemplo, que los niños se vayan al colegio. Pero cuando estamos en pleno invierno, a las 7 de la mañana, con el otro horario.
1: Sí, ya está oscuro.
0: Está oscuro. Y en las tardes, por lo general, a las 6 de la tarde también.
1: Sí.
0: Por lo tanto, el retorno a los hogares es sumamente complejo cuando no tienes una iluminaria acorde.
1: Claro.
0: Y son cosas que uno no se pregunta día a día. Solamente se da cuenta que eso existe cuando falla.
1: Ah, claro. Cuando no está.
0: Cuando no está.
1: También.
0: Por lo tanto, el impacto para la familia es muy grande y ellos estaban muy, muy contentos. Así que, bueno, estos proyectos van a continuar en distintos espacios, pero yo creo que lo más fundamental es que no solamente son obras físicas, sino es cómo recuperar espacios y fortalecer la vida comunitaria.
1: ¿Los vecinos también se involucran en estos proyectos o no?
0: Sí. Es lo más esencial de la fase final de una emergencia, de la fase de recuperación, es tomar la experiencia y realizar esta vinculación de la comunidad. Hay muchos programas en específico que trabajan fuertemente en esto, porque mientras más preparados estamos como comunidad, mientras más nos conocemos mientras identificamos a dónde están las personas que tienen problemas para movilizarse, que están postradas, que son electrodependientes, mejor vamos a responder durante una emergencia. Por lo tanto, la fase de preparación comunitaria es clave para poder enfrentar una emergencia.
1: Un catástrofe.
0: Una catástrofe. Cualquiera sea.
1: Ahora, ¿cuál fue la respuesta de los vecinos? Me imagino que estaban contentos.
0: Los vecinos estaban muy contentos, muy agradecidos. Todavía nos mandan fotos de cómo era el antes y el después. Y nos comentan también cómo les ha cambiado la vida en cosas tan cotidianas como el salir muy temprano en la mañana, tener una emergencia durante la madrugada o retornar después de sus trabajos.
1: Mire qué bien. ¿Cambiamos de tema?
0: Por supuesto.
1: Vamos a las becas deportivas, que son tan importantes también.
0: Becas deportivas.
1: Sí, con el trabajo de las comunidades, porque las becas deportivas también involucran a las comunidades de nuestra ciudad. Sí. Tenemos las becas deportivas. ¿A quiénes están dirigidas y qué significa este apoyo para los deportistas de nuestra comuna, que son muchos?
0: Estamos súper contentas, porque esto fue un trabajo de muchos meses y de mucha revisión, porque el municipio de Viña del Mar por primera vez va a tener una ordenanza que va a regular la entrega de becas deportivas a deportistas destacados de nuestra comuna. ¿Qué significa esto? Que quienes realicen un deporte, que quieran participar en distintos campeonatos, ya sean nacionales o internacionales, pueden postular y tener un aporte económico directo de parte del municipio. Es un tremendo trabajo que hizo ahí, bueno, la Dirección de Desarrollo Comunitario con los equipos de deportes. Y vamos a partir este año, ya que se aprobó por Consejo Municipal hace un par de semanas. Ahí fue total el apoyo de los concejales, todos estuvieron de acuerdo y dijeron ojalá esto se haga más y sea más fondo. Así que le dijimos, están ustedes, que el próximo año no tengamos solamente 20 millones, que podamos aumentar, porque esto va en directo apoyo a quienes representan a nuestra comuna y sobre todo a quienes realizan distintos deportes y disciplinas. Así que es fundamental que estén atentos a nuestras redes sociales. Nosotras calculamos que va a ser a mediados de octubre, a mediados de este mes, donde se van a publicar, al igual que como lo hacemos con los fondos concursables, las bases de postulación. Las bases de postulación a la página web, para que puedan ingresar la documentación y participar dentro de esta primera convocatoria.
1: ¡Qué bueno! Porque aquí hay muchos niños vulnerables que son muy buenos deportistas.
0: Exacto.
1: Y este apoyo va a ser súper importante para ellos.
0: Lo que buscamos y el espíritu de esta ordenanza es que ningún deportista, sea cual sea su condición económica, se quede fuera de un campeonato porque le falten recursos.
1: Más representando a la ciudad y al país.
0: Más aún representando a nuestra ciudad y a nuestro país. Y lo más bonito de esta beca, que es donde viene también la esencia y también ahí uno dice, cuando uno le mete mano, las cosas quedan más bonitas, que después tienen que realizar una acción donde cuenten su experiencia y también promuevan el deporte con otros deportistas o niños y niñas. Entonces también tiene que existir un retorno a la comuna. Además de también llevar nuestro logo, nuestra imagen y poner en alto, ojalá, a Viña del Mar en eventos nacionales o internacionales.
1: Además que con eso, con ese ejemplo, atraer más deportistas también y los entusiasma.
0: Es una manera de acercar el deporte. Entonces, si tenemos un deportista que representa a Viña del Mar, sea cual sea el resultado, le vamos a pedir que a la vuelta, en su disciplina, realice una clínica para niños y niñas.
1: Claro, claro.
0: Y ahí está el retorno. Y ahí está lo bonito, ¿no? Que uno da, pero también podemos proyectar y también
1: es una retroalimentación mutua.
0: Claro, también podemos entusiasmar a otros niños y niñas y que sigan ese ejemplo. Si todos nos recordamos, a ver, Viña del Mar, Nicolás Mazú, Miña Marino,
1: Evertoriano,
0: doble campeón de oro en Atlanta, jamás lo vamos a olvidar. Pero ese retorno también, y tienen que existir otros niños que también sueñen y aspiren con eso. Que sueñen y aspiren con ser un Nicolás Mazú, ¿por qué no?
1: Y todos los deportes están al alcance de todos.
0: Exacto, pero para eso tienen que estar las instituciones detrás. Apoyando y que, obviamente, lo económico importa, pero si el municipio te puede generar un proceso de apoyo, ¿por qué no?
1: Y eso es el incentivo.
0: Y ahí también, lo interesante, es que con esta vitrina tú estás dando oportunidades para que el mundo privado también quiera apoyar a estos deportistas.
1: Ah, claro.
0: Entonces, no tan solo es ok, vamos a hacer esta acción, te apoyamos por una vez, sino que también te habilita y te entrega una vitrina que probablemente sin esta inyección de recursos no la tendrías.
1: Y un sponsor ahí de una empresa no sería malo.
0: Porque desertarías de ir, no podrías participar. Así que eso es lo bonito y esperamos que tengamos muchos participantes, que deportistas viñamarinos con proyección y de alto rendimiento puedan acceder a este nuevo apoyo municipal para fortalecer su preparación y participación en competencias. Y estos son recursos directos para cubrir traslados, uh-huh, implementación, indumentaria, preparación deportiva y alojamientos con montos de hasta 4 millones de pesos por competencia.
1: Es importante.
0: Sí, se puede postular una vez al año, eso sí.
1: Ah, ya. Yeah.
0: Por eso es importante aprovechar el momento, la vitrina y generar ahí nosotros los...
1: Pero
0: ahí
1: las competencias tienen bien definidos sus calendarios también, ¿no?
0: Sí.
1: O sea, si se entrega una vez al año, está dentro de los parámetros que ellos podrían, sí, requerir en algún momento.
0: Sí, inicialmente se van a realizar dos procesos, yeah, durante el mes de febrero y el mes de octubre.
1: Ah, ya, yeah, ya. Yeah.
0: Así que atento a nuestras redes sociales porque el primer llamado lo vamos a realizar pronto, pronto.
1: Pronto, pronto. Sí, ya se va a dar a conocer por las redes sociales, obviamente, del municipio. Continuamos con Villa Independencia. Ya, partimos con el municipio en tu barrio, que esta semana llega hasta Villa Independencia. ¿Qué servicios van a poder encontrar los vecinos y vecinas de este operativo que se viene?
0: Bueno, los servicios son los que llevamos siempre: ventanilla única, los equipos de seguridad, la oficina de personas mayores, entre otros. Así que, ¿ya?, es importante que puedan participar en el municipio en tu barrio, en Villa Independencia, en calle Augusto de Almar, esquina Ñusquehue, Junta de Vecinos Independencia, de 10 a 13 horas.
1: ¿De 10 a 13 horas?
0: Sí.
1: ¿Ya? ¿Y esto va a ser el día?
0: Jueves. El día jueves de esta semana.
1: De esta semana. Ah, ya estamos listos. Ya.
0: Así que atentos ahí a participar, a coordinarse para que puedan, cuando no pueden realizar algún trámite de forma personal, o sabemos cómo está la situación económica, hay que evaluar bien dónde es mejor utilizar los recursos, puedan ocupar esta herramienta que es el municipio en tu barrio para que los mismos trámites que realizan de forma presencial puedan hacerlos, pero en su barrio.
1: ¿Aquí se involucra también, por ejemplo, el registro civil?
0: Sí, también.
1: Ah, ya.
0: Sí,
1: ya,
0: también.
1: Ya. Porque eso es importante, porque es lo que más requieren de repente las personas. Sobre todo los que vienen parte alta, que son mayores, no sé, por pérdida de carnet, documento,
0: sí, ventanilla única nos piden mucho también, que es donde se realiza y donde están todas las prestaciones a las que puede acceder una persona o un grupo familiar. Sobre todo en esta fecha. Entonces, si hay que realizar actualización de registro social de hogares, ver si son sujetos de algún subsidio, o activar, necesitan la credencial de discapacidad o de cuidadora, también se puede realizar en este operativo.
1: Este jueves, entonces, a partir de las 10 de la mañana.
0: Exacto.
1: Ya, en Villa Independencia. Ahora, vamos al balance del fin de... Ah, no, ya lo habíamos hecho ya, por el balance del fin de semana.
0: Ya hicimos el balance del fin de semana.
1: Sí, ya lo habíamos conversado con la exposición de los autos y todo eso. ¿Algo especial para este fin de semana en Viña del Mar?
0: Yo creo que lo más importante es que hablemos de la mesa de verano, de la preparación para...
1: ¿Cómo estamos?
0: Bien, estamos bien, pero ya estamos entrando en octubre. Así que ya entramos en la fase de...
1: Y estos meses pasan, pero súper rápido.
0: Sí, estamos en la fase de preparación para prevenir emergencias, que es lo que hablábamos anteriormente. Por lo tanto, creo que es importante hacer un llamado para que participen de las charlas y actividades de preparación que los equipos de la DIDECO con gestión de riesgos y desastres están y realizarán en distintos lugares. ¿Por qué? Porque la emergencia, durante una emergencia, los primeros minutos son fundamentales. Es ahí donde hay que tomar las decisiones claves. Y muchas veces quienes están antes que llegue cualquier institución son las personas, los mismos vecinos y vecinas. Por lo tanto, es fundamental que participen de estas charlas porque es necesario que conozcan cuáles son los riesgos de su sector, cuáles son las vías de evacuación, qué hacer si reciben una alerta, qué elementos se debe tener preparado y sobre todo cómo actuar sin exponerse innecesariamente.
1: La mochila de emergencia.
0: La mochila de emergencia y las mascotas.
1: Y las mascotas.
0: Por distintos motivos y estudios personales, el otro día me tocó analizar los datos que habían retrasado la respuesta ante el incendio del 2024. Yeah. Y uno de los datos que más me llamó la atención fue que no sabían qué hacer con las mascotas. Porque ahora las mascotas tienen otro...
1: Tienen sus derechos también.
0: Pues. Sus derechos, pero también son considerados como parte de la familia. Antiguamente...
1: Eran de compañía, ¿no?
0: Tenía mascotas por vigilancia, claro, por seguridad, pero ahora son compañía y mucho más que eso. Por lo tanto, el contar con el arnés, si tenemos gatos, con
1: la jaulita,
0: no tiene que ser una jaula tan estructurada. A veces hay unas jaulas mucho más económicas que venden en estos distintos establecimientos o mall chino,
1: claro,
0: que son mucho más económicas que los caniles, que permiten poder rápidamente trasladar a los gatos, a los perros y llevárselo, y que no sea un problema y que retarde una decisión que finalmente termina afectando la vida y que lamentar la vida de muchas personas.
1: Porque muchos animalitos fueron rescatados o por bomberos o por entidades que están
0: prestando
1: servicio.
0: Atendimos más de 2.500 mascotas según los datos que se revisaron, así que creo que es importante hacer ese llamado a pensar en la mochila de emergencia,
1: claro,
0: las rutas de evacuación, saber cuáles son mis puntos de encuentro, hablarlo una y otra vez, aprovechando que anoche tembló. ¿Qué vamos a hacer?
1: Como familia.
0: Como familia, si un miércoles a las 2 de la tarde tenemos un terremoto.
1: Un evento.
0: Se van a cortar las comunicaciones probablemente. ¿Dónde nos vamos a encontrar? Si están en una zona de inundación, en el caso de un terremoto, el punto de encuentro es Sausalito.
1: Sausalito.
0: Hay que salir de la zona de riesgo. Y ahí hay que confiar en las instituciones, en los jardines infantiles, en los colegios que tienen sus planes de evacuación y que saben qué hacer. No desesperarse, porque a veces por desesperarse, por tomar el auto, se toman malas decisiones y se termina causando el efecto contrario, que se congestionan más las vías. Por lo tanto, el tener esas conversaciones en la sobremesa familiar es sumamente importante porque permite tomar decisiones de manera rápida y sobre todo prepararse para tomar decisiones en un momento de presión.
1: Y partiendo por el hogar, porque en el hogar cada uno tiene que tener una obligación de...
0: En caso de una emergencia, uno tiene que tomar la mochila de emergencia,
1: claro,
0: el otro tiene que preocuparse de las mascotas, otro tiene que...
1: la energía artificial, linterna.
0: Claro, las linternas, y el otro preparar la vía o planificar el camino para
1: evacuar.
0: Todos tienen distintos roles. Y lo peor que puede pasar es que nos pille desprevenido. Así que el llamado está a participar dentro de las charlas, a ahí estar en contacto con...
1: ¿Se va a informar a través también de la página web?
0: Sí, a través de la página web, a través de la Junta de Vecinos.
1: Yo me imagino que el primer tema que va a tocar el expositor es el tema de los celulares, porque cuando hay emergencia lo primero que hacen es grabar.
0: Claro.
1: ¿Se fijó?
0: Sí.
1: En vez de llamar, decir, oye, hay una emergencia que se está produciendo acá, necesitamos emergencia,
0: claro,
1: vehículos de emergencia, bomberos, no sé, carabineros, pero se ponen a grabar.
0: Claro.
1: Y después dan aviso ya cuando la emergencia está en pleno.
0: Sí, pues lo primero
1: lo
0: es
1: que
0: llamar.
1: Uno ve los incendios. Todos graban.
0: Claro, lo primero es llamar por teléfono a bomberos, a carabineros, están todos conectados para que puedan atender la emergencia.
1: Y ahora es súper rápido las comunicaciones.
0: Y luego de eso resguardarse.
1: Claro.
0: Y
1: no exponerse.
0: No exponerse.
1: Y eso en todo orden de cosas, ¿eh? En accidentes en la calle, en lo que sea.
0: Totalmente. Es muy importante resguardarse, ver lo... Y es una práctica que tenemos que incorporar día a día. Estamos en un país sísmico. Si vamos al cine, mirar dónde está la ruta de evacuación. Claro. Si vamos a un evento masivo, mirar dónde están los carteles, ir atento, conectado con el momento, que es algo que siempre le pido a mi familia, a mi hijo en particular. Conéctense con el aquí y el ahora. Miren dónde están las rutas de evacuación. Pónganse, en el peor de los casos, siempre ahí. Mira mi equipo, que me río. Me dice, pero te estás poniendo... Siempre uno se pone trágico. Y digo, ¿pero qué pasaría en el peor de los casos? Me dijo, ya, pero te estás exagerando. Mi trabajo es ponerme en el peor de los casos. Mi trabajo es tener abastecido las bodegas municipales en el caso de que mañana tengamos que otra vez abrir 2.000... tengamos que albergar a 2.000 personas. Ese es nuestro trabajo, anticiparnos para cuando ocurran las emergencias.
1: Y no era el momento de pensar qué hago.
0: Exacto. Lo mismo pasa con la familia. El tener un plan, diseñarlo con tiempo, conversarlo una y otra vez, saber cuál va a ser el rol de cada uno, bajar la angustia en el caso que tengamos niños, niñas, de saber que al lugar de encuentro va a llegar la familia, porque eso es lo que han conversado muchas veces, es algo que da tranquilidad y que permite responder de una mejor manera.
1: Su mensaje, directora. Porque mire, se nos fue también rapidísimo la hora.
0: Se nos fue muy rápido la hora. Vamos a entrar en el mes de octubre. Increíble, sí. Cómo se nos ha pasado el año.
1: Nos viene el aniversario también a nosotros. 1 de octubre.
0: 1 de octubre.
1: 50 años.
0: Mire, no menor, Radio 50 Festival. Años de Radio Festival, ahí estaremos. Sí, acompañando.
1: El jueves.
0: El jueves, no nos queda nada.
1: Sí, estamos a horas.
0: ¿Estamos de cumpleaños, Lalito? ¿Qué se siente estar de cumpleaños? ¿Vamos a apagar velita?
1: Así que tiene que estar por acá.
0: Por supuesto que sí. ¿Eh? Por supuesto que sí, ahí estaremos.
1: Muy bien, pues la esperamos. ¿Su mensaje?
0: Mi mensaje, nada, lo que estábamos conversando recién, me voy a tomar de eso. Ya. Aprovechar la sobremesa, los momentos familiares para conversar qué haríamos en el caso de un temblor, de un terremoto, de una emergencia, tener los planes listos, pensar desde las linternas, la mochila de seguridad, los medicamentos, hasta qué haríamos con las mascotas para que nos podamos tomar decisiones responsables y estar siempre preparados. Estamos en un país sísmico.
1: No nos debe parecer extraño.
0: No nos debe parecer extraño.
1: Que tiemble a la 1 de la mañana con 20 minutos.
0: Lo que nos debería parecer extraño es no estar preparados.
1: Y que no tiemble.
0: Y que no tiemble. Claro. Así que ese es el llamado.
1: Sí, porque mientras más energía se libere, mejor. Dice.
0: Exacto.
1: Dice. Gracias, directora, por estar
0: no,
1: presente.
0: No, gracias a ustedes.
1: Que le vaya muy
0: bien.
1: Esté
0: muy bien.
1: Nos encontramos.
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1: Aquí tenemos el mercadito de las pulgas en la Festival, la Radio en Colores de Chile. ¿Cómo están? Un gusto de saludarlos. Qué rico estar con ustedes. ¿No se imaginan lo contentos que estamos aquí en la Festival? Porque ya se nos acercan los 50 años de la Radio en Colores de Chile. Y tenemos un montón de novedades, ¿eh? Sí, pues mire, primero voy a ir con el mercadito de las pulgas y pegadito al mercado de las pulgas le voy a contar algo también para ustedes, oyentes de la Festival. Dice así: se vende una máquina de coser con motor marca Singer original, 100 mil pesos. Llamar al 99-72-42-125. Arriendo casa, dos dormitorios más dependencias, patio sector paradero 5, Nueva Aurora. 250 mil pesos más garantía. Llamar al 99-78-32-201. Le cuento que se vende una casa, tiene 5 dormitorios y 3 baños. Oh, mansa casita. Se vende por dependencias en Recreo con vista al mar. 260 millones de pesos la casa. Llamar al más 569-648-53956. Se vende manta y sombrero de guaso nuevos. Ya, 125 lucas. Mira, llamar al 99-22-23-694. Se vende departamento en tercer piso, 3 dormitorios más dependencias, 2 baños, estacionamiento y bodega en Reñaca, 172.500.000 pesos. Llamar al 969-030-147. Se vende juego de dormitorio, cama Sea King Orthopedic con base partida, respaldo Capitone, premium de felpa, color café, 2 veladores. 350.000 pesos todo conversable. Llamar al más 569-984-076-62. Oye, estamos haciendo una invitación, Larito, aprovechar que estamos en el mercado de las pulgas, también el servicio de festival, porque se está haciendo una invitación especial a todos nuestros festivaleros que aún no lograron tener un recuerdito de la Radio Festival por nuestros 50 años, para que puedan venir a nuestros estudios este jueves 1 de octubre, el día de nuestro aniversario, a saludarnos, a compartir con nosotros unas palabras, ¿cierto? Desde las 10 de la mañana y hasta las 13 horas a participar de concursos, risas, junto al equipo de la Number One. 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Vamos a jugar a la rayuela, a la payaya, vamos a jugar al tirar la cuerda, vamos a hacer carrera en sacado, vamos a hacer varias cosas. Y la jefa dijo que al papá y a la mamá no vamos a jugar, sí, eso sí que no. El próximo jueves, entonces, uno, día de nuestro aniversario, los 50 años, desde las 10 y hasta las 13 horas, vengan a participar con nosotros de nuestro aniversario y se van a poder llevar un recuerdito. Las 15 con 21 minutos en la Festival, pues...

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0: tenés, mami?
1: Miguelita, que campeón, me acordé.
2: Eso.
1: Cuando vino don nuestro abogado, don Matías Mundá, que dijo: oye, Lalo, ¿tenés un café? ¿Te acuerdas? Y el Lalo partió a prepararle un café a don Matías Fondaca. Faltan 24 minutos para las 16 en el festival FestiWhatsApp, más 569-537-29325, camino a los 50 años, sí señor, más 569-537-29325, para que mande su mensaje de audio, usted mismo lo haga así. Puede ser un mensaje de media hora, así me acortan el turno de una. No, la cosita, la justo lo necesario, ¿no es cierto, Lalito? Un par de segundos, un minutito puede ser, para saludarnos, para contarnos qué está haciendo, cómo le va, algún saludo especial que quiera hacer algún familiar en este día, está de cumpleaños, aniversario, demás. Aquí estamos para atenderle con el Lalito, ¿cierto? Tenemos, por ejemplo, un WhatsApp, lo hemos escogido dentro de los 231 que nos llegó en esta hora última. Hola, buenas tardes.
2: Y nos fuimos pasándole el turno al
1: ¡Lalo! Por hola, favor, Lalo.
2: ¿Cómo están? Mi chiquillo Lalito, mi chiquillo negro. Uy, tanto tiempo.
1: No, si no hace mucho tiempo.
2: Hay que demorarse un poquito, porque así a uno la reciben con más cariño, la atienden con más cariño, con más amor. Porque si uno llama todos los días, aburre, patea. Así que a lo lejito nomás, negro, aquí está. Vamos, pues,
1: se autoevaluó sola.
2: Sí, pero nunca es tarde. Un gran saludo para tu familia, negrito, para la familia de mi Lalito. Buen día, Marte. Y un saludo para el chamo, pues, oye, para el chamo. ¿Ah? Que le gusta escucharme, el chamo, el venezolano, pues, Edward se llama. Igual, así no sé cómo se pronuncia, pero yo le digo chao. ¿Qué? Así que un saludo para él y un gran abrazo para todos ustedes.
1: Eso, amiga,
2: ya, gloriosa. Chao, chiquillos lindos.
1: Sí, su amigo del amigo, de nuestro amigo de la aplicación, Edward. Edward, escogiste mal, viejo.

Él, en día martes 29. Gabriel, puede ser Gabriela también. Miguel, no, no hay Miguelas. Eso no, no tengo conocimiento por lo menos. Pero sí Miguel. Y Rafael con Rafaela. Y puede ser escrito literalmente como Rafael R-A-F y también con P-H, como es el caso de Rafael el cantante. Rafael, claro. Y se pronuncia Rafael. Rafaela también en este caso la forma femenina. Hoy es el Día Mundial del Corazón, ¿eh? Para nosotros que somos hipertensos, Larito, que estamos con tratamiento y dos estenas dentro metidos en la cuchara. Vamos a hablar luego de ese recuerdo que se hace del Día Mundial del Corazón.

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0: Dichos, refranes, chilenismos, palabras populares, su origen y significado en el decir del chileno por... Segunda temporada. Que le vamos a pegar a varios. Y no solamente a las damas, que generalmente se utiliza este dicho...
1: ¿Qué?
0: En contra de las damas. O ellas mismas lo asumen para sí y se comentan a sí mismas... Me está pasando esto.
1: ¿Qué?
0: Sino que también los varones, también tenemos. Y de pronto algunos varones que son un poquito así como muy artistas se complican cuando aparecen estas que les voy a contar de inmediato. ¿Sabes qué, Lalo? ¿Cómo pasa el tiempo por tu rostro? Se te notan las patas de gallo. ¡Las patas de gallo! ¡Ay! Y salieron las patitas de gallo, ¿eh? Sí, pues. Es cuestión de mirarse en el espejo nomás, po. Usted va al baño, ¿cierto? Gabriel Cobain tiene que saber de esto. Es un joven él. Tiene la piel tersa todavía, ¿cierto? No presenta usted arruga ni nada, por cierto. Está joven todavía.
2: Yo soy joven.
0: Es que voy a hablar de las patas de gallo.
2: ¿Patas de gallo?
1: Sí, tío.
0: Que es un dicho muy antiguo. Oye, te aparecieron las patas de gallo, dice.
2: No, todavía a mí no.
0: A usted no,
2: todavía
0: está joven todavía.
2: Sí, yo todavía tengo la suerte de que no.
0: Pero mire, yo sonríe, se me notan de una. Parece corral de pata de gallo.
2: Parece gallo.
0: Se te notan las patas de gallo. Literalmente, no podemos pensar que algún ser humano tenga patas de gallo, no, como órgano o extremidad adicional a su cuerpo que tenga patas de gallo, no. En Chile, tener patas de gallo se utiliza con dos significados totalmente distintos dependiendo del contexto en el que se mencione el de las patas de gallo. El significado más común es arrugas de expresión, que son arrugas que aparecen aquí, ¿cierto?, en una comisura del ojo, y aparecen ahí unas rayitas. A esas se le llaman las patas de gallo.
3: Estaba acordando de ella.
0: Al igual que, dígale a ella, pues no me diga a mí. Al igual que en otros países, se refiere a las líneas de expresión o arrugas que se forman en la esquina exterior de los ojos. Aquí, en la comisura del ojo aquí, ¿ves?
1: Eso.
0: Y su nombre se debe a su forma ramificada. Porque si usted lo observa detenidamente en el espejo, bueno, se tiene que mirar todos los días para delinearse, usar sus colores ahí en los párpados y todo. Y ahí al cerrar el ojito, ¿cierto? Cuando se frunce, aparecen las patas de gallo.
4: ¿Qué seguro tengo atado?
0: Que igual que la pata del gallo o de la gallina, es igual. Es absolutamente igual las líneas. Su nombre se debe a esa forma ramificada, similar a la huella de un ave. Suelen aparecer por sonreír, gesticular o por el envejecimiento natural de la piel. Las patas de gallo son uno de los signos de envejecimiento más habituales y afectan a muchas personas. Si bien es difícil prevenirlas por completo, existen medidas que se pueden tomar para minimizar su aparición, así como tratamientos efectivos una vez que ya están presentes, sí. Las patas de gallo son un tipo de arrugas perioculares, como se llaman, que surgen en las esquinas de los ojos, en dirección a las sienes. Pueden aparecer solo al sonreír o gesticular. Arrugas. Eso, a eso se le llama arrugas dinámicas. ¡China que tenía arrugas dinámicas, Lalo! O ser visibles en todo momento. Y a esas se le llaman arrugas estáticas. ¡O era vos, arrugado estático! Ahora, en el otro contexto, el otro significado que tienen las patas de gallos es en el lenguaje coloquial o en el chilenismo mismo. Tener mucha cara o ser atrevido. En la jerga popular chilena, la palabra gallo se usa para referirse a un sujeto audaz o que se atreve a enfrentar situaciones. Ahora, decir que alguien tiene patas de gallo puede aludir a una actitud de extrema frescura, descaro, o atrevimiento, similar a la expresión tener las patitas, chita, las patitas que tenía, o tener mucho rostro. Oye, andáis con mucha personalidad, tenéis mucho rostro, ¿acaso? ¿Te fijamos, no? Ahí está la diferencia de las dos acepciones por la cual se puede interpretar el significado de las patas de gallo. Una por las que aparecen en el borde de la comisura de los ojos, las patas de gallo, o lo otro por tener una presencia y una personalidad un poquito más avasalladora que otros.
1: Eso sería todo.
0: No sé lo que dije, pero lo dije lindo. En resumen, las patas de gallo son pequeñas arrugas de expresión que se forman en los extremos de los ojos según vamos envejeciendo. Porque envejecer es inevitable, como la muerte. Se deben a la repetida contracción de los músculos que se encuentran debajo. Dicen que las personas que ríen mucho tienen patas de gallo.
3: Cita que soy bueno para reírte, Lalo.
0: Y esta extensión tira de la dermis, formando arrugas cada vez más profundas según pasa el tiempo. Bueno, ¿para qué estamos con cosas? No solamente a las mujeres les salen las demás patas de gallo. No, solamente a mujeres. ¡Sí! ¡Mírame loco! Ya te dije, tengo un gallinero con el gallo incluido. También a nosotros los varones. Y muchas veces no son patas de gallo, ¿eh? Son patas de tiranosaurio, güey.

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0: Las 16 horas.
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0: Estas son las informaciones del momento de Festival. ENAP confirmó que presentó una querella criminal contra todos quienes resultan responsables de las reiteradas amenazas de bomba registradas en dependencia de la refinería Aconcagua en Concón. Enfocada en lo mediático, la interpelación a canciller abre autocrítica en la oposición por desempeño del diputado señor Nelson Venegas. Un significativo aumento en la participación de las comunidades educativas registró la encuesta Juventud y Bienestar 2026, impulsada por Senda a lo largo de todo el país. Realizan consulta pública para actualizar normas técnicas de rafting, canotaje y deslizamiento sobre olas. Es hasta el 11 de octubre, tanto la ciudadanía como las organizaciones vinculadas al turismo aventura podrán participar. Brasil evaluaría sumarse al compromiso de Santiago impulsado por Chile como contraposición al escudo de las Américas. Cámara aprueba proyecto que compensa compra de pañales y medicamentos y pasa al Senado. La iniciativa fue respaldada por 132 votos a favor. Una emergencia estructural movilizó a bomberos hasta Avenida Bernardo O'Higgins a la altura de la Cuesta del Roble en el Cerro San Roque. Ministro de la Vivienda y Urbanismo, Iván Poduje, reconoce error al pedir públicamente más recursos. ¿Me equivoqué? Quizás por exceso de pasión. Oposición valora giro del presidente José Antonio Kast en materia de empleo. El plan es profundamente progresista. El presidente del PPD, Raúl Soto, afirmó que propuesta del Ejecutivo va en la dirección correcta. A contar de las 21 horas, la selección chilena de fútbol tendrá su segundo amistoso en tierras norteamericanas. En la ciudad de San Luis, en Missouri, La Roja medirá fuerzas con Estados Unidos. La temperatura del momento en el centro de Viña del Mar es de 16 grados termómetro. La sensación térmica, 15 grados. La humedad, 70%. Viento de 11 kilómetros por hora. Cielos algo cubiertos. El índice de radiación ultravioleta, alto, use bloqueador solar. 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

0: Y lo dijimos con Eduardo Lalito Órdenes Pereco Tapos, que está en la sala de sonido. Si esto fue el Lalo, otra horita más del gran festival. Y en el departamento de prensa, Gabriele Covelli. Aprovechamos de saludar a Gabriele, porque hoy está de onomástico. Gabriele Covelli, periodista en colores de la festival. Felicitaciones, feliz día de onomástico, Gabriele. Y por supuesto, estas son las tardecitas que cantaba el rey David. Te las cantamos a ti en el día de tu santo, Gabriele.
1: Chilo, no mates la música.
0: ¡Ah! Lo hice de corazón. Espero que haya llegado igual allá. Sí, de corazón. Le haya dado un paro nomás a Gabriele. Y hablando de corazón, hoy es el Día Mundial del Corazón, po. Sí. Se celebra cada año y cada 29 de septiembre y se hace desde el año 2000. Las enfermedades cardiovasculares son la primera causa de muerte en el mundo. Los infartos del miocardio y los accidentes cerebrovasculares se cobran más de 17 millones de vidas al año. Y si la cifra esta se estima que va a ascender a 23 millones para el año 2030. ¿Qué me decís? Una gran proporción de estas muertes podría evitarse con una alimentación saludable, por ejemplo, que reduzca el consumo de sal, ejercicio físico y evitando el consumo de tabaco para los fumadores. Hoy en día somos más conscientes que nunca de la importancia de la salud. Y ojalá que fuera así con todos, ¿ya? Las principales enfermedades que afectan al corazón, ¿cuáles son? El ataque al corazón o los infartos del miocardio se caracteriza por el estrechamiento de los vasos sanguíneos encargados de llevar sangre al corazón. Esos son los ataques al corazón. Enfermedades cerebrovasculares, causadas por un sangrado intracerebral o por un coágulo de sangre depositado en el cerebro. La hipertensión, que es la presión alta arterial, y se trata de uno de los mayores riesgos de padecer un infarto, la presión alta. La angina de pecho es un tipo de dolor de pecho provocado por la reducción del flujo sanguíneo al corazón. La arritmia es otro de los casos más frecuentes que llegan a los hospitales. La arritmia cardíaca, que es una alteración del ritmo cardíaco. Usted se toma el pulso, por ejemplo, y va a tener un pulso constante de tum, tum, tum, tum. O sea, no es igual, pero sale así más o menos. Es para que se haga el ritmo. Tum, tum, tum, tum. Pero si hay arritmia, es un tum, tum, tum, tum, tum, tum, tum, tum.
2: ¿Qué cosa?
0: Como que se altera el ritmo. ¡Ah! O traté de hacerlo lo mejor. Mira cómo me aplauden. La insuficiencia cardíaca sucede cuando el corazón no es capaz de bombear la sangre suficiente para cubrir las necesidades del organismo. Sobre todo las personas obesas. Se da mucho eso, la insuficiencia cardíaca. ¿Cómo hay que cuidar el corazón, Lalito? Cocinar y comer sano. La dieta mediterránea, por ejemplo, evitando el consumo de grasas saturadas y aumentando la ingesta de omega 3 y pescado. Ya. Hacer ejercicio físico, al menos media hora diaria. Cualquier tipo de ejercicio físico, incluyendo ese. ¿Sabes que ese ejercicio gasta 600 calorías?
2: Eso.
0: ¿Tengo las ganas de gastar 600 calorías día? Limitar el consumo de sustancias perjudiciales como la sal, el tabaco o el alcohol. No voy a tomar más whisky. Controlar el colesterol. Es el que tapa la arteria. Controlar el peso. Cuando uno ya empieza a echar guatitas, ¿sí?
3: No tengo ni uno.
0: Yo tampoco no tengo ni un peso. No, pero peso de kilos. Ah. Eso. Sí. ¿Tenía alguna queja a propósito de los pesos? Controlar el colesterol, controlar el peso. La obesidad es un riesgo cardiovascular muy importante y ahí están las mayores causas de muerte, ¿eh? De infartos. Bueno, asociaciones de todo el mundo con motivo del Día Mundial del Corazón se unen para celebrar y entregar recomendaciones a todas las personas, sobre todo a aquellos que somos hipertensos. Un datito que quería agregar. De repente uno habla de preinfarto. ¿Se ha fijado? Ah, el paciente tuvo un preinfarto. ¿Qué le pasó a usted? Tuvo un preinfarto. No existen los preinfartos. Existen los infartos, ¿no? El médico que nos hacía clase a nosotros, médico cardiólogo, sobre cardiología. Claro, porque era cardiólogo, hacía clase de cardiología. Y él nos decía, decía, hay un mal concepto, decía, en los términos que se aplican muchas veces en las emergencias, mijito, decía. ¿Por qué, doctor? Le preguntábamos nosotros. Porque siempre dicen, este caballero tuvo un preinfarto. No existen los preinfartos, existe el infarto. Ahora, lo que hay que evaluar, ¿en qué categoría está ese infarto? Pero no hay preinfarto, no existe el preinfarto. Existe el infarto, que muchas veces puede ser letal, otras veces puede ser un aviso, como alguno que le llegó el aviso y le metieron dos estén en el corazón al bandido. Puede ser aviso, porque puede venir un segundo infarto. Y un tercero muchas veces no se resiste. Y eso es un mito también, que dice, oye, tuvo un infarto, le viene otro, puede aguantar el segundo, pero el tercero se va. Eso es un mito, porque hay personas que han sobrevivido a más de tres infartos. Son mitos nomás. Pero el preinfarto no existe. Existe el infarto. Las 16:15.

0: Ya son las 16:17 minutos en la Festival Los Radio Colores Chile. Tenemos Festival Sub. Sí, nos llegaron Festival Sub. ¡Aló! Hola.
1: Buenas tardes, Negrito Collado.
0: Hola.
1: Una consulta, Negrito.
0: Sí.
1: Miguelina, se celebra mañana, ¿no? La hora sería.
0: Miguelina. Bien,
1: cuídense. Chau.
0: Oh, pues Miguelina, hoy día, pues hoy día es San Miguel. Lo que pasa es que no es muy común encontrar la forma femenina de Miguel. Pero Miguelina sí, sí, hoy día, no mañana, hoy día es San Gabriel, Miguel y Rafael, que son la base, la raíz de los nombres. Como Gabriel, Gabriela, Miguel, Miguelina, Rafael, Rafaela. Felicidades, pues. Lo paso bien. ¡Hola!
2: Don Ernesto, buenas tardes.
0: ¡Hola!
2: Carlos Chaparro. Quiero comentar, Negrito, el dicho de hoy, ¿ah?
0: ¿Eh? ¿Ya?
2: Entre ustedes, don Ernesto Collado, don Juan Alberto Sepúlveda, don Eduardo Órdenes y don Carlos William juntan, pero un montón de patas de gallo, ¿eh? Y como decía este, un gallinero completo, con gallina, gallos y pollos incluidos. No se preocupe, Negrito, yo también. Saludos, Negrito.
0: Bueno, me quitó las palabras que yo tenía para decir, así que no tengo nada que agregar. ¡Aló!
3: Hola, Negrito querido.
0: Hola.
3: Aquí en Quillota, escuchándolo.
0: Inesita.
3: Aquí con mi hijita regaloneando también con ella.
4: Oli, oli.
0: Cariños.
3: Ahí lo saludó.
0: A la princesa.
3: Querido Negrito, desearle una buena tarde.
0: Gracias.
3: Aquí escuchando la música entretenida con mi querida Radio Festival.
0: Muy bien, pues.
3: Y eso, pues, Negrito.
0: Gracias.
3: Un abracito apretadito a la distancia, con mucho cariño. Saludo le manda aquí mi princesa.
0: Sí.
3: Y un abracito también a Lalito, por supuesto, que es sí, el que nos entretiene con su música también, pues.
0: Así es.
3: Y eso, pues, Negrito. Chao, pues, besito, chao, chao.
0: Gracias, Inesita, y gracias a la princesa también ahí, que están regaloreando las dos. Eso estoy que me fleto aquí yo también. Son las 16:20.

Son las 16:23 en la Festival, la Radio en Colores de Chile. Saludos para todos quienes están de la Mástico y también de cumpleaños en este día. ¡Felicidades!

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0: De nada, vos, señor, aquí estamos listos para tocar y tocar sus canciones que son tan bonitas y entretenidas y animosas. Pues faltan 24 minutos para las 17. Tenemos Festival Sama. ¡Aló!
1: Hola. Buenas tardes, don Collao.
0: Hola.
1: Le habla Zoila de Laguna Verde.
0: Hola, Zoila.
1: Me gustaría pedirle un favor.
0: Sí.
1: ¿Usted me podría mandar una foto suya para ponerla en una taza para de recuerdo?
0: Ah, mira. Qué buena.
1: Gracias y muchas bendiciones para todos. Para Lito y un saludo a Don Miguel. Bueno, que está de santo.
0: Ah, ya. Qué bueno.
1: Gracias, muchas bendiciones.
0: Igual te para usted. Igual para usted. ¿Tienes el teléfono, Lalito, ahí? Porque podemos por ahí mismo mandarle una imagen a la señora. ¿Es posible? Sí, para que no lo... Consérvalo ahí un ratito. ¡Aló! ¡Hola!
2: Saludos, negrito. Por acá, Felipe, desde la ciudad más concreta de Chile. Saludar también ahí a Joven Lalo en la sala de sonido. Saludar a todos los oyentes de Radio Festival por sus 50 años de vida. Y también, como dicho, también dicen por ahí que eres más viejo que el hilo negro.
0: ¡Ah!
2: Un dicho también por ahí, algún refrán, alguna cosa por ahí. ¡Saludos, negrito collado!
0: Sí,
2: buen programa.
0: Más viejo que el hilo negro, sí, pues es un dicho también muy popular en nuestro país. Más viejo que hilo negro, así le dicen algunos por ahí. Ya, ¡hola!
3: ¡Don Ernesto!
0: ¡Hola!
3: ¡Hola, Lalo! ¿Cómo están? Buenas tardes. La auditora más simpática que usted tiene.
0: ¡Chá! ¡Simpática!
3: En su horario.
0: Sí, claro.
3: La interacción. Me gusta por la interacción que usted tiene con él. Siempre. Se buscan las vueltas los dos. Para hacer la talla. Un abrazo, Ernesto.
0: Igual, conmigo. Edward, nuestro amigo ahí de las aplicaciones que nos da informaciones también cuando hay accidentes, congestión y todo eso. Ah, se le agradece de todas maneras. Un fiel oyente de la festival ahí, Edgar. ¿Te acuerdas cuando trajo los pancitos esos tan ricos que trajo venezolano? Muy ricos los pancitos, gracias. No es que le quiera decir que traiga de nuevo, no, pero es la intención suya. Pero, amigo, le doy un consejo de partida a la señora Eli, la chica Eli. No es amiga nuestra.
4: Eso.
0: Podrá ser amiga suya, pero le doy un consejo, trate que no sea.

Ya faltan 17 minutos para las 5 de la tarde. 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

8 minutos para las 5 de la tarde. Bueno, vamos, Lalo. Si me está pegando la corta, Lalo. Que soy así, Lalo. Lalo, toma, te estás saludando. Faltan 7 minutos ya para las 17. Viene Juanito Alberto Petete Sepúlveda para quedarse en la tarde, como siempre, entretenida junto a Carnes Car, nuestros amigos de la mejor carnicería en Viña del Mar. 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Cheta, yo voy a venir para puro llevarme un recuerdo.

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3: Son las 5 de la tarde, un minuto.
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3: Oh. Carabineros de la CIP, Segunda Comisaría de Quilpué, detuvo al presunto autor del delito de homicidio ocurrido el pasado 28 de agosto. Hasta el Olivar en Viña llegó el ministro de Viviendas y Urbanismo, Iván Poduje, para entregar 8 viviendas en el marco de la reconstrucción por el mega incendio de febrero del 2024. Durante un patrullaje mixto de carabineros con personal municipal, 2 hombres fueron detenidos en Casablanca, sorprendidos con armas y a bordo de un automóvil con encargo por robo vigente. El Partido Nacional Libertario se ausenta de la reunión oficialista en Cerro Castillo convocada por el presidente José Antonio Kast, expresando su independencia del bloque gubernamental. El Colegio Greenland de San Felipe decidió suspender las clases de esta jornada ante la realización de las exequias de las dos personas fallecidas en la colisión frontal registrada este domingo en la comuna. El Festival del Guaso de Olmué ya tiene fecha para su próxima edición. Se realizará desde el jueves 14 al domingo 17 de enero en el tradicional escenario del Parque del Patagual. Un adolescente de 16 años se presentó voluntariamente ante la PDI en Talcahuano para reconocer su participación en el homicidio y doble homicidio frustrado ocurrido en el sector de Playa Blanca de Coronel. La expresidenta Bachelet retomó su agenda en nuestro país. Reapareció en un encuentro en La Granja, casi a una semana después de retirar su campaña a la Secretaría General de Naciones Unidas. Una presunta masa de aire tóxica obliga a la evacuación y suspensión de 3 establecimientos educacionales en la comuna de Catemu. El canciller de Argentina, Pablo Kirchner, expresó que esperan que Chile respete los acuerdos vigentes con Argentina, y esto en relación a las negociaciones entre Punta Arenas y las Islas Malvinas. Tenemos a esta hora de la tarde 5 de la tarde con 4 minutos, 15 grados, día, tarde, parcialmente nubosa. 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

0: cada día más inteligente. No, sí.
1: ¿Qué?
0: Que estoy cada día más inteligente. Oh, me brota. Y yo dije, estaré enfermo. Pero no, es normal. Llamé al doctor y le dije, cada día estoy más inteligente.
1: ¿Qué?
0: No, me dijo, es normal en eso. Ah, bueno, muchas gracias. Aquí estoy con el joven Lalo, en la sala de sonidos. Gabriel Copelli, en la sala de prensa. Nuestro amigo Juan Alberto en el micrófono. Ay, Juan, para todos. Le encanta eso. Ayer estuvimos en la tarde deportiva, tomamos un bus de recorrido, Bus de recorrido acá en 613, parece que. Uno coloradito que me dejó allá en el primer sector de Gómez Carreño. Pasado del estadio municipal, en la cancha del Botafogo. No, muy bien. Y él se mamó el taco ahí de la hora del taco para allá, en Gómez Carreño, a las 5:30, 6:30 de la tarde. Pero se va por la derecha y no tiene ni un problema. Si el taco es en la pista izquierda y la pista del medio, para llegar a Gómez Carreño. Pero por la derecha, donde suben todas las micros, cero problema. ¿Para qué te vaya a complicar? No, eso me dijo el chofer. ¿Para qué se va a complicar? Hay que subir aquí y no va. Pim. Y ahí la gente toca el timbre, bajan, suben, en fin. ¿Qué tal va todo? Bien, qué bueno. Después me vine con el periodista deportivo que nos pasó un soplo muy bueno. Está ahí. Sí. El hombre estaba preparando ruta para el...
1: ¿Qué?
0: Está preparando ruta deportiva para la Vuelta de Viña del Mar, que se viene este fin de semana. Sí, hay una prueba de 20, de 10 kilómetros, de 15, de 25, de 40, de 100. Sí. Y vienen atletas nacionales. Y algunos importados. Va a correr el Brian. ¿Cómo dijiste? Sebastián está ahí. No va a correr. Se desarma. Otra vez, pero... Son las 17. Él me dijo que estaba abierto el hombre.

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1: ¡Qué maravilla! Hola, buenas tardes. Aquí están las promociones en este martes 29 de septiembre. ¿Comió ñoquis? No, pero se perdió la mitad de la vida. Junta de Vecinos Monteverde, Unidad 38 Forestal, cita a elecciones para este domingo 4 de octubre de 9 a 5 y media de la tarde. Más información al 987-211-952. Compañía Teatro Ilusión invita a la obra familiar Nico, mi niño interior. Esto ocurrió el jueves 1 de octubre, día del cumpleaños de Festival, 19 horas, entrada libre. Lugar, Centro Cultural IPA, Condel 1349, Valparaíso. Claro que si usted quiere que le reserven un buen asiento, tiene que comunicarse con www.passline.cl. Se encuentra disponible la inscripción para la fiesta Promociones Groom 1972, la que se realizará el día 2 de octubre en el Centro Las Salinas. Comunicarse al teléfono 992-328-363. Junta de Vecinos 99, Almirante Quintilio Rivera de Gómez Carreño, tiene el agrado de invitarles a una tarde entretenida. 11 Bingo, que se va a realizar el sábado 3 de octubre a las 5 de la tarde en la sede ubicada en 19 Poniente 5849 cuarto sector Gómez Carreño. Valor de la adhesión 2.500 pesos con derecho a un cartón gratis. Se informa a las jóvenes y jóvenes, jóvenes y muchachas de entre 17 y 24 años, que el plazo para solicitar su voluntariedad al servicio militar obligatorio en el Ejército, la Armada o Fuerza Aérea, termina ahora, mañana, 30 de septiembre. Dirigirse personalmente a Simón Bolívar 153 Valparaíso, entre Brasil y Yungay, de 9 a 14 con cédula de identidad vigente. Cualquier duda, llamar al 942-746-830. O bien, que la mamá llame al teléfono 32-325-5100. Sería todo cambio y fuera.

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0: 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Qué terrible la vida. Hay un explorador británico de nombre Ranulf Fiennes que aseguran que su esposa lo mantiene aislado, que no se sabe dónde está. Tiene 82 años y lamentablemente padece de Parkinson y según sus cercanos desde hace 2 años ha sido ingresado a diferentes asilos incluso bajo nombres falsos. El explorador proviene de una de las familias más ilustres de Inglaterra y ha mantenido durante décadas una amistad con el rey Carlos III. El hombre fue la primera persona en cruzar la Antártica completamente a pie. Alcanzó la cima del Everest a los 65 años y corrió 7 maratones en 7 continentes en un plazo de una semana. El libro Guinness de los récords llegó a calificarlo como el explorador vivo más grande del mundo. No es una persona que tienda a aislarse, así que verlo así ahora es muy doloroso, sostuvo uno de los hijos del hombre. Su esposa, la última mujer que tiene, segunda mujer, parece que cortó relación con otros familiares. Y coincidiendo con el agravamiento de la enfermedad de Parkinson que padece, este explorador. Qué fome así. No se puede vivir tranquilo. ¿Cambie la mujer? No. Son las 17:26.

0: Vamos a nuestro departamento de prensa.
1: Dos personas fallecidas y dos lesionados dejó un violento accidente de tránsito en pleno centro de Viña del Mar. 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

0: Hola, faltan 25 para las 6. Está listo el partido de Colo-Colo Puerto Montt. Y pusieron en números romanos para decir 11. Y lo escuché por la radio, estaban transmitiendo, un locutor dijo, aquí está el XY de Colo-Colo.
1: ¿Qué?
0: Y era 11 en números romanos. Hay gente así, pues.

0: Hola, faltan 20 minutos para las 6 de la tarde. 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Ahí está el pate vaca. No, hay una parte ahí.
1: Pura gente llora.
0: Sí, no. Lo que pasa es que hay una pieza ahí del animal que la vendan, pues, enterito. Pata de vaca, sí. Y la otra, guatecayo. Pero ese es otra cosa. Son las 17:39. Tenemos un Festi WhatsApp. Hola.
2: Hola, amigo de la Radio Festival. Mire, estoy aquí en el Hospital Gustavo Frique. Mi hijo lleva del día 6 de septiembre hospitalizado y quería ver si usted le podía mandar un saludo de aliento y que se recupere pronto, por favor.
0: Ya.
2: Raúl Ravelo. Raúl, el Raulito.
0: ¿Quién?
2: Muchas gracias.
0: ¿Raulito? ¿Don Raúl? Un amigo, ¿no? Saludos para Raulito, que se cuide. Y si está ahí en el internado, no hay problema. Saludos. Bueno, si la única forma de protegerse y de resguardarse y de estar bien en un hospital es tomándose la sopa del hospital.

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Disney, una rosa para ti. Gracias por la rosita. Es la dueña. Ah, no, esa es una canción. ¿Cómo les va? Bien, qué bueno, gusto de saludarles. Una tarde exquisita aquí en la zona costera, Valparaíso, Viña. Tenemos buen clima, buen aire, buen sol. Saludos para todos los que escogieron esta parte del país para vivir.

Sí, es como estar de vacaciones, decía un amigo. Son las 5 de la tarde con 47 minutos y tenemos 15 grados de temperatura, parcialmente nuboso.

0: olvides, no te olvido nunca. Oye,
1: ¿qué?
0: El casino este Monticello se llama, registra su mayor premio entregado hasta el momento. 509 millones.
1: ¿Qué?
0: ¿Un premio de 509 millones? Qué afortunado. La señora que estaba cobrando un premio, un tragamonedas, nunca se lo entregaron, parece que en el casino municipal. O están para Calleuque. No. Son las 17:52.

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0: Son las 18 horas.
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0: Grados la temperatura del momento en la zona costera Valparaíso Viña. Un envenenamiento masivo de perros está siendo investigado en el sector Caicay de Olmué. Han muerto alrededor de 10. Cargó el féretro junto al general director de Carabineros. Presidente Katz participa en funeral de carabinero asesinado en Lo Espejo. Diputado Jaime Baza del Frente Amplio respaldó la necesidad de aumentar los recursos destinados a las Fuerzas Armadas. 23,4% no está plenamente calificado. Preocupante informe de la OCDE advierte sobre la escasez y la formación de profesores en Chile. Ex concejala de Viña del Mar, Antonella Pequenino, fue nombrada directora nacional del INDAP, convirtiéndose en la primera mujer en encabezar el servicio. Un hombre de 59 años fue condenado a 6 de prisión por contactar a dos adolescentes de 15 y 16 a través de WhatsApp, ofreciéndoles dinero y beneficios a cambio de relaciones sexuales. Tuvo una muy buena presentación. Presidente Katz entrega su apoyo al canciller Pérez Mackenna tras la operación del lunes. La PDI informa de la detención de un joven chileno de 19 años, sindicado como el líder de la banda de los 777, una agrupación investigada por robos violentos de vehículos, encerronas, portonazos y secuestros express. Cernac busca que organizadora de la Maratón de Viña restituya la plata a los inscritos por cláusulas abusivas en los contratos. La Roja Sub-17 consiguió este martes su primera victoria en su gira por Croacia, luego de imponerse por un claro 3-0 a Arabia Saudita. Son las 18:03 minutos, 15 grados la temperatura del momento. 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

Buena música para comenzar, Bobby Darin. Y buenas noticias para continuar. 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Y Alexis Gatica nos acompaña a partir de esta hora en la sala de sonidos. Gabriel Covelli en la sala de prensa y vuestro amigo Juan Alberto en el micrófono. Y despedimos también a Larito Órdenes, que regresa mañana, Dios mediante. 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Así que tenemos preparado hasta chistes sin censura. Todo en buena onda, claro. Bueno, y aquí estamos en los recuerdos. Lo escuché el otro día, que estaba mirando el Facebook, y estas cosas que aparecen de repente. El famoso intérprete de música argentina, integrante de Los Gatos, Lito Nevia, hace ya más de 20 años, en alguna parte de este mundo, se encontró con una guitarra que ocupó George Harrison en la grabación de los Beatles de los 60, de una canción que se llamó ¿Quieres saber un secreto? Era una guitarra Fender con número y con todo, sí, y pagó hartos dólares por ella y la tiene entre su de colección, la tiene entre sus ojos, sí. Y me acordé de esa canción y hay que escucharla. Así suena la guitarra en el día de hoy.

¿Quieres saber un secreto? Buena esa. Esa no la tenía ni en ningún libro usted tampoco. Bueno, son las cosas que comentamos aquí en Festival mientras suena esta música tan bonita de los 60. Beto Silva o Janedel, buenas tardes. Hay Juan Jovenlalo, Gabriel Covelli Huerta y Alexis Gatija. Saludos. Elizabeth Elena Peña Geldes, hola Eli. Un gran abrazo grandote para usted y para todos los que trabajan en la radio Festival. Marcelito San Martín Gómez, buenas tardes para nuestro maravilloso y gran equipo radial de Festival en Colores. Saludos para todos. Bendecido cuarto y último día, lunes del mes de septiembre, ¿o no? Martes, del 2026. Ya, vamos a continuar ahora con Elvis. Ahora o nunca, me dijeron. Ahora.

0: un exitoso disco chiquitito de esos 45, cantado por Elvis Presley. Fue lanzado en 1960. ¿Qué edad tenía usted? ¿Y qué te importa? No, conversé. Superó los 20 millones de copias. 20 millones de copias en todo el mundo. El disco es chico. Y está basado en la famosa melodía napolitana Oh Sole Mio. Elvis Presley. Bonita. Fue de las primeras canciones que compraron en la casa, así como, como para la gente joven, para nosotros los niños. Sí, ahora o nunca. Al reverso de esta canción había una que se llamaba Un poco de blues. ¿Sí? Y ahí uno se paraba en la, con la escoba. ¿Sí? La colocaba así, no de micrófono, pero la utilizaba así, un poco. It's un poco de blues, algo así. Y esta. Y comenzaba uno a mover la pelvis. Como Elvis Presley. Hasta que llegaba la mamá y dice, ¿qué estáis haciendo, Juan? Se acabó Elvis Presley. Son las 18:16.
1: ¿Qué te dije recién?
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Hola, son las 6:20 de la tarde, ¿qué te parece? Bien, 6:20 de la tarde, vamos regresando a casa ya. Qué rico, y va en el taco. Uy, qué mejor. Va subiendo por Alessandria Gómez Carreño y todo. Uy, qué alegría. Y por este otro lado va rumbo a Concón, por sí. ¿Por la vista rápida o se va por el interior? Ah, mirando el mar. Es que no hay cosa más bonita que mirar el mar y pararse ahí en la roca oceánica o en algún otro lugar y mirar el mar mientras uno disfruta, antes de llegar a casa, por supuesto, de esta música de los años 60. Esta se oía en la radio chilena, CB 66. En Philips 40 segundo piso. Trabajábamos ahí. Y estaba frente a la Plaza de Armas. En los años 60 fue un gran éxito. Y se escuchaba todo ahora porque era una bonita melodía. Chris Montes, el intérprete de esta canción.

Mientras más nos vemos. Así se llamaba esta canción que interpretaba Chris Montes. Se escuchaba no en estéreo como usted la está escuchando a través del 93.7 de la frecuencia modulada, sino era una transmisión monofónica, porque se escuchaba en AM. Sí, las radios que tocaban esta música era AM. Pero era disco, no era compact ni las otras cosas que suceden con el paso del tiempo, no. Era disco. Sí, vinilo. Pero bonita canción, Chris Montes. Oye, bueno, ¿cómo va todo? Bien, ¿a qué hora juega la selección? A las 20. Y está jugando Colo Colo. Primer tiempo del partido, Deportes Puerto Montt 0, Colo Colo 0. El Colo tiene más la pelota. Se creen los dueños de la pelota. Y busca el primero de los goles ante Puerto Montt por cuartos de final de la Copa Chile. Ah, sí, pues en eso están jugando. Qué bonito debe ser allá. El estadio de Puerto Montt debe estar lleno de colocolinos y de gente de Deportes Puerto Montt. ¿Sí? Bonito lugar, bonito momento. Y cualquiera que termine, y cualquiera digo que sea el resultado, nos vamos todos a Angelmo. Sería todo. Gracias.

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0: ¿Podrá ser el amor? ¿Cómo esa? No, ahí estaban los iracundos. Bonito. Los conocimos en su mejor momento, con cantante y todo, a esta banda uruguaya, originaria de Paysandú, la más importante del género de música popular, y con un autor de canciones sencillamente espectacular, como era el cabro Eduardo Franco.
1: Espectacular.
0: Están todos fallecidos, los originales integrantes del grupo de los iracundos. Sí, están todos fallecidos, menos uno. El gordo que tocaba el bajo, se llama Hugo Burgueño. El gordo de lente que tocaba el bajo, Hugo Burgueño, es el único sobreviviente. Los demás fallecieron todos. Franco, Eduardo Franco, el cantante, el compositor y cantante, el que inventó Puerto Montt y todos esos. Juan Carlos Velázquez, que era el baterista. Leonardo Franco, el hermano de Eduardo, que era el guitarrista. Juan Bosco Zabalo, que era el segundo guitarra. Y Jesús María Febrero, tecladista. Todo fallecido. No, una pena enorme, pero bueno, el tiempo pasa inexorable para todos. Y esta música se convirtió en un suceso. Gran popularidad, ¿sí? Las canciones no las firmaba solo Eduardo Franco, sino el representante de los iracundos, Cacho Valdés. Sí, la nota era Eduardo Franco y Cacho Valdés, que era el representante del grupo. Sí. Nunca le alcancé a preguntar a Hugo Burgueño en su mejor momento por qué, si el hombre era el Franco. Pero el representante les cortaba la cola. 18:36 en festival.
2: ¡Ladrón!

0: They Clark Five, sí, fue un grupo inglés de rock and roll de los llamados grupos de la invasión británica de los años 60 y uno de los pocos que compitieron con los Beatles. Dave Clark era el tambor mayor, Lenny Davison la guitarra, Reed Hasley el bajo, Mike Smith órgano, Dennis Payton guitarra y Jimmy Spencer saxofón. No, eran buenos. Bueno. Tenían otra canción, Hurting Inside. I'll never know why did you leave. Este tenía dos notas, un re y un do, nada más, y de ahí se largaba. Sí. Bueno, o sol, en fin, no me acuerdo, pero sí, un par de notas. Sí, bien.
1: Por ahí va la cosa.
0: Es que andamos todo el día con la guitarra y escuchamos esta canción y ay, hay que sacarla. Y había uno que era más hábil que uno y te decían por aquí, por acá, por allá, el do, el re, el mi, nada, para ahí. Pero yo rajeaba para el otro lado porque era zurdo. Oye, pero dale, no puedo darle vuelta a las cuerdas a la guitarra porque mi papá también toca la guitarra. Sería todo. 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Son las 18:41. Para continuar, Matt Monroe.

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Estaba, ahí estaba cantando Matt Monroe, Take Care of Mucho. Oye, bueno, faltan 15 minutos para las 7. Es la hora de hablar de la primavera. Llegó la primavera. Claro que ni se siente la primavera porque hace frío, dijo una señora. 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Camino Internacional 2440, Reñaca Alto, Viña del Mar. ¿Usted escuchó más de alguna vez una canción que decía... Qué lindo que es estar en Mar del Plata, en Alpargatas, y es verano de los 70, un golazo en la música popular. Bueno, el dúo que interpretaba esa música se llamaba Juan y Juan. Esta. Bueno. Uno de los muchachos... Después de un tiempo se separaron. Y bueno, él empezó a cantar como solista, Juan Marcelo. Era el cantante y compositor del dúo Juan y Juan. Y el que hizo la balada para un gordo. ¿Sí? Y tantas. Y estaba leyendo su vida. Y hoy día. Tiene 82 años. ¿Y qué te importa? No, bueno, es para agregarle un poquito. Y grabó una canción súper, súper romántica. La dedicamos a usted con todo el cariño.

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Faltan 10 minutos para las 7 en el fútbol. Deporte Puerto Montt 0, Colo Colo 0. Están ahora en el descanso, en el entretiempo. Colo Colo domina, pero le cuesta generarse chances hasta Puerto Montt y sigue empate por cuartos de final de la Copa Chile. Se juega a estadio lleno en el bicentenario Chinquihue de Puerto Montt. Todo bueno hasta que no cobren penal para Colo Colo. 10 para las 7 en festival.

0: Frente al callejón Los Rojas aterrizaba el helicóptero que llevaba hasta Olmué al famoso Julio Iglesias, a la casa enorme, grandota, de un muchacho que era dirigente del Everton de Viña del Mar y también trabajaba en el casino municipal de la ciudad de Jardín. Gaete, sí, gran muchacho. En esa casa estuvo la mujer de Elvis Presley. La trajeron de Estados Unidos por $1,000,000 para que se sacara fotografías y estuviese acompañando, no sé si 24 horas, 15 minutos, a Julio Iglesias. Sí, estuvimos ahí en ese momento y miramos ahí en el patio, en las cosas. Y yo lo único que dije, como una mina, o sea, perdón, una señorita como él, casada con Elvis Presley. Estaba con Julio Iglesias, con todo el cariño que me merece Julio Iglesias. Lo que pasa es que yo me piqué con él porque nunca me dejó una camisa. Amaba yo una camisa que tenía de un género muy, muy fantástico.
1: No es.
0: Y el tipo la ocupó todos los días. Nunca la dejó ahí tirada. Bueno, Julio Iglesias, para continuar. Quiero...

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0: 19 horas un minuto.
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0: Estas son las informaciones. El presidente, José Antonio Kast, anunció este martes un proyecto para extender hasta diciembre los beneficios entregados a transportistas y pescadores artesanales ante el alza de los precios de los combustibles. Hospital Marga Marga avanza hacia la apertura con pruebas de equipo y llegada de funcionarios. Equipos clínicos y administrativos ya se incorporan al recinto. La Cámara Baja aprobó ampliamente el proyecto que establece un mecanismo de compensación de pago de IVA de medicamentos y pañales, iniciativa que fue propuesta por el partido de la gente PDG. Tras el fallecimiento de Reinaldo Sánchez, su hijo Luis Sánchez Cruz asumirá esta tarde como nuevo presidente de Santiago Wanderers. Paso Los Libertadores cierra este martes por pronóstico de precipitaciones y nevadas. Suspensión de tránsito se realizará a las 21 horas. Puchuncaví culmina programa internacional de compostaje domiciliario con positivo balance y alta participación comunitaria. Diputada Santelices oficia Contraloría por homenaje a Bachelet en La Pintana. Pide investigar eventual uso de recursos públicos. Hay que tener coraje. Alcalde de Villa Alemana Nelson Estay atribuye alza en su aprobación a resultados en materia de seguridad y orden. Fin de la Copa de la Liga, no se jugará en Valparaíso. ANFP evalúa dos estadios para el duelo entre O'Higgins y Coquimbo Unido. La presión social surtió efecto. Mari Carmen, de 87 años, logró volver a su casa tras ser desalojada en Madrid, mientras España debate por la crisis de la vivienda. 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

0: Hola, ¿cómo están? Barry Juárez. Gusto en saludarles. Bienvenidas, bienvenidos. Amigas y amigos, después del maestro ahí, Juan. ¿Cómo le fue el partido ahí, Juan? ¿Metió gol? No metió ninguno. No, pero ganaron los biónicos, ¿eh? Bien.
1: ¿Cuánto es la recompensa?
0: Llegó al segundo tiempo nomás, Juan. Bien, un servidor, Claudio Bustamante, por acá en las palabras. El gatito Alexis está junto a nosotros, se queda junto a nosotros hasta la hora 23 y hasta las 20 horas con estos maravillosos recuerdos de Viña, que nos presenta Viña Outlet Park. 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
1: Ay, Juan.
0: 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Seguimos haciendo girar estos discos de vinilo.

0: Qué lindos recuerdos, maestro. 19:14. Ya estamos en nuestra publicación en Facebook y en redes sociales en el más 569-537-293-25. Hoy día martes 29. Saludamos a quién. A Gabriel Miguel y Rafael. Gabriel Copelli, pues ahí en prensa. Bien. Ojalá que invite torta. No, si ya no se celebra. Los cumpleaños sí, saludos para... Oye, tenemos un cumpleaños. Vamos con el cumpleaños feliz y nos vamos a contactar por teléfono. Nos encargaron llamar a esta persona. A ver, vamos marcando. 1, 2, 3. 1-1-1-1-1-1-1. Ahí vamos a marcarle a la persona que está de cumpleaños para saludarla, que nos pidieron eso. Oh, ahí está. Tut. Vamos a ver si la persona está atenta. ¿Aló?
1: ¿Aló?
0: Buenas tardes.
1: Señorita, hola, buenas tardes.
0: Señorita Catherine Agurto Insulza. ¿Qué pasó?
1: Sí, soy yo.
0: Mire, la estamos llamando de la Radio Patrulla. Ah, no. De Radio Festival, pues.
1: Mira, ¿de quién? ¿De cuál radio está hablando? Mía. ¿Quién es? ¿Quién es usted? ¿Sí?
0: Ya. No. ¿Qué me voy a sentir? Oiga.
1: ¿Ve que soy tímida?
0: No ve.
2: Ándala.
0: Oiga, Catherine, solo llamaba para que escuchara esto. Para que escuchara este cumpleaños, porque sabemos que usted está celebrando un año más de vida.
1: Oh, ¿en serio?
0: Ahí está.
1: Gracias.
0: Con pianito y todo.
1: Mira, travieso. ¡Qué sorpresa!
0: La sorprendimos, ¿ves? El regalo se lo quedo debiendo.
1: Ya lo voy a ir a ver para buscar el regalito.
0: Ah, oye, Catherine, cuéntenos, ¿cómo ha pasado su cumpleaños?
1: Bien, aquí preparando la 11 ya, po.
0: ¡Qué bueno! Ahí con la
1: preparando
0: familia.
1: Preparando la 11 en familia, ya. Eso.
0: ¿La han saludado, cierto?
1: Sí.
0: Ah, perfecto. Sí. Bueno, aquí Gatito toda y este servidor y toda la familia festivalera le saludamos con mucho cariño y gracias por todos sus aportes al programa. ¿Eh?
1: Gracias.
0: Porque Catherine Agurto, además de las fallas tímidas, es la que tiene esa frase que nos dice, ¿cómo nos dice usted?
1: Tiquitiquití.
3: Tiquitiquití.
1: Oye, es martes.
0: Rajúllame la gatito. Esa. Ya, pues.
1: Osito feroz. Es que estoy tímida ahora que están mis padres.
0: Están los papitos.
1: Está Rodri.
0: Bueno, para que vea que está famoso.
1: No puedo decir más cosas. ¿Ah?
0: Oye, como dijo el Rumpi, te vamos a ponerte un tema. No, pero la suerte era hoy. Felicidades, Catherine.
1: Bueno, oiga, usted sabe que me gusta la canción. Bueno, estamos los recuerdos,
0: sí,
1: ¿no?
0: Pues, los recuerdos. Pero pídala. Sí, después a las 20 horas le tocamos lo que usted programa.
1: Oiga, una canción de... ¿Qué dijo? ¿Qué?
0: ¿De quién?
1: De Vilán.
2: ¿Cómo dijo?
1: De Vilán. ¿Y qué canción es? No sé, no lo conozco.
0: Tengo de antiguo. De Baby Lee, dígale. Ya, pues.
1: Oiga, ponga esa... después de poner una canción. Porque pues estoy nervioso. Una de Salvatore Adamo.
0: De Salvatore Adamo, ya, pues.
1: Cualquiera.
0: Ya. Esa, Inchalá, no, para una amiga.
1: Inchalá, eso.
0: Ya. Saludos, ya, que lo pasen bien. Felicidades.
1: Chao.

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1: Inchalá, ahí estaba Salvatore Adamo. Saludos para los papitos de Katy Agurto, me dicen que les encantó la canción, ¿eh? De parte de mi padre, muchas gracias.
2: Me puse la
1: por Adamo. Sí, pues siempre viene bien una vez Salvatore Adamo, maestro. Claro que sí, inchalá. A propósito, vamos, siguen los llamados al Festi WhatsApp, más 569-537-293-25. Inchalá. Todos tenemos un inchalá. No.
3: ¿Y quién es?
1: No, no. Allá, vamos al Festi WhatsApp mejor. Buenas tarde.
4: Qué bueno, qué bueno. Y después sí. Se preguntan.
5: Perfecto, bueno.
4: Porque yo les llevo detalles.
1: Ah, bueno.
4: De verdad que son buenas. Muy buenas personas.
1: Chavo, oh, Eduard Sosa.
4: Tanto usted, Claudio, como el gatico, ¿vale? Son buenas, excelentes personas.
1: Pura dulzura.
4: Que es tan bonito en llamar a la Katy.
1: Sí.
4: Qué de verdad, qué buenos son. Buena dupla. Saludos.
1: Así me dijeron unas primas anoche. Qué buenos son. No, chamo, muchas gracias. Debe ser por el pan dulce que nos trajiste ahí, que no.
6: Hola,
1: se nos,
6: Claudio.
1: Se nos pegó lo dulce.
6: Ay, mi osito pachonchito.
1: Pero a esta le gusta más lo. Lo agridulce, ya. Muy temprano para decirlo. 19:26 en Festival Recuerdos de Vinilo sonando.

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0: HIT o HIT, como decía Robert, en Viña del Mar. Bien, oye, qué maravillosos recuerdos. ¿Cuántos años nos quitamos de encima de un paraguaso, maestro? A ver, esto es del 85, 86, por ahí. 80, después del 86, más 2 son 1, reservo 8, le pido prestado el 2. Bueno, son muchos años.
1: Que vaya, pura falacia, oye.
0: No era bueno en matemáticas. 24 minutos para las 20 horas en festival. Vamos al festival. Mejor. Hola. Buenas tardes.
2: Hola, amigo Claudio.
0: ¿Cómo está?
2: Los saludo, como siempre, en esta tarde fría de Chillán, donde. Con eso pienso que te lo digo todo. Frío.
0: Mire,
2: bueno,
0: Claudito,
2: te saludo a ti, a todos los auditores de estos lindos recuerdos de la festival. Y por supuesto, pues, a mi amigo el gatito. Bueno, Claudito, después de haberte saludado, como siempre. Y deseándote a ti y a todos los auditores
0: que
2: tengan un excelente día martes ya de fin de semana. Y el mes se está acabando, amigo Flaurito, ya no nos queda nada para Pascua y Año Nuevo. Bueno, Flaurito, como siempre te digo, todo esto no es gratis,
0: no.
2: Todo tiene un costo de la vida. Y te voy a pedir un tema, como siempre. Te quiero escuchar el tema de Leonardo Fabio, Ani, ¿puede ser?
0: ¿Ani?
2: Gracias.
0: Mira.
2: Claudito, y saludos para todos. Y ojalá que no les caiga agua como está aquí cayendo en el sur de Chile. ¡Chao!
0: ¡Cierra la boca!
3: ¡Salud, compadre!
0: No te vaya a caer una gotita. Qué bueno, saludos.
4: Y esos malditos ladrones.
0: Saludos para nuestro buen amigo Alejandro de Chillán. 22 minutos para las 21 horas y nos pidió un tema. ¿Qué tema me pidió? Ani. Ani. Para Ani, po. Ani. Ah, para Anita. Claro que sí. Oh, qué recuerdos de Anita. ¿Se acuerda usted de Anita? ¿Quién no ha tenido una Anita? Había una teleserie, una que era media puntuita, ¿sí? La Anita. No, sí. Saludos para Anita entonces. Oh, qué recuerdos de Anita y su hermano. 22 minutos para las 20.
5: Uy,
0: su hermano pequeño.

0: Ani, para Anita, con cariño, y para nuestro amigo Alejandro, que debe recordarse de alguna linda por ahí. Sí, 18 minutos para las 20 horas en festival. Hola, buenas tardes. FestiWhatsApp.
1: Hola, osito cariñosito. Hola. Llamo acá de Quilpué. Mi nombre es Verónica. Estoy junto a mi hermanita Sonia. Que nos encanta el programa. Y para que me puedas poner una canción del recuerdo. Al gusto tuyo.
0: Oh. Ahí me la pusiste difícil.
1: Así que
0: difícil.
1: Aquí voy a estar esperando. Y tú, y que me saludes.
0: Ya
1: se viene mi cumpleaños, es el 7 de octubre.
0: 7 de octubre.
1: Así que, mira, paso gigantado y cumplo los que represento.
0: Poquitos. Uy. Ah, porque tienen una voz fresca. No, juvenil. Ya tiene dibujo ahora, amor. Juvenil. A ver. Bien, gracias, gracias. Ah. 17 minutos. Saludos para Quilpué, con todo el cariño del mundo. Ay, qué tema vivo. No se me ocurre ni uno. A ver. Sandro, ¿sí? Dame el fuego de tu amor. Ah, buena ya. Dame el fuego. Oh. Sí, el problema que me
2: quedó. Se me apagó el fuego, pero la garganta está prendida.

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1: Ese patito. Ahí estaba, pues, el fuego de Sandro. No le dije, tenga cuidado que se quema. 14 minutos, ya me he chamuscado varias veces. 14 minutos para las 20.
2: ¡Esto es una trampa!
1: El Festival, la radio en colores de Chile. Blanca Urrea dice: ¿cómo estás, osito travieso? Un placer saludarte.
3: Hola, osito travieso.
1: Es muy grata tu compañía, dice. Saludos desde Bellotito Lindo.
2: Osito travieso.
1: Gracias, Blanquita. Nos incentiva a seguir en nuestra senda. ¿Ya? Sí. Muchas gracias. A ver. Tina Ayala Rojas, sola osito. Gabito, dice. Y Gabito está de Santo Gabriel con él. Y Gatito, le saludamos desde Santiago con mucho cariño. Gabito. Con mucho cariño, dice. Y bendiciones. Quiero escuchar, por favor, a Ricardo Montaner, ¿será? Con María Bonita. María Bonita, María Bonita, María del alma. Rosita Osandón, gran Rosita. Buenas tardes, Claudito Rico, dice. Ah, no, perdón. Ya, pero. Buenas tardes, Claudito. Rico estar,
4: Claudio.
1: Estar cada tarde junto a los mejores. Ah. Y la música genial. Gracias por hacer mis deberes más enamorada, dice. Ay, recordando.
5: Por ahí va la cosa.
1: Quizás de quién se acuerda, Rosita. O de quiénes. No era más amena, bendecida. Más. No, dice, más enamorada. No, era más amena, bendecida jornada.

0: Saludos, Rosita. Rosita Osandón, qué buena. Ella cocina con nosotros. Le vamos a poner un me encanta. Qué bueno.
1: ¡A comer!
0: Qué bueno, qué bueno. Elizabeth Elena Peña Geldes. La chica de Borgoña.
1: ¡Tócamela, gatito!
0: Hola, buenas tardes, Claudio Bustamante. Un gran abrazo para mi gatito lindo, precioso y periodista para usted. Estos lindos recuerdos. Felicidades al sonidista. Felicitaciones al sonidista, dice. Mire.
2: ¡Aquí estoy!
0: Puro sonidista. Ay, señor. Bien. 11 minutos para las 20 horas en festival. Póngase otra. Gatito.
1: Tócamela, gatito.

0: ¿Qué haría? Oh, por no sentirme así, por no vivir así, perdido. Oh, qué lindo, Hernaldo.
1: Más.
0: Hernaldo Zuña. Procuro olvidar.
1: Tengo miedo.
0: Tuve el gusto de conocerlo, de conversar con él, de entrevistarlo en el año 1994, Hernaldo Zúñiga, cuando participó justamente del festival, vino como jurado ya la competencia internacional y estuvo invitado sobre la Quinta Vergara. Durante su presentación interpretó sus éxitos Al Otro Lado del Mundo, Procuro Olvidarte, ¿Cómo Te Va Mi Amor? Oiga, qué lindo. Estuvo muy bien Hernaldo en el Festival de Viña de 1994. Ahí lo conocí. Pero él estuvo antes, pues, mucho antes. Él estuvo en el año 74. Festival de Viña del 74. No, ahí yo. No, pues. ¿Qué te importa? Él, sí, pues se presentó en el 74. Tenía 18 años. ¿Quién, yo? No, pues Hernaldo. Cuando se presentó interpretando su propia canción, Ventanillas, ¿ah? Que más tarde interpretara el joven Lalo, con la que representó a Nicaragua y obtuvo el tercer lugar en la competencia internacional con su tema Ventanillas. Ahí estaba el joven Lalo, Joven Lalo nace de oro por la ventana. Claro, bien. Qué lindo, qué lindas canciones. 5:20. 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Tengo Facebook y tengo escritos en el WhatsApp. A ver, Cedit Jacqueline Montiel. Buenas tardes, noches, dice. Déjeme ver. Claudito, excelente turno.
2: Claudio.
0: Se les quiere un montón. Nanay para mí, dice. ¿Y por qué? Pone un ojo lloroso. ¿Qué le pasó?
1: ¿Qué pasó?
0: Oh, Nanay para mí. ¿Sabe usted que yo soy experto en Nanay?
1: Esto es una trampa.
0: No, así que no, Nanay para ella, pobrecita. No sé, algo le pasó, no dice, pero. Pero si es Nanay, Nanay. Que todo esté bien, Cedito, fuera de toda broma.
1: Que lo vaya bien, que lo vaya bien.
0: Sí, hay días que a veces son difíciles, pero siempre hay un nuevo amanecer, ¿no? También. Hola, dice, me llamo Rodrigo. ¿Cuál Rodrigo? El que escribió. Y quisiera saber si podía mandarle un saludo a mi mami que se llama Yasmina. Los escucha todos los días. Faltaba más por Rodrigo. Para Yasmina. Con cariño. Hola, saludos, me llamo Rodrigo y quisiera mandarle un saludo a mi mamita. Está enojada conmigo, dice. Oh, ¿qué habrás hecho con Rodrigo? Se llama Yasmina González y los escucha todas las mañanas y cuando está libre en el trabajo. Saludos desde Canal Chacao. Bien, Rodrigo. Para su mamita Yasmina González. Sí. Oye, nos mandaron una torta. Esta es la torta de Katia Gurto. Oye, buena. Mire, chocolate ahí con unas galletas. Qué bueno. Oye, se nos pasó la hora. Ya. Punto final a los recuerdos. Sigue el programa con más canciones y también con un par de recuerdos más, por supuesto. Un abrazo. Que estén bien. No se vayan de la sintonía. Cuidadito.

Esperamos haber cumplido con vuestro requerimiento. 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

0: 20:03.
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0: Estas son las informaciones. La Cámara Baja aprobó ampliamente el proyecto que establece un mecanismo de compensación de pago del IVA de medicamentos y pañales, iniciativa que fue propuesta por el Partido de la Gente, PDG. Tras el fallecimiento de Reinaldo Sánchez, su hijo Luis Sánchez Cruz asumió esta tarde como nuevo presidente de Santiago Wanderers. Paso los Libertadores, cierre este martes por pronóstico de precipitaciones y nevadas. Suspensión del tránsito se realizará a las 21 horas. Exconcejala de Viña del Mar, Antonella Pequenino, fue nombrada directora nacional de INDAP, convirtiéndose en la primera mujer en encabezar este servicio. El 23,4% no está plenamente calificado. Preocupante informe de la OCDE advierte sobre la escasez y formación de profesores en Chile. Tuvo una muy buena presentación. Presidente Kast entrega su apoyo al canciller Pérez Baquena tras la interpelación del lunes. La PDI informó la detención de un joven chileno de 19 años, indicado como el líder de la banda Los 777, agrupación investigada por robos violentos de vehículos en Cerrona, portonazos y secuestros express. Hasta el olivar de Viña del Mar llegó el ministro de Vivienda y Urbanismo, Iván Poduje, para entregar 8 viviendas en el marco de la reconstrucción por el mega incendio de febrero del 2024. El Festival del Guaso de Olmué ya tiene fecha para su próxima edición. Se realizará desde el jueves 14 al domingo 17 de enero del 2027 en el tradicional escenario del Patagual. El canciller de Argentina, Pablo Kirchner, expresó que esperan que Chile respete los acuerdos vigentes con Argentina. Esto en relación a las negociaciones entre Punta Arenas y las Islas Malvinas. 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

0: Llueve sobre la ciudad. Menos mal que esta vez no. Menos mal que esta vez no, pero algo se viene para los próximos días, poquito parece. Ya estaremos con el... Eso, tía Yoli. Ya estaremos con el informe del tiempo que nos prepara la Dirección Meteorológica de Chile. Oye, están todos invitados para nuestros amigos auditores, ¿ah? Los que no han logrado tener su recuerdito, no pudieron ganar el premio de la radio. Bueno, pueden venir a nuestros estudios el jueves pasado mañana, sí, el 1 de octubre, desde las 10 de la mañana y hasta las 13 horas. Estaremos todos los festivaleros, a todas, las Calila, las Mojo, Jojo. Y yo el cara de fruta.
1: La Calila, la Mojojojo, la Maiga, todo eso.
0: Ah, la Maiga me faltaba. La Maiga también va a estar. Ya desde las 10 y hasta las 13 horas vamos a echar la casa por la ventana. Ah, nos citaron. Ah, y hasta yo voy a bajar al día. Ah, sí.
2: ¡Ay, caramba!
0: Voy a salir de mi sarcófago. Y estaré en la mañanita también, claro, a participar. Bueno, vamos a estar todos los animadores, todas las voces de Radio Festival y este tremendo equipo de lujo, pues. Así que ahí se puede tomar fotos con todos, pues, claro que sí.
3: Sacaron las fotos.
0: Y vamos a tener concursos, habrá risas y de todo, pues, junto al equipo de la Number One de Chile. Ahí va a estar el Negro Collao, Carlitos, William, Juan Alberto, el Osito, va a estar el joven Lalo, Rolando Pérez, hasta el gatito. Pero bien, lo vamos a pasar muy riquete contra bien. ¿Cómo están? Buenas tardes. Este es otro programa, otro programa y estamos hasta las 11. Y los tengo aquí, pues aquí a mi lado, como siempre, a la derecha y a la izquierda. 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Ya le voy contando detallitos de aquello. Festi WhatsApp más 569-537-293-25. Luego de esta canción, nos tiramos con los saludos.

0: Bien, Georgie Down. Tiene mucho down. Bien, ahí estaba con los huevos, los tristes huevos. No, eso sonó. Los penales son huevos felices, pues, maestro. 20 horas con 18 minutos. Vamos al Festi WhatsApp. Estamos con el WhatsApp acumulado, cargadito, maestro. Mucho agua. Sí, así es. Hola, buenas. Buenas noches.
1: Hola, Claudito. Hola, Osito. Les habla la Eli de acá de Placer. Acá Placer, un sol. Hola. Bonito, bonito. La tarde está calentita, calentita. Más calentita que los chistes que tira mi iPad. Un gran abrazo para ti, Claudito, para tu familia, para el gatito, para la familia del gatito. Saludo a la Gaby. Y aquí estamos, posibilidad. El audio nomás. Tiro nomás, tempranito nomás.
0: Ah, qué bueno.
1: Oye, Claudito, no sabía. Ya, no, le pegué el medio. Saludo al chamo, po. Ahí en la tarde, ahí acortándole el turno al negro.
0: Al negrito.
1: Y al rato después contesta él, pues, y me dice, oh, qué buena onda la chica Eli. Así que lo hicimos amigo, pues, y el negro, como siempre, pues, ¿cómo usted puede ser amigo de la chica? Y le dijo, fíjate, oye, ¿qué me dices tú, Claudio? Mira el negro.
2: ¿Te crees la muerte?
0: Yo no me meto en cosas.
1: Chamito. ¿Ah? Así que un gran abrazo para Chamito, otro para Alejandro de Gillán, para la Cedi, para la Violeta, para la Gaby, que parece que la saludé ella.
0: Sí.
1: Y para todas. Ah, para todas, todas. La auditora y los auditores de esta plataforma. Aquí el saludo es de la chica Eli, la buena pal Borgoña. Chao, Claudito. Chao, mi gato lindo, precioso.
3: La Calila, la mojojojo.
0: Saludos, Eli. Un saludo al santo de su marido.
4: Tranquilito, perrito.
0: Muy tranquilito, don. Ni me acuerdo cómo se llama, pero el Marco. Marco, muy, muy precioso. No habla nada casi. Bueno, pero la Eli habla por los dos. 20 horas 20 minutos en festival. Tóquese otra, gatito.
5: Tócamela, gatito.

0: ¿Dónde está? No, se fue. Laura no está, maestro. ¿Dónde?
1: Uy.
0: Aquí no está. Aquí tampoco. Laura se fue. Ahí está. ¿Quiénes son estos? Next. Laura no está, se fue. A Coquimbo, creo. De Telebelatanga. No. 20 horas con 25 minutos en Festival Saludota para todas las Lauritas. Eso, vamos, Laura. Ya, tranquila, siga.
2: ¡Salud, compadre!
0: ¡Oh! Se te ve la tanga. Así es, no te le ve. ¿Eh? Te le ve la tanga. Ya, 20 horas 25 minutos en Festival La Radio en Colores de Chile. Siguen los WhatsApp. Buenas noches, maestro. Hola.
3: Hola, Claudito. Hola, gatito. Y te dice el turno, don David Escobelli. Que tengan una linda tarde. Aquí Rosita Cisterna saludando. Está muy lindo los recuerdos, ¿eh? Así que eso por mis niños. Y aprovechar de saludar a la Cati, que tengo un lindo cumpleaños, junto con su familia.
0: Sí, sí, sí.
3: Y aquí vamos a seguir escuchando las lindas canciones, Cate, como todos los días, mis niños. Así que muy lindo lo que hicieron, ¿eh?
0: Somos una gran comunidad.
3: Les mando un abracito, altos cariños y muchas bendiciones para usted y muchos besitos. Y aquí vamos a seguir escuchando las lindas canciones. Que estén muy bien, cuídense mucho.
0: Tomando oncecita, yo ahora estoy tomando oncecita.
3: ¡A comer!
0: ¿Ah? Con un pan de anís del Cham.
4: ¡Ay, no!
0: Hasta Año Nuevo vamos a estar comiendo pan de anís. Es que nos trajo harto el chamo, se mató. Harto pan de salado y dulce de anís. Igual queremos probar la empanada. 20 horas con 26 minutos.
2: ¡Listo!
0: En Festival, la radio en Colores de Chile.

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0: ¡Qué lindo, maestro! Ahí estaba Américo y Demian Rodríguez. Quiero que brindemos por él. No brindemos ni una. 23 minutos para las 21 horas. ¿Qué pasó, Américo? Tranquilo.
1: ¡Brígido!
0: ¡Oh! 22 minutos para las 21 horas en festival. Vamos al Festi WhatsApp, maestro. Oh, qué triste. Oh, ya, Américo, deja de llorar, Américo. Si la vida da muchas vueltas. Aló, buenas tardes.
2: A ver, llora.
0: Sí, Américo, tranquilo, tranquilo. Hola, buenas noches.
3: Hola, Claudito. Un saludo bien. Un abrazo muy apretado para usted. Un abrazo bien apretado para el gatito.
0: No me apriete tanto que me duele el brazo.
3: Espero que estén bien. Y que cuando salgan a su casita,
0: sí,
3: lleguen bien a su casa, le hablan sola de Laguna Verde.
0: Qué lindo.
3: Y me gustaría escuchar un disco de José Luis Rodríguez. El Silencio.
0: Mira, esa me la dedican todos los fines de semana.
3: Saludos para todos, para el que está de santo, de la noticia.
0: Claro, Gabriel Covelli.
3: Y un besito, abrazo para todos.
0: Abrazo.
3: Bendiciones.
0: Bendiciones para usted. Silencio, el Puma Rodríguez. ¿Sí? Sí, lo vamos a tocar. Sí, sí. Oye, ¿otro más? Otro más, otro más. ¿Qué? Silencio. Oye, Adolfo Maldazares, saludos para Adolfo, que nos envía ahí un interno entretenido. Pero no se puede dar al aire. Aló, buenas tardes. Hola.
4: Hola, Tayo. Hola, gatito. Hola, Gabriel. ¿Cómo están? Los saludos de acá de Santiago, César.
0: César.
4: Mi reporte en colores desde la región metropolitana. Espero que tengan una muy buena jornada ustedes. Ya se acerca el cumpleaños, así que manden torta para Santiago. Manden los pasajes para ir a festejar con ustedes.
0: Vamos
4: allá
0: a mandar.
4: Oye, me gustaría escuchar una canción.
0: Hasta con vela.
4: Que es de una cantante escocesa.
0: ¿Ya?
4: Que se llama Katie Tunstall. Una canción que se llama Other Side of the World.
0: Botellita.
4: Para que
0: de
4: la puedan programar. Tengan buena jornada. Saludos. Ya.
0: Saludos para ti, César. Gracias, gracias, gracias. Qué bueno. Bien, César. Sí, oye, sí. Oye, nos han comprometido muchas tortas, ¿eh? Así que bien, gracias, gracias. Albertina Ramírez. Hola, Claudito lindo. ¿Ve? Apréndanle, Albertina.
5: Claudio.
0: Ahora coma, ¿ve? Hola, Claudito lindo.
5: ¡A comer!
0: Mi niño gatito y periodista de turno en esta tarde muy grata, escuchándolo cocinando. ¿Qué está cocinando? ¿Y qué te importa de qué hago? Juan Alberto. Cariños y abracitos. Oh, no, todo. Mire, yo creo que Albertina todo lo queda rico. A menos que cocine un cochayuyo, maestro.
6: ¡Ay, qué asco!
0: ¿No le gusta el cochayuyo, maestro? ¿O un luche?
1: ¡Frígido!
0: Pero, gatito, hay que saber cocinar el cochayuyo, pues. Sí, yo le pego a eso. Sí, sí, sí, sí. Y queda rico, sí. Hay que. Lo que pasa es que hay que echar a remojar el cochayuyo primero.
7: Lánzate.

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0: Eso, Pedro Fernández. Saludos para Barbarita, que le gusta tanto a Pedro Fernández, maestro. A Mary Bello también. Claro, Barbarita, la princesa Barbarita, una chiquitita muy especial que siempre escuchan a festival. Y dice, saludo a todos los guapos de este turno. Supiera que no hay ninguno guapo. A 11 minutos para la
1: fe. No esa porquería.
0: Oye, juega Chile, selección chilena en vivo.

0: frente a Estados Unidos. Chile tiene formación para enfrentar a los Estados Unidos y con una gran sorpresa. No me diga que juega la pola. Ah, no. Ya, bueno.
1: A este macetero se planta muy chica.
0: Ya, sinceridad, el técnico Nico Córdoba en la antesala del partido. Yo no estaría aquí, Nicolás Córdoba, se sincera por su presente en La Roja e indica lo que busca en los amistosos en Norteamérica. Vamos a ver, ¿eh? Vamos a ver cómo le va a Chile. Oiga, alguna alegría, pues, muchachos, aunque sea amistoso, no importa.
2: ¡Ánimo, muchachos! ¡Falta poco!
0: ¡Eso! Bien, ahí el ánimo de don Juan, importante. Que ayer jugó, ¿cuántos minutos jugó, Juanito? Como 20 minutos, no es menor. Ahí, 20 minutos ahí. Oiga. A mí creo que me estaban sondeando a los biónicos también.
3: ¿Cuánto es la recompensa?
0: Necesitaban un aguatero. No, los biónicos, ¿cuántos años? 18 años invictos, creo. Sí, por acá tenía Jaime Rodrigo que nos contaba. A ver, Jaime Rodrigo siempre aporta ahí.
4: ¡No creo! Sí.
0: Jaime Rodrigo
4: Venegas.
0: ¿Cuál Rodrigo? Ese mismo. Hola, Claudio, Gabriel y Alexis. Si los tres hubieran ido a las tortugas. ¿Cómo es? Si los tres hubieran sido las tortugas ninjas, habrían estado de santo hoy. Ah, bueno, claro. Felicitaciones a los biónicos. Que sigan con el invicto de más de 18 años. Oh. Junto a su goleador insigne.
4: ¿Y quién es?
0: Ay, Juan, dice.
3: Ay, Juan.
0: Bueno,
4: no creo.
0: Todo goleador tiene su momento de sequía.
5: No lo sé, Rick, parece falso.
0: Que tengan buena jornada, abrazos. 18 años invicto ya, ¿eh? Oiga, yo tengo en Villa Alemana un amigo también que le dicen el biónico.
6: Sospechoso.
7: Sí, pues hermanito, ¿se acuerda cuando venía a probar una empanada aquí en Villa Alemana? Creo que le anduvo gustando.
0: Esa voz la conozco, ¿eh? ¿Qué hermanito dice?
7: Sí, pues hermanito. O sea.
0: Mire el hermanito. Oye.
8: Ando cerca de donde el Demi.
0: ¡No!
1: ¡Eres todo!
0: Oiga, pero qué tremendo. Hermanito, Víctor Lillo, que trabajó aquí en Radio Festival, logró hacer su fortuna y se fue a Quillota. Pero la fortuna la hizo aquí en Festival. Claro que sí. Saludos para Víctor Lillo. Ah, pero él no era el amigo que le dicen el biónico. ¿Por qué le dicen el biónico?
4: ¿Y quién es?
0: También hace 18 años que está invicto. Pero no mete goles.
1: Para este macetero se planta muy chica.

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Carabineros detuvo en Quilpué a imputado de 22 años por el delito de homicidio. Investigan envenenamiento masivo de perros en Olmué. Al menos 10 canes fueron encontrados muertos. Muere uno de los hinchas de Colo Colo herido en ataque a balazos a bus en San Antonio. Detienen a sujeto que portaba armas, municiones y droga en la comuna de Cartagena. 6 años de cárcel para hombre que contactaba a adolescentes y les pagaba por sexo en Iquique. Brutal crimen en Cauquenes. Sujeto es acusado de matar a golpes a hombre y enterrar cuerpo en la playa.

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1: ¿Cómo están? Buenas noches, bienvenidos y bienvenidas a la Sala de Guardia. Informaciones policiales, las más relevantes de las últimas horas. Comenzamos. A raíz de una investigación, carabineros de la Segunda Comisaría de Quilpué detuvo a un sujeto por el delito de homicidio. Tras el delito perpetrado el 28 de agosto del presente año en esa comuna, la CIP de Carabineros inició diligencias investigativas para identificar y detener al posible autor del crimen. Mediante una orden de allanamiento extendida por el Juzgado de Garantía Local, fue detenido este sujeto de iniciales DIGD de 22 años, quien será puesto a disposición de la justicia. Un envenenamiento masivo de perros está siendo investigado en el sector de Caicay, en la comuna de Olmué, donde murieron cerca de 10 canes. Vecinos reportaron la situación el 28 de septiembre, lo que llevó a carabineros y a la fiscalía a activar a la Brigada Investigadora de Delitos contra el Medio Ambiente Videma para poder investigar la matanza. Equipos del municipio liderados por su alcalde también están recopilando información y planean presentar una querella contra los responsables, destacando el impacto en las familias locales.